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¿Qué tal? ¿Cómo van todos? Muy buenas noches. Bienvenidos a Clásicos y Consagrados, iniciando una nueva semana. Mitad ya de este quinto mes del año, estamos al lunes 11 de mayo de 2026. Brian Ferry hoy marca la portada de este programa No Pares de Bailar. Sean todos muy bienvenidos. Estaremos juntos hasta la medianoche disfrutando de los clásicos anglo. Viene la canadiense Katie Lang con su deseo constante.

Ella es Shade Adu y el beso de la vida, en esta cita de clásicos y consagrados comenzando una nueva semana. Existe un programa del Estado que ha cumplido un cuarto de siglo, son 25 años del Sernatur, y que permite a personas mayores acceder a programas de vacaciones en esta época del año y que tienen ventajosas condiciones para los adultos mayores de 60 años, jubilados, pensionados, montepiados o en situación de discapacidad, y que pueden ser acompañados por una persona mayor de 18 años que tienen los mismos beneficios. Son programas de 3 días vía terrestre, con todo incluido, con un subsidio de hasta un 70% del valor real, y paquetes de hasta 7 noches vía aérea o terrestre, con subsidios que van desde el 25 hasta el 75%. Para ello, usted tiene que ingresar al sitio web vacacionestercerahedad.cl, donde se pueden hacer compras directas sin postulaciones. Aquí no hay mayores trámites. También hay otra opción donde sí se debe postular, y son programas opcionales, como por ejemplo para clubes y organizaciones de los adultos mayores. La opción tiene las 16 regiones del país, desde Arica a Puerto Natales. Es un programa del Estado con un subsidio que además pretende revitalizar la industria del turismo en esta época de baja actividad. La banda Scorpions, esto es White Dove.

clásico de Adrián Gurwitz. Escuchábamos Classic en estos clásicos y consagrados en Noche de Lunes, aquí en el 101.5 FM, la radio que yo. También Ken Vot al programa, esto es Cada Día.

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con Elton John y Kiki D, un clásico este, No sigas rompiendo mi corazón. Vamos al segundo bloque de nuestro programa en la noche de este lunes 11 de mayo, el día de Santa Estela. Este es un nombre de origen latín, significa la estrella. La Iglesia Católica recuerda a Estrella de Saintes, una santa católica y también ortodoxa del siglo I de nuestra era. Hija de un patricio romano de alta alcurnia y su madre de la familia de druidas de la zona de Eutropio. Santa Stella, santoral para este lunes 11 de mayo, muchas felicidades. En la música, clásico de Pilot, esto es Mágico.

Clásico de Stories, escuchábamos Brother Louis. Otra empresa de reconocida trayectoria cierra sus puertas en el país, dejando sin trabajo a casi medio millar de personas. Se trata de Electrolux, con más de 100 años de historia en Chile, y que no pudo hacer frente a los costos de operación en su línea de electrodomésticos. Esta compañía, de propiedad de Tecnoindustrial y Sigdo Copper, que en el año 2011 la vendieron a un grupo sueco, fue un tremendo aporte tecnológico al equipamiento de las familias, millones de hogares con sus marcas Madensa, Fensa y Somela. Lo más triste, casi 500 trabajadores que pierden su fuente laboral y otra empresa de reconocido prestigio que cierra sus puertas, porque las cifras ya no dan. Este es un hermoso ruido, éxito de Neil Diamond.

Llueve otra vez, la música de Supertramp, en estos clásicos y consagrados, en noche de lunes aquí en el 101.5 FM, la Radio Quillota. Por ahora no habrá más lluvias.

Solo tengo ojos para ti, la discografía de Ad Garfunkel, en estos clásicos y consagrados del 101.5 FM, la radio Quillota. Esta noche es la noche en la discografía de Rod Stewart.

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La discografía de Mick Hucknall y Simple Red, escuchábamos Nunca, mi amor. En democracia, las leyes, las reformas, los grandes cambios se discuten en el Congreso, donde están, suponemos, nuestros representantes, aquellos que dicen que escuchan al pueblo, que tienen calle, que son servidores públicos. Pero, ¿representan realmente los intereses del país? Para recordar, en marzo del 2023, siendo ministro de Hacienda Mario Marcel, se presentó una reforma tributaria que fue rechazada en el Congreso desde la idea de legislar. La oposición de ese entonces dijo defender los intereses del país, en tanto desde el gobierno dijeron que era una derrota para el país y que lo que celebraban, la evasión de impuestos, después tendrían que explicar por qué no se puede garantizar, por ejemplo, los próximos programas sociales, un aumento de la PGU, y que tendrían que responder por ellos. Ahora, en este 2026, la cosa es al revés, pero ocurre lo mismo. Al final siempre está la lógica obstruccionista que se condena o se defiende según la vereda política en la cual se encuentren. El maestro Herb Alpert se dio un gusto cantando una canción. Esto se llama Haciendo el amor en la lluvia.

Con este virtuoso de la armónica, Lee Oscar, Before the Rain, avanzamos a otro bloque de nuestro programa. Sobre las 23 horas, en la noche de este lunes 11 de mayo, aquí en el 101.5 FM, la Radio Quillota. Está en la noticia porque se juntó con el otro Beatle sobreviviente, con Ringo Starr, para grabar una nueva producción. Paul McCartney y una de sus buenas canciones, el Cabo Kintyre, que no es un grado militar, sino que es una región donde él visitó en los inicios de su familia junto a Linda Evans.

Bueno, ya que hablábamos de él, lo escuchamos, para mí, una de sus mejores canciones, de las pocas que tiene en su carrera en solitario. Escuchábamos a Ringo Starr, Nunca sin ti. En estos clásicos y consagrados del 101.5 FM, la radio Quillota. Regular invitado en este programa, si de clásicos se trata, David Gate, pero especialmente en la época en que era el guitarrista, cantante y líder de la banda Vred. Hasta que dejó esa banda y se aventuró en un trabajo en solitario, en este álbum debut llamado First, donde viene este clásico Sweet Nubes y Lluvia.

0: Clásico de Chuck Mangione, Da todo lo que tú tienes.
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Y con algo de reggae, con el rey del reggae, Bob Marley y su banda de Bailers, versión especial de este clásico Es Esto Amor. Vamos a la parte final de nuestro programa, versiones especiales, el lado completo en la época de los discos de vinilo, que hemos llamado las versiones suite. La banda Mother, Father, Sister and Brothers, por ahí un coro de 3 Degrees, Love Is a Message.

0: Ya es medianoche. Punto final para esta cita de clásicos y consagrados. 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
3: Amigos, ¿qué tal? ¿Cómo están? Sean todos ustedes bienvenidas y bienvenidos a esta nueva edición de Conectados que está arrancando aquí en el 101.5 de la frecuencia modulada. Y estamos listos, preparados, bañaditos o sudorositos para acompañarte con informaciones científicas, tecnológicas y, por cierto, muy buena música. ¿Que no me crees? Para la oreja del parlante, porque arrancaremos junto a Darryl Hall Antonotti la canción My Nature. Además, la agrupación The Vinyls con I Touch Myself. Lentos con historia, la banda Styx con un clásico de los 70, Babe. Y para esta jornada, hemos invitado a los Backstreet Boys en este primer bloque junto a la canción I Want It That Way. Todo esto y más en esta cita de Conectados que arranca junto a Darryl Hall Antonotti. Ambos tortolitos con My Nature. Bienvenidos a esta nueva

Listo, Copitoco, comencemos a revisar las informaciones que hemos preparado para esta jornada. La berenjena, sí, esa que muchos mirábamos raro en la infancia, resulta ser casi una superheroína vegetal. ¿What? Investigadores destacan que está cargada de antioxidantes, fibra y compuestos que ayudan al corazón, brompompón, a la digestión y hasta nuestro cerebro. O sea, mientras uno pelea con el estrés, la berenjena anda haciendo mantenimiento interno de forma silenciosa. Además, tiene pocas calorías y ayuda a sentirse satisfecho. Y atención a este dato, su color morado contiene nasunina, un antioxidante tan poderoso que prácticamente entra al cuerpo diciendo, tranquilos, yo me encargo del caos. En síntesis, conclusión científica, la berenjena pasó de verdura sospechosa del almuerzo a integrante oficial del equipo de los alimentos superpoderosos, las berenjenas. Seguimos con buena música. Vamos con Divinals, la canción I Touch Myself.

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2: Hay canciones que no necesitan gritar para quedarse contigo. Y después está Babe, esa balada que apareció a fines de los 70 para recordarle al planeta que el amor, cuando pega fuerte, deja a cualquiera mirando el teléfono como protagonista de película romántica. Cuenta la historia que Dennis DeYoung la escribió casi como algo personal, íntimo, y terminó convirtiéndose en uno de los himnos más grandes de Styx. Porque así funciona la música a veces. Uno escribe pensando en una persona y termina emocionando a millones. Lentos con historia, Babe, Styx.

hay himnos románticos y después está esta joya que logró unir generaciones completas frente a la radio, un cassette o un MP3 de dudosa procedencia, ¿por qué no? I Want It That Way tenía ese algo especial, una melodía casi perfecta, armonías impecables y ese coro que absolutamente todos cantábamos con pasión, aunque nadie supiera exactamente qué significaba la letra. Pero eso no importa, no. Porque cuando llega Tell Me Why, el planeta entero se transformaba en integrante honorario de los Backstreet Boys, invitados para hoy en Conectados. Una canción tan grande que todavía hoy sigue apareciendo en karaokes, playlists en retros y corazones noventeros sin pedir permiso. I Want It That Way, The Backstreet Boys, invitados 5 estrellas para esta cita de Conectados.

Hay himnos románticos y después está esta joya que logró unir generaciones completas frente a la radio, un cassette o un MP3 de dudosa procedencia, ¿por qué no? I Want It That Way tenía ese algo especial, una melodía casi perfecta, armonías impecables y ese coro que absolutamente todos cantábamos con pasión, aunque nadie supiera exactamente qué significaba la letra. Pero eso no importa, no. Porque cuando llega Tell Me Why, el planeta entero se transformaba en integrante honorario de los Backstreet Boys, invitados para hoy en Conectados. Una canción tan grande que todavía hoy sigue apareciendo en karaokes, playlists en retros y corazones noventeros sin pedir permiso. I Want It That Way, The Backstreet Boys, invitados 5 estrellas para esta cita de Conectados. 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

Atención amantes de las dos ruedas, atención motoqueros de corazón, pom pom pom. La ciencia acaba de confirmar algo que los motociclistas sospechábamos hace años. Andar en moto puede ser bueno para nuestra mente. ¿What? Diversos estudios han señalado que conducir motocicletas ayuda a mejorar la concentración, mantener el cerebro más alerta y reducir los niveles de estrés. Sí, escuchaste bien, ratón con cola. Mientras algunos hacen meditación guiada, otros simplemente salimos a dar una vuelta en moto. Investigadores también observaron que manejar exige coordinación, reflejos rápidos y atención constante, lo que mantiene al cerebro trabajando modo activo casi todo el tiempo. Y ojo con este dato, la sensación de libertad y desconexión que produce andar sobre dos ruedas puede generar una fuerte sensación de bienestar emocional. Sin lugar a dudas, qué duda cabe. Andar en moto es simplemente fascinante, relajante, antiestrés. Vamos con Donald Fagen y la canción What a Beautiful World.

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1: Y en nuestro bloque de Rock Latino, Rock en Español, bajamos un poco las revoluciones para dejarnos llevar por la sensibilidad de Vicentico. Paisaje es una canción íntima y profunda, donde la voz de Vicentico y su interpretación van por delante, dibujando imágenes de amor, ausencia y contemplación. Con una melodía rica y suave, y una letra cargada de poesía, este tema nos invita a mirar hacia adentro y a detener el tiempo por un instante. Música que no apura, que acompaña, que te apaña. Respira, escucha y siente. Es Vicentico con Paisaje en Rock Latino, Rock en Español.

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1: Y esto es música de película. Hay canciones que apenas suenan y automáticamente aparece un barco, una historia de amor imposible y media humanidad diciendo no, todavía no supero el final. Celine Dion tomó una melodía enorme, le puso esa voz capaz de atravesar icebergs emocionales y creó el himno definitivo de Titanic. Y claro, después vino la flauta. Esa intro que en menos de 3 segundos activa en recuerdos noventeros, romances intensos y ganas inexplicables de mirar el horizonte con cara dramática. Porque My Heart Will Go On no era solo una canción de película, era el soundtrack oficial del amor eterno y también del sufrimiento elegante. Mientras Jack y Rose corrían por el barco, el planeta entero entendía que el amor en el cine siempre funciona igual, hasta que aparece el desastre. My Heart Will Go On, Celine Dion.

En los años 90, las baladas pop tenían una misión muy clara: hacerte sufrir, pero elegantemente, digámoslo. Y As Long As You Love Me cumplía perfectamente con el trabajo. Voces suaves, miradas intensas, iluminación dramática y una letra que convirtió el amor adolescente en asunto de máxima importancia mundial. Era la época donde uno escuchaba esas canciones mirando por la ventana del bus, imaginando un videoclip propio, aunque solo fuera camino al colegio. Porque los Backstreet Boys entendieron algo antes que muchos: el romanticismo vende, y vende para siempre. As Long As You Love Me, Backstreet Boys, invitados de lujo para esta cita de conectados.

0: Frankie Lane, John Wayne, luego más detalles, Duran Duran con Notorious, Sting con Shape of My Heart, Enitos Verdes con Lamento Boliviano, y seguiremos con otros invitados para hoy, Backstreet Boys, esta vez con Quit Playing Games. Pausa y seguimos aquí en el 101.5. 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

Tercer bloque ya de Conectados. El té sigue acumulando fama de bebida inteligente. Y la ciencia le está dando bastante razón. Especialistas destacan que tomar té puede ayudar a reducir el estrés, mejorar la concentración y aportar antioxidantes que protegen nuestro organismo. O sea, mientras uno cree que solo está tomando algo calentito, el té anda haciendo trabajo técnico por dentro de nuestro cuerpo. El té verde, por ejemplo, es conocido por ayudar al metabolismo y aportar energía más suave que el café. Y el té negro, además de despertar hasta a un lunes, contiene compuestos beneficiosos para el corazón por un bombón. Conclusión científica, el té no resuelve todos los problemas, pero hace que se conversen mucho mejor. Duran Duran, Notorious.

ahora, Capitán Corneta, hacemos una pausa para una de las canciones más profundas y elegantes de Sting. Lanzada en 1993, Shape of My Heart es una reflexión íntima sobre la vida, el azar y la búsqueda de sentido envuelta en una melodía sutil y memorable. Con una guitarra delicada, atmósfera contemplativa y una letra cargada de imágenes, este tema se transformó en uno de los momentos más emotivos de su carrera como solista. Una canción que no grita, susurra y por eso se queda. Respira hondo, baja el ritmo y déjate llevar por Sting con Shape of My Heart.

Hay canciones latinoamericanas famosas y después está este himno intercontinental de guitarras, nostalgia y karaoke descontrolado. Porque vas a escuchar el comienzo y automáticamente aparece alguien cantando con pasión absoluta. Y yo estoy aquí, borracho y loco. Enanitos Verdes tomaron una mezcla perfecta de rock, melancolía y energía callejera para crear una canción que sobrevivió generaciones, carretes, fogatas y playlists eternas. Y lo increíble es que funciona en cualquier escenario. Un bar, un viaje largo, una reunión con amigotes o esa madrugada donde todos prometen cantar la última y nunca es la última. Lamento Boliviano tiene eso que muy pocas canciones consiguen. Parece simple, pero apenas suena, el mundo entero se la sabe. Enanitos Verdes, Lamento Boliviano.

Si los 90 hubieran dejado instrucciones para hacer una balada perfecta, probablemente sonarían así. Quit Playing Games traía todo lo necesario. Lluvia artificial, dramatismo absoluto, voces cargadas de emoción y suficiente sufrimiento romántico como para alimentar tres teleseries completas. Y claro, mientras sonaba esta canción, millones quedaban convencidos de que mirar serio bajo la lluvia era el nivel máximo de profundidad emocional, con cara de pavo, mejor todavía. Pero ahí estaba la magia de los Backstreet Boys. Tomaban el desamor, le ponían armonías impecables y de pronto sufrir parecía hasta una buena idea. Quit Playing Games, Backstreet Boys.

0: junto a los Backstreet Boys, invitados 5 estrellas para Año Conectados. Vamos por nuestro último café con pierna de esta jornada y estaremos de vuelta aquí en el 101.5. Al regreso, cara de hueso, corte pescuezo. Dormir 8 horas no es perder tiempo, es mantenimiento premium para el ser humano. What? Tranquila, John Wayne. Luego más detalles. Fool's Garden con Lemon Tree. Hit, el juego comienza en rock latino, en rock en español. Leave It on a Prayer junto a Bon Jovi y Everybody. Backstreet Back. Pausa y seguimos aquí en el 101.5. ¿Y sabe por qué? No lo sabemos. Es porque aquí vive, habita, duerme y pernocta la buena música. Solo buena música. 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

Dormir 8 horas no es perder el tiempo, es mantenimiento premium para el ser humano. ¿What? Especialistas aseguran que un buen descanso mejora la memoria, fortalece el sistema inmune y ayuda a mantener el ánimo mucho más estable. Sí, así es. Mientras uno duerme, el cerebro literalmente hace aseo general nocturno. Además, dormir bien ayuda a la concentración, al rendimiento físico y hasta reduce el estrés. Traducido científicamente, la vida se vuelve un poquito menos dramática después de una noche decente de sueño. Y atención a este dato. Las personas que descansan correctamente suelen tomar mejores decisiones. Por eso, mandar mensajes importantes a las 3 de la mañana rara vez termina bien. Conclusión oficial de la ciencia y de cualquier almohada honesta. Dormir 8 horas no te hace flojo, te hace funcionar como debes funcionar, como debe ser. Fool's Garden, Lemon Tree.

Y en rock latino, rock en español, vamos con Hit, quienes aparecieron con un sonido moderno para la época, guitarras precisas, concisas y esa mezcla perfecta entre rock argentino y energía ochentera elegante, honesta. Nada sobraba, todo sonaba grande. Esta canción tiene movimiento, tensión y esa sensación de que algo importante está por ocurrir, que está por pasar, como si cada acorde dijera: prepárense, porque la historia recién empieza. Y claro, en tiempos donde el rock latino explotaba por toda la radio, Hit entendió antes que también se podía sonar internacional, sin perder ninguna gota de identidad. El juego comienza, no solo se escucha.

Seguimos conectados con uno de los himnos más grandes en el rock de los 80. En 1986, Bon Jovi lanzó Living on a Prayer, una canción que cuenta la historia de Tommy y Gina, dos jóvenes que luchan contra las dificultades, pero nunca, absolutamente nunca, dejan de creer. Con su inolvidable introducción, coros épicos y un mensaje de resistencia y esperanza, este tema se transformó en un símbolo de que, cuando hay amor, hay fe, siempre se puede seguir adelante. Manos arriba, sube el volumen. Aquí está Bon Jovi con Living on a Prayer. Solo buena música.

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1: ...1997... cinco jóvenes, un coro pegajoso y una pregunta que no necesita respuesta. Backstreet Boys están de vuelta. Esta es una de esas canciones que no envejecen, porque nacieron para quedarse en la pista y en la memoria. Sube el volumen, porque esto no es nostalgia. Esto es historia del pop en estado puro. Everybody, Backstreet Back. Solo buena música.

Y hasta aquí nomás, la nave de Conectados ha llegado a su puerto. Apagamos motores, guardamos las ideas locas y dejamos que la música esté haciendo eco por ahí. Porque nuestra radio está contigo, contigo, contigo, contigo y también contigo las 24 horas del día. Gracias por acompañar este rato de canciones, historias y conversaciones que probablemente no solucionaron el mundo, pero al menos lo hicieron sonar mucho mejor. Gracias por estar del otro lado, apañando con estas viejas pero buenas canciones. Esto fue Conectados. Yo soy Eduardo Aedo.

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0: investigan un presunto secuestro en la comuna de San Miguel.
1: Y de al frente empiezan a seguirlo diciendo que habían subido a alguien. Después empezaron a ver los registros de cámara y efectivamente habían subido a alguien a un vehículo.
2: Lo subieron al auto, empezó a gritar y por eso salimos persiguiendo el auto y lo agarramos allá en la esquina.
3: Al menos 1.500 indicaciones ya han sido ingresadas para la discusión en particular del proyecto de reconstrucción nacional.
4: Nos hemos enterado que una de las estrategias es declarar todo en un solo acto inadmisible.
5: Nadie se ha salido con la suya.
6: Que nos demos el tiempo de ir revisando cada uno de estos artículos.
0: Contrapuestas a las medidas tributarias y de empleo presentaron los centros de pensamiento progresistas y pidieron al Ejecutivo quitar la urgencia a la magna reforma.
7: El supuesto apoyo al empleo no genera nuevos empleos formales.
8: La forma de equilibrar las cuentas finalmente va a ser una reducción del gasto.
3: Después de desavenencias con la ministra Ximena Lincolao relacionadas con los recortes, Rafael Araos presentó su renuncia como subsecretario de Ciencias.
9: Bien decepcionante que en menos de 2 meses renuncie el subsecretario de Ciencias, Rafael Araos, por no estar de acuerdo con los recortes en su ministerio. Es una persona que ha hecho una carrera destacada en el ministerio.
0: En medio de las críticas al segundo piso, el presidente José Antonio Kast encabezó un encuentro con diputados del Partido Republicano en Cerro Castillo.
10: Hay ajustes como son normales en todos los equipos, pero la situación cada día va mejorando. Así que cualquier fricción que alguien pueda haber sentido, le aseguro que ya está superada.
11: Muy entusiasmado con nuevamente juntarnos con nuestro presidente de la República.
3: El jefe de Estado cumplió 2 meses desde que llegó al cargo y aseguró que su administración va por muy buen camino.
12: Las personas van día a día dándose cuenta de que hay una manera distinta de hacer las cosas, de que hay gestión. Nuestro desafío era el desafío 90. Agradecerles y decirle que le pongamos esa perspectiva.
0: En el marco de su candidatura a la Secretaría General de Naciones Unidas, Michelle Bachelet se reunió con el presidente de Brasil, Lula da Silva.
3: Visiones contrapuestas

0: justicia a nadie.
1: Bueno, si es que respetan el Estado de Derecho y no rompen nada, el que rompa paga.
2: El Partido Comunista lo que está haciendo es pasar por encima la institucionalidad democrática y después creer que puede dar cátedra al respecto.
3: Dos personas fueron detenidas en medio de la investigación por la agresión con golpes y puños que denunció el diputado del Partido de la Gente, Javier Olivares.
4: Carabineros de Limache procedió a la detención de dos sujetos autores de las agresiones que sufrió el diputado Javier Olivares y su asesor.
0: Joaquín Lavín Infante se enroló en Capitán Llaver y descartó cualquier tipo de intervención en los hechos que mantienen a su hijo en prisión preventiva.
5: Creo 100% en la inocencia de Katy y de Joaquín. Y si alguna vez pasa algo conmigo, bueno, lo enfrentaré como corresponde, pero la verdad no hay nada.
3: La Corte Suprema falló a favor de los productores lecheros de Los Ríos. Sí prohibió a NotCo utilizar la palabra leche en sus productos por competencia desleal.
6: Más que hablar de las bondades de su producto, estableció toda una estrategia de marketing para denostar justamente a la leche.
0: Nuevos antecedentes se conocieron en la investigación por la muerte del carabinero Javier Figueroa en Puerto Varas. El llamado a la policía sería de un celular suyo y la bala que lo mató habría salido de su arma.
3: Bajo fuertes medidas de seguridad comenzó el juicio en contra de 5 personas, entre ellos Pelentaro Yaitul, hijo del líder de la CAM, Héctor Yaitul.
7: Esta investigación se ha disfrazado en una supuesta flagrancia y se les pretende incriminar en hechos en los cuales ellos no participan.
8: Ellos fueron detenidos portando en su poder armas de fuego, en concreto un fusil, además de escopeta, municiones.
0: En el exterior, Irán amenazó a Estados Unidos con represalias militares ante cualquier ataque contra su territorio.
3: El precio del petróleo volvió a subir en medio de la incertidumbre por la guerra en Medio Oriente.
0: Reino Unido y Francia reúnen a más de 40 países para coordinar una estrategia internacional destinada a reabrir el Estrecho de Hormuz.
3: El presidente Donald Trump viajará a China con un grupo de 16 altos ejecutivos de diferentes sectores.
0: A pocas horas del vencimiento de la tregua temporal, Rusia lanzó un nuevo ataque con drones sobre Kiev y otras regiones de Ucrania.
3: En los deportes, una nueva querella acusa negociación incompatible en la toma de control de Azul Azul, que compromete al expresidente de esa sociedad, Michael Clark.
9: Se haga una auditoría independiente del club. Eso es lo que yo llamaría la prueba de la blancura. Para la señora Pérez, el señor Insulza, el señor Elwin, el señor Correa, todos los que han sido directores ligados al señor Clark.
0: El Betis, que entrena a Manuel Pellegrini, recibe esta tarde al Elche de Lucas Cepeda buscando certificar la quinta plaza de la Liga Española para la clasificación a la Champions League.
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11: 6:07 a.m.
0: Buenos días, bienvenidos a Radiograma. Junto a Katherine Cubillo estamos comienzo a esta edición. Iniciaremos la revisión de noticias importantes, noticias relevantes ocurridas tanto en Chile como en el mundo en las últimas horas. Estaremos hasta las 10 de esta mañana y nuestro compromiso es que usted quede totalmente informado. Le ofrecemos desde ahora información independiente. Katherine, buenos días.
3: ¿Cómo estás, Tomás? Buenos días. Buenos días también a nuestros auditores, a todos quienes ya están con nosotros y van a estar acompañándonos en esta revisión de las noticias. A esta hora siempre saludamos a todos ahí en las 43 estaciones de Biobío, la radio en todo el país, que están conectadas para informarse. También, por supuesto, a quienes están en la plataforma digital. Es biobiochile.cl y, por supuesto, quienes nos escuchan y nos ven a través de Biobío TV.
0: Santiago en estos instantes está cubierto, está con neblina, la temperatura alcanza los 7,4 grados, humedad 97%. Para esta jornada Santiago espera un día que va a estar cubierto con neblina variando a nubosidad parcial en la mañana, la tarde va a estar despejada y se espera una máxima de 19 grados. En Viña del Mar y Valparaíso, cielo cubierto con niebla. La temperatura es de 10 grados, la humedad es del 94%. En Viña del Mar y Valparaíso se espera un día cubierto, en la tarde nublado y una temperatura máxima de 13 grados. Nos vamos de inmediato a revisar la restricción vehicular y la calidad del aire.

0: calidad del aire en toda la zona centro y sur del país, que es la que cuenta con estaciones de monitoreo para estos fines. Hoy ha mejorado en algo la región metropolitana, pasamos de la alerta de ayer a solo aire regular. El día de hoy esto está asociado con la niebla, neblina que se ha dejado percibir durante las primeras horas de este día acá en la región metropolitana. Regular aquí, en el Valle Central de O'Higgins, en Curicó Romeral, en Los Ángeles, en Temuco y Padre Las Casas. Hay alerta ambiental en Talqui, Maule, Linares, en Chillán y Chillán Viejo, en Concepción, en Puerto Montt, en Puerto Varas. El aire está bueno en Valdivia y en Coyhaique. Lo más complicado de hoy es preemergencia ambiental que está presente en Osorno en la jornada de hoy. En la región metropolitana, con este aire regular, rige la restricción vehicular. Comienza a las 7:30 de la mañana. Está vigente hasta las 21 horas. Para vehículos con sello verde, pero solo los inscritos antes del 1 de septiembre del año 2011. Solo para esos catalíticos es esta restricción. Dentro de la provincia de Santiago, más las comunas de Puente Alto y San Bernardo, 0 y 1 son los dígitos de hoy.
1: Para vehículos sin sello verde, les recordemos que estos no pueden circular al interior del perímetro del Anillo Américo Vespucio de lunes a viernes. Todos los días, salvo los fines de semana, no pueden circular en ese sector de la región metropolitana.
0: Para el resto de la provincia de Santiago, más las comunas de San Bernardo y Puente Alto, la restricción afecta hoy a 0, 1, 2 y 3.
1: Para las motos inscritas antes del 1 de septiembre de 2010, esto es en la provincia de Santiago, más las comunas de San Bernardo y Puente Alto, 0 y 1.
0: Las motos anteriores al año 2002 no pueden circular dentro del anillo de Américo Vespucio.
1: En el resto de la provincia de Santiago, más las comunas de San Bernardo y Puente Alto, los dígitos son 0, 1, 2 y 3.
0: Los buses y los camiones sin sello verde tienen horarios distintos de los vehículos. Los buses sin sello verde para la provincia de Santiago, San Bernardo y Puente Alto tienen restricción entre las 10 y las 16 horas, 0, 1, 2 y 3.
1: Los camiones sin sello verde no podrán circular entre las 10 y las 18 horas al interior del anillo Américo Vespucio y los dígitos son 0, 1, 2 y 3. Nos vamos de inmediato a las noticias.
0: Comencemos con información policial. Carabineros y la Fiscalía ECO, la de Crimen Organizado y Homicidios, indagan un presunto nuevo secuestro registrado en la comuna de San Miguel.
1: Un joven habría sido subido a la fuerza a un vehículo y posteriormente se perdió su rastro. Nos trasladamos hasta una de nuestras unidades móviles en la región metropolitana.
0: Para ampliar la información, ya estamos con Rodrigo Pino. Hola, Rodrigo, buenos días.
2: Hola, buenos días. Si se trata de una investigación nuevamente bastante delicada respecto a esta denuncia por parte de vecinos de la comuna de San Miguel en torno al presunto secuestro de un joven de 19 años, residente de este sector y que habría sido subido a la fuerza a un vehículo. Todo esto habría ocurrido cerca de las 21 horas de ayer en el sector de la calle Brigadier de la Cruz, lo reiteramos, comuna de San Miguel, donde de acuerdo a la información que se maneja hasta el momento, este joven había salido de su casa, la que vive junto a su mamá, para acercarse a un vehículo que lo estaba esperando en las afueras de este lugar, un vehículo color claro, se va a un color blanco, incluso color gris. Comienza aparentemente un diálogo, este joven se sube al vehículo, según el relato de testigos y también de algunos registros de cámara de seguridad, pero en un momento él intenta descender de este vehículo y es nuevamente retenido a la fuerza por parte de quien estaba en el interior de este automóvil, y a lo que se suman otras dos personas, bien digo, que estaban en el exterior y que llegan hasta este lugar y finalmente lo empujan al interior del vehículo para finalmente este automóvil salir a toda marcha por este sector de la comuna de San Miguel. Algunos vecinos intentaron incluso evitar esta situación saliendo en persecución de este vehículo, también lanzándole algunos objetos contundentes. Sin embargo, finalmente se les pierde el rastro a este automóvil y comienza lo que es la denuncia por parte de vecinos a personal policial y a seguridad municipal, que les llega a este lugar y se activa todo este sistema de rastreo ante la eventualidad que esto se trate nuevamente de un secuestro. Ha estado trabajando en las últimas horas personal de carabineros del OS9, también del laboratorio criminalística, además del equipo contra el crimen organizado de la Fiscalía. No ha habido un pronunciamiento oficial por parte de ellos, sí hubo palabras por parte de vecinos del sector que presenciaron dicha acción, este presunto secuestro, y relataron lo que fueron estos minutos previos a la retención de este joven y el intento fallido por parte de estas personas por intentar rescatarlo.
3: Salgo a la calle, veo el auto claro, rajado hacia Gran Avenida, y desde al frente empiezan a seguirlo diciendo que habían subido a alguien. Empiezan a ver los registros de cámara y efectivamente habían subido a alguien a un vehículo con forcejeo y todo. Los gritos que se habían escuchado fue un forcejeo. Suéltame.
4: Parece que lo conocían. ¿Por qué? Porque lo subieron a un auto. Empezó a gritar y por eso salimos persiguiendo el auto. Le tiramos unas piedras para que lo soltaran. Se dio la vuelta en U y arrancó Gran Avenida hacia el sur. Chocó un auto y lo salimos persiguiendo y lo perdimos de vista ahí en Salesianos con Gran Avenida.
2: y parte del testimonio de estos vecinos que intentaron realizar esta acción para poder rescatar a este joven. Lo cierto es que hasta ahora, hasta este momento, en horas de esta mañana, no se tiene mayor información respecto del paradero de esta persona, como si tampoco se ha sabido si ha habido ya también algún tipo de llamada extorsiva hacia su familia para pedir algún rescate, algún dinero por su rescate. Lo que se sabe es que es un joven de 19 años, estudiante universitario, y que vive junto a su familia en este sector de la comuna de San Miguel. Lo señalamos, se ha decretado nuevamente reserva la investigación, por lo tanto, tanto Carabineros como la Fiscalía no han entregado mayores declaraciones a la espera de los avances en esta investigación. Recordemos, este caso se suma al de Jorge Vera, este empresario, que fue también secuestrado el pasado 29 de abril, por el cual finalmente se logró su liberación a casi una semana de su retención. Hay una activación por parte de los equipos de emergencia policiales y también del Ministerio Público en la búsqueda de este joven de 19 años a la espera de que pueda haber resultados positivos dentro de las próximas horas. 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
5: 6 de la mañana, 14 minutos.
1: Personal de la Brigada Antinarcóticos de la Policía de Investigaciones detuvo a tres personas que trasladaban más de 35 kilos de ketamina y cocaína desde Atacama a Santiago.
0: La carga fue evaluada en más de 500 mil millones de pesos. Estamos en otra de nuestras unidades móviles en la región metropolitana. Nos informa Cristian Borkowski. Hola, Cristian, buenos días.
6: Hola, ¿cómo están? Muy buenos días. Sí, esta situación que ustedes están reportando tiene que ver con un millonario decomiso de droga que desarrolló personal de la PDI, la Brigada Antinarcóticos específicamente, por un procedimiento que tenía su origen en la región de Atacama y que trasladaba una gran cantidad de drogas de manera constante hacia la región metropolitana. En uno de estos traslados, estas personas que estaban siendo investigadas por la Brigada Antinarcóticos finalmente fueron seguidos. Y acá en Santiago lograron ser fiscalizados encontrándoseles más de 35 kilos entre clorhidrato de cocaína y ketamina, avaluado en ese monto más de justamente las armas de fuego que fueron encontradas en los domicilios de las personas que están imputadas de este hecho. Y precisamente es un tema del cual destacó personal de la Policía Civil tras esta investigación que, como decíamos, fue de mediano aliento y que tenía por objetivo llegar a las comunas de Ñuñoa y de Macul. Nosotros estuvimos hablando con la PDI porque este fue un trabajo mancomunado entre la Policía Civil y también el Ministerio Público, precisamente la Fiscalía Oriente, que desarrolló también y dirigió las diligencias de la Policía Civil. Vamos a escuchar a continuación al comisario Rodolfo Castañeda, que es el oficial de la Brigada Metropolitana Sur. La Policía Civil nos entregó más detalles.
7: Se logró la detención de estos ciudadanos con más de 35 kilos de droga, la cual estaba distribuida como ketamina y cocaína base. Son más de 300.000 dosis y el avalúo son más de 500.000 millones de pesos. Su intención era distribuir toda esta droga en Ñuñoa y Macul.
6: Claro, hay que destacar que estas personas, una vez que fueron detenidas, fueron formalizadas y el Ministerio Público logró que el juzgado respectivo decretara prisión preventiva por más de 140 días para estas personas, porque ese es el plazo de investigación que se está desarrollando para ver si hay más personas involucradas. Seguimos avanzando en los temas policiales, nos hemos trasladado a la comuna de Conchalí, en el sector de Vespucio, con Isabel Carrera. Esa es la dirección donde en horas de esta madrugada hubo un hecho muy violento, tiene que ver con un portonazo que afectó a una familia a la que le robaron el vehículo. Ustedes pueden ver los videos que lograron compartir con nosotros nuestros auditores y ahí se ve el momento, gracias a la cámara de vigilancia de un domicilio, cómo llegan estas personas, abordan a las víctimas y le roban una camioneta de color negro. Para fortuna de las víctimas, que no resultaron lesionadas porque, según dicen, hubo disparos en el lugar, este vehículo fue encontrado en la calle General Gambino, abandonado por personal de seguridad ciudadana de la comuna, quienes dieron inmediatamente cuenta a Carabineros. De ahí entonces que se esté desarrollando labores, aparte del laboratorio de criminalística, quienes están realizando el análisis del sitio del suceso, como por ejemplo recoger casquillos, que serían de por lo menos una bala percutada en el lugar de parte de los asaltantes, información que está en desarrollo en la comuna de Conchalí. Y vamos a terminar con la información que vamos a mostrar completamente en vivo acá en el sector de Américo Vespucio. Lo que decían ustedes hace algunos segundos atrás, la cantidad de neblina que se ha dejado caer acá en este sector de la capital no es solamente de acá, sino que en toda la región, por lo menos en el Gran Santiago, desde la zona poniente a la zona norte y de la zona sur a la zona norte. Es la postal frecuente acá, la niebla que se está dejando caer acá, y se puede ver cómo los postes del alumbrado público son los testigos. Acá vemos una pasarela, como la gente comienza a pasar a esta hora para tomar buses, completamente abordada por la neblina que se está dejando caer, entonces, como decíamos, en diferentes puntos del Gran Santiago. 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
9: Buenos días, Radio Bío Bío. Espesa neblina, sector sur, pasado el puente Maipo hasta Angostura. Precaución con los vehículos, porque muy espesa la neblina. 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
10: Buenos días, amigos de Bío Bío. Atención al conducir por el sector sur de Puente Alto, acá en el sector bajo de Mena, por acceso sur, la caletera. Hay mucha neblina muy, muy espesa, muy baja visibilidad. Así que los conductores que circulan por ahí, hacerlo con mucho cuidado. Buenos días.
11: Hola, buen día. Les informo que el semáforo que está en Avenida Lo Blanco con Avenida Padre Gustavo, el Morro, en el Hospital del Pino, está nuevamente en mal estado. Ha estado del día jueves, viernes, bueno, sábado y domingo no me tocó trabajar, y lunes y martes ha estado apagado el semáforo, siendo que 7:30, 8:30 he buscado total en esa vista.
12: Buenos días, amigos de Radio Bío Bío, para informar que Diagonal Paraguay con esquina Bustamante se encuentran los semáforos apagados.
13: Hola, Bío Bío, San Fernando, una densa neblina. Saludos.
14: Hola, buenos días, amigos de Radio Bío Bío. Esto es sector Isla de Maipo, camino Lonquén. Abundante niebla, algo de llovizna y el pavimento muy resbaladizo. Que tengan buen día. Mi nombre es Antonio.
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5: 6 de la mañana, 21 minutos.
1: Bilbao con Vicuña Mackenna sin semáforo, está todo muy complicado en ese sector donde hay un intenso flujo vehicular. Bilbao con Vicuña Mackenna sin semáforo en estos instantes.
0: Hay más datos de nuestros auditores, semáforo apagado también en Lonquén con Michimalongo, esto es en la comuna de Maipú, el semáforo está apagado, también hay algo de niebla o neblina más bien en ese sector que complica la visibilidad. Más el semáforo apagado en ese sector de la comuna de Maipú, que es Lonquén con Michimalongo. Tenga precaución. También nos dan cuenta, nos están escribiendo varios auditores desde Curacaví por un corte de energía eléctrica. Hay varios que dicen que es todo Curacaví. Lo cierto es que la empresa distribuidora en esa zona es la CGE, la Compañía General de Electricidad, ha estado informando acerca de este corte desde ya bien temprano, antes de las 5 de la mañana, de los clientes de los sectores 68, G864, F, Presidente Manuel Balmaceda, Avenida Ambrosio Higgins, Las Rosas, en la comuna de Curacaví. Se informa de la interrupción del suministro eléctrico y que su personal de emergencia ya está informado y por lo tanto debiera recuperarse ese suministro en los próximos minutos. La CGE dice que está al tanto y que está trabajando en recuperar el suministro eléctrico en esa zona de Curacaví, que se ve afectada, como ustedes ven en el reporte de la Superintendencia de Electricidad y Combustibles, por un gran corte de energía eléctrica. Al revisar en la región metropolitana tiene 2.926 clientes sin energía eléctrica a esta hora. También nos llamaba la atención la gran cantidad de clientes sin energía eléctrica también en la región de Los Lagos, que es la más grande ahí en ese gráfico de torta que ustedes ven, sin energía eléctrica a esta hora.
1: Buenos pajaritos con Teniente Cruz sin semáforo. Pajaritos con Teniente Cruz sin semáforo. Mostramos imágenes ahí de los semáforos apagados. Nos escriben desde Chillán. Densa niebla en Chillán. Según nos informan auditores, la verdad es que la niebla en Chillán es muy, muy intensa. Ahí está, la mostramos en estos momentos. Y también nos dicen que en la ciudad de Milipilla, mucha llovizna. Fuertes calles, muy resbalosa, manejar con precaución. Ahí está, y mostramos las imágenes de lo que está ocurriendo en estos instantes en Melipilla con llovizna en estos instantes, una especie de ligerísima llovizna que ha caído en Melipilla. Gracias a los auditores que se comunican con Biobío.
0: Sí, les agradecemos siempre por estar en contacto con nosotros. Usted también puede comunicarse con nosotros, enviarnos fotos, videos como los que vemos en la pantalla de Biobío TV, audios, así escuchamos su voz al aire, en Biobío la radio y también texto, por supuesto, al WhatsApp. Mientras vemos ahí la ruta 68, les recuerdo cuál es el WhatsApp de Biobío la radio, más 569-9200-7888 y nos puede, como les decía, enviar fotos, videos, audios y texto. Más 569-9200-7888. Y por teléfono, hablamos en el 800-810-810, línea telefónica gratuita de Biobío la radio para nuestros auditores y televidentes, 800-810-810.
1: Mostramos imágenes de Rancagua también con densa niebla. Tenga precaución al manejar esta mañana. Son muchos los auditores que se comunican con nosotros a propósito de esta niebla que se ha dejado caer en la zona central, en Isla de Maipo. También mostramos imágenes en estos instantes en Biobío. Volvió la energía eléctrica pública a Lampa. Nos habían comunicado muy temprano algunos auditores que no había energía en Lampa. Volvió Lampa la energía eléctrica y por lo tanto está mejor la situación en ese lugar. Agradecemos muchísimo a los auditores que se comunican con Biobío.
0: Nos vamos a la región de Valparaíso y un incendio que se registró en un departamento ubicado en el Cerro Playa Ancha en la comuna de Valparaíso.
1: Una casa resultó completamente destruida por un incendio en el sector de Achupayas en Viña del Mar. Lucas Peña, muy buenos días.
15: Hola, Lucas. Hola, ¿qué tal? Muy buenos días. Y claro, porque vamos a comenzar repasando lo que ocurrió durante la madrugada en la comuna de Valparaíso por este incendio en un edificio ubicado en Cerro Playa Ancha de la comuna de Valparaíso, esto específicamente en la avenida México con Pedro Aguirre Cerda, un siniestro que afectó un departamento ubicado en el segundo piso de un edificio de cuatro pisos en Cerro Playa Ancha. Bomberos acudió al lugar con 6 unidades en su totalidad para combatir esta emergencia que afectó a este departamento de material sólido. No hubo propagación a otros departamentos, a otras viviendas de este edificio, pero producto de esta emergencia al menos 10 personas tuvieron que ser evacuadas debido también al humo que se estaba proyectando y que estaba afectando a este edificio ubicado en la comuna de Valparaíso. Incluso algunas personas que fueron evacuadas tuvieron que ser trasladadas también por los mismos vecinos a un servicio de atención primaria. De todas formas, se gestionó la llegada para el personal del SAMU al punto donde se estaba registrando esta emergencia y afortunadamente no se notificó personas que hayan sufrido, por ejemplo, lesiones de gravedad producto de esta emergencia. Lo que podemos confirmar es que 2 personas resultaron damnificadas, 2 personas que ya también se confirmó que fueron trasladadas a casas de familiares después de esta emergencia que se registró en la comuna de Valparaíso, en Cerro Playa Ancha, un incendio que ya fue controlado y que ya fue superada esta emergencia en horas de esta mañana. De Playa Ancha nos vamos a trasladar a la comuna de Viña del Mar, específicamente al sector de Achupayas, ya que durante la noche bomberos se tuvo que combatir un incendio que afectó por completo a una casa de material ligero. Fueron específicamente 3 unidades por parte del cuerpo de bomberos de Viña del Mar que acudieron a este lugar, a la calle Heriberto Rojas con Algarrobal. Esto en el sector de Achupayas, aproximadamente a la altura del paradero número 11 del sector de Achupayas, para combatir a esta emergencia que dejó a una familia damnificada conformada por 2 adultos y por 2 menores, 4 personas que al final resultaron damnificadas por este incendio. En instantes también hay que indicar que hubo peligro de propagación debido a que esta casa de material ligero se encontraba en un lugar de difícil acceso, pero ya en horas de esta mañana este incendio fue controlado, una emergencia que ya fue superada después del trabajo que realizó el cuerpo de bomberos en el sector de Achupayas de la comuna de Viña del Mar. En la región de Valparaíso, Biobío, la radio.
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2: Buenos días, Bio Bio. Oye, ahí en General Velázquez, dirección sur, de norte a sur, en más o menos un kilómetro entrando de acá del norte, hay un choque por alcance. Están recién ahí, no han llegado vehículos de emergencia, no se veían heridos, pero están los vehículos ahí en la pista derecha. Para los que van entrando desde el norte hacia el sur, ahí hay que tomar pista izquierda y pasar con precaución, porque está un poco oscuro ese sector, Carlos.
3: Hola, buenos días, Radio Bio Bio, aquí habla Jorge de Maipú. Mucha neblina, con cuidado la conducción. Saludos, Bio Bio, la radio.
4: Buenos días, amigos de Bio Bio, gente que aún estamos trabajando tempranito. La neblina entre Talca y Curicó es, pero, del terror. De repente hay tramos que no ven más de 50 metros encima casi, pero que están un poco más amplios, a 200 metros, 300. Pero mucho cuidado porque también piso los frenos, están, pero en esta dirección un camión pasarte largo frenando. Así que nada, no, que tengan buen día y manejen bien con cuidado.
5: Buenos días, Bio Bio. Ernesto Guajardo de Rancagua, hay una espesa niebla en estos momentos por la ciudad.
6: Hola, Bio Bio, la radio, granero, no se ve nada con la neblina, nada, una neblina intensa. Bio Bio, la radio.
7: Buenos días, amables auditores. Comunicar que la ruta 59 que une la ciudad de Chillán y Yungay se encuentra con mucha neblina. Recordar que esta carretera es conocida como la carretera de la muerte, ya que es muy peligrosa. Así que precaución a todas las personas que circulen, ¿cierto?, por la carretera, repito, desde la ciudad de Chillán a Yungay.
8: Buenos días, Bio Bio, Curacaví, otra vez, amanecimos sin luz. Y digo otra vez porque esto pasó la semana pasada y está pasando muy frecuentemente. No sé cuál es el problema con la CGE, sería bueno averiguar. En general no dan respuestas muy claras, pero ciertamente hay algo que no está funcionando bien. Muchas gracias.
9: Buenos días, Radio Bio Bio. Acá en la comuna de Pudahuel, exactamente acá en Parquenea, Pudahuel, bastante niebla, espesa, muy espesa. Precaución a los automovilistas.
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1: 6:31 a.m.
10: Con al menos 1.500 indicaciones, iniciará hoy la discusión en particular del proyecto de ley de reconstrucción nacional en la Comisión de Hacienda de la Cámara de Diputados.
11: Son al menos 1.500 las indicaciones que han sido ingresadas para el debate en particular del Plan de Reconstrucción Nacional en la Comisión de Hacienda de la Cámara de Diputados. Hoy están citadas dos sesiones, de 15 a 17 horas y de 17:30 hasta la medianoche. Mañana son dos, una desde las 10:30 a.m. hasta las 2:30 p.m. y la otra desde las 3:00 p.m. hasta total despacho. El número de indicaciones ingresadas ha tomado el debate en estos días, en especial luego del anuncio del diputado Jaime Araya de un tsunami de 2.500, lo que hasta ahora se mantiene en una marejada fuerte. Es en ese sentido que el presidente de la comisión, el republicano Agustín Romero, dio a entender que aplicarán la aplanadora para cumplir con los plazos de tramitación, algo que también va ligado al trabajo de descarte que debe hacer la secretaría con las modificaciones similares.
12: Vamos a permitir que todos los sectores puedan hablar, que se pueda mejorar el proyecto en aquellos aspectos que se puedan, pero no vamos a permitir que el Congreso Nacional quede en el fondo secuestrado por quienes no entienden la democracia como la manifestación del voto.
11: Desde el Ejecutivo también se sumaron a la cuenta e ingresaron un total de 26 indicaciones sustitutivas, donde se abordan señales de alerta que habían levantado en torno a los mecanismos de evaluación ambiental y la protección de la propiedad intelectual, donde no se realizan cambios al articulado original, pero sí se agrega la creación del Fondo de Promoción y Protección de la Propiedad Intelectual con un presupuesto de 70.000 unidades tributarias mensuales sujetos al Ministerio de las Culturas.
1: 6:33 a.m.
13: Entre advertencias y reparos al diseño económico, la Red de Centros de Pensamiento Progresista cuestionó la mega reforma del gobierno y presentó un documento con 43 contrapropuestas. Ahí mencionan el impuesto de primera categoría y el crédito tributario al empleo como las más fuertes.
14: Más déficit fiscal, mayor endeudamiento y un impacto limitado en el crecimiento y el empleo. Es la bajada que hacen los centros de pensamiento progresista del Plan de Reconstrucción Nacional. El economista Osvaldo Rosales, que participó de la elaboración del documento con 43 contrapropuestas, planteó que hay apertura en la rebaja del impuesto corporativo, mientras que el economista Luis Eduardo Escobar habló del costo al crédito tributario al empleo y que no garantiza que se generen nuevos puestos de trabajo formales.
15: Estamos disponibles para conversar sobre esa rebaja en la medida que esa rebaja sea compensada. Entonces tenemos una política que a lo único que está destinado es a reducir más y más los impuestos, lo que nos obliga a reducir más y más el gasto.
14: Respecto a la apertura de una rebaja del impuesto a las grandes empresas, eso se daría bajo ciertas condiciones, señalan. Eliminar la invariabilidad tributaria, desistir de la plena integración tributaria del sistema, el perdonazo por la repatriación de capitales, la reducción en el impuesto a las donaciones y la exención en el pago de contribuciones.
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1: Seis de la mañana, 6:34 a.m.
10: El presidente José Antonio Kast endureció sus críticas contra el Partido Comunista y acusó a la colectividad de intentar agitar las calles, tras el llamado a movilizaciones realizado por la diputada Lorena Pizarro contra la agenda impulsada por el gobierno.
17: Sigue escalando el conflicto entre el gobierno y el Partido Comunista luego del llamado a movilizarse realizado por la diputada Lorena Pizarro contra la agenda impulsada por el Ejecutivo. En entrevista con Radio Nuevo Mundo, la parlamentaria comunista aseguró que no se va a poder revertir lo que impulsa la moneda si no se organiza el pueblo, cuestionando además la idea de que el Congreso pueda resolver por sí solo las diferencias políticas. La respuesta del presidente José Antonio Kast no tardó en llegar. A través de redes sociales acusó al PC de intentar agitar las calles para frenar los avances del gobierno, asegurando además que los chilenos quieren soluciones y no más violencia. Y el blindaje desde el Palacio fue inmediato. Mientras el ministro de Vivienda, Iván Poduje, advirtió que el que rompe paga, la ministra vocera Mara Cedini endureció el tono contra el PC, cuestionando que esa colectividad pretenda dar cátedra de democracia.
18: Bueno, si es que respetan el Estado de Derecho y no rompen nada, el que rompa paga.
19: El Partido Comunista lo que está haciendo es pasar por encima la institucionalidad democrática y después creer que puede dar cátedra al respecto.
17: Declaraciones que llegaron hasta la sede del Partido Comunista, donde el timonel de esa colectividad, Lautaro Carmona, acusó al presidente José Antonio Kast de actuar de manera irresponsable.
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10: Hoy pasarán a control de detención los dos presuntos implicados en la agresión que afectó al diputado del Partido de la Gente, Javier Olivares, el pasado domingo en Olmué.
20: Carabineros de la sección de investigación policial de Limache detuvo a dos personas presuntamente involucradas en la agresión sufrida por el diputado del Partido de la Gente, Javier Olivares, durante la madrugada del pasado 10 de mayo en la comuna de Olmué. Según información policial, las diligencias fueron desarrolladas en coordinación con la Fiscalía Local de Limache, permitiendo identificar y capturar a dos hombres de 37 y 39 años quienes tendrían participación directa en el ataque ocurrido al interior de la sede del Club Deportivo Amateur Montevideo. Los detalles fueron entregados por el coronel Alex Oporto, prefecto de la Prefectura de Marga Marga.
21: De Limache procedió a la detención de dos sujetos autores de las agresiones que sufrió el diputado Javier Olivares el día domingo en la madrugada.
20: En el marco de la causa, Javier Olivares, quien presentó una querella, señaló que a los involucrados les caerá todo el peso de la ley.
22: Nadie, absolutamente nadie, tiene el derecho de venir a golpear a otra persona por pensar diferente. Personas que no tienen la capacidad de dialogar.
20: El ex animador habría protagonizado previamente un intercambio verbal con uno de los asistentes, antecedente que no fue mencionado en el comunicado difundido por su equipo. Ambos imputados mantienen antecedentes policiales y fueron detenidos por el delito de atentado contra la autoridad, por lo que este martes pasarán a control de detención. Desde la región de Valparaíso, Biobío, la radio.
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3: Buenos días, Bio Bio, la radio, para informar que desde la comuna de Cerrillos, sector Plaza Oeste, por Américo Espucio, hacia el norte, es decir, por Miraflores, Lobosa, comuna Conchalí, luego Bypass, hacia el norte, ruta La Serena, bastante niebla, si bien flujo despejado. Para todos los conductores se le informa atención en la conducción y pavimento mojado y resbaladizo. Para todo Chile, Rodrigo Calderón, Bio Bio, la radio.
4: Buenos días, Radio Bio Bio. Informo desde Bajo de Mena por acceso sur hacia el sur, por la calle, por el acceso sur. Nada, no se puede ver nada, neblina extremadamente espesa, ya, no se puede andar, anden a una velocidad más que razonable y prudente, extremadamente peligroso. Buenos días.
23: Buenas noches, Radio Bio Bio, desde acá de Curacaví, Francisco, nuevamente sin luz, todo Curacaví sin luz. Estamos transitando por la avenida principal y no hay luz por ningún lado. Salimos desde la casa temprano, no hay luz. Para variar nuevamente esta compañía CG, no sabemos lo que pasa, la verdad. Como dato, precaución, los automovilistas aquí en Curacaví, está todo bien oscuro y está difícil manejar. 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
24: Buenos días, Radio Bio Bio, por acá Sergio, para informar que aquí carretera General Velázquez, caletera General Velázquez, hay un vehículo en pane justo en el trébol, ruta 68, no, está chocado, perdón, acabo de pasar por el lado de él, está chocado y no se ve nadie en el vehículo, justo en el trébol de la 78 con Carlos Valdovino de sur a norte. 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
25: Buenos días, densa neblina, camino al Mariscal, sector San Bernardo. 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
26: Buen día, Radio Bio Bio. Informar nuevamente que los semáforos de Padre Hurtado con lo blanco están sin funcionar. Llevan más de... yo creo que ya van para las 2 semanas. Fácil. No sé cómo no ha ocurrido un accidente, o no sé si ha ocurrido un accidente grave ahí donde está el Metro Hospital El Pino, Padre Hurtado con lo blanco. Colinda San Bernardo con el Bosque. No sé quién será el encargado de que eso funcione. Pero negligencia total para hacer 2 avenidas, Padre Hurtado y lo blanco. Para hacer 2 avenidas, grave. Ojalá no ocurra un accidente de mayor gravedad, porque todos quieren, todos piensan que tienen la preferencia. 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
27: Nos trasladamos hasta una de nuestras unidades móviles.
13: Vamos en contacto con Rodrigo Pino, te escuchamos.
28: Sí, información del momento, hay resultados positivos en torno a el secuestro de este joven de 19 años ocurrido en la jornada de anoche en la comuna de San Miguel. Ha sido encontrado esta persona por parte de personal de carabineros del OS9 que ha estado desarrollando la investigación. La información que manejamos hasta este momento a través de las fuentes de la radio hablan de respecto a que esta persona fue encontrada en Santiago Centro, sector de la calle General Barroso, con Agustina. Eso no se tiene claro si él había pública o al interior de un edificio. Y lo más importante, hay 4 personas detenidas, serían 2 hombres y 2 mujeres, todos ellos de nacionalidad extranjera, quienes serían parte de este grupo que habría participado de esta denuncia de secuestro. Ahora se está buscando establecer cuál sería la relación de estas 4 personas con este joven de 19 años y las razones que habrían derivado en este presunto secuestro de este joven de 19 años. Ya esta persona está en manos de carabineros, se está haciendo todo el trabajo para contratar lesiones, ver si tiene algún algún tipo de herida y también ver efectivamente cuál sería su versión respecto de los casos. Y también se está verificando si estas cuatro personas serían los únicos integrantes de este grupo que habrían participado de este secuestro, de esta retención de este joven de 19 años. Ya están todos ellos en el cuartel del OS9 de la Policía Uniformada. Hay diligencias aún en curso. Estamos a la espera de tener más detalles dentro de los próximos minutos, pero cierto es que ya este joven de 19 años ha sido rescatado, ya liberado por parte de carabineros. Cuatro personas detenidas, todos ellos extranjeros, dos hombres y dos mujeres que serían parte de este grupo que estuvo vinculado a este secuestro de este estudiante de 19 años. 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
1: 6 de la mañana, 43 minutos.
27: Vamos a hacer un pequeño alto, luego tendremos información del deporte y un completo panorama internacional.
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14: Vamos a retornar con una de nuestras unidades móviles.
15: Ampliamos información policial del momento con Rodrigo Pino. Te escuchamos nuevamente.
16: Sí, en relación con otra diligencia que damos cuenta ayer respecto al femicidio de esta mujer de 37 años ocurrido la jornada de ayer en la comuna de Buin. Ha habido diligencias por parte de personal de la Policía de Investigaciones y también por parte de la Fiscalía Metropolitana Occidente. Se ha señalado que en las últimas horas ha sido detenido quien sería el presunto autor del crimen de esta mujer. Recordemos que recibió un disparo en su tórax y el mismo autor de este femicidio habría trasladado a esta mujer hasta el Hospital San Luis de Buin, donde la dejó abandonada en la parte exterior de este recinto hospitalario. Había ya nombres, identidades y algunas direcciones que estaba siendo trabajado por parte de la Policía de Investigaciones, y se ha señalado que ya en estos últimos minutos se ha confirmado la captura de esta persona, que además, recordemos, tenía una orden de detención vigente por otro delito de homicidio del año 2019. La Fiscalía Occidente ha señalado que van a ser formalizada esta persona durante esta jornada en los juzgados de garantía de San Bernardo por el delito de femicidio íntimo, y que, por supuesto, estos antecedentes van a ser expuestos en detalle durante la audiencia de control de detención y formalización de cargos en esta jornada por parte de la Fiscalía Metropolitana Occidente. 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
17: Faltan 11 minutos para las 7 de la mañana.
14: Una nueva querella criminal en contra del expresidente de Azul Azul, Michael Clark, acusa una negociación incompatible en la toma de control de la concesionaria en el año 2021. El candidato a rector de la Casa de Estudios, Pablo Ruiz Tagle, señaló a Bio Bio, la radio, que debiera realizarse una auditoría al directorio actual.
18: El Betis, que entrena a Manuel Pellegrini, recibe desde las 12 esta tarde al Elche de Lucas Cepeda. Es la antepenúltima fecha de la Liga Española. El cuadro bético busca cerrar la quinta plaza del certamen que entrega clasificación a la próxima Champions League. Nos informa Diego Osorio.
19: Una nueva querella ingresada por Tuesca Sociedad Anónima vuelve a poner al Club Universidad de Chile y a su concesionaria Azul Azul en el centro de la polémica. La misma acusa incompatibilidad en la toma del control de la concesionaria por Sartor a través del fondo de inversión privado Tactical Sport, adquiriendo el 63% del paquete accionarial de Carlos Heller en el año 2021. Una nueva querella criminal en contra de Michael Clark y los ex ejecutivos de Sartor, a la que hizo referencia en diálogo con la radio Pablo Ruiz Tagle, candidato a la rectoría de la Casa de Estudios en el día de hoy, emplazando una prueba de blancura para los actuales directores de Azul Azul ligados a Michael Clark.
20: Los directores de Azul Azul que han estado vinculados con el señor Clark hasta ahora, me parece que deben dar una cierta prueba de fidelidad a Azul Azul, al Club Deportivo, y que aceptar la petición de la rectora Rosa Debes de que se haga una auditoría independiente del club.
19: Palestino remontó un partido increíble frente a Deportes Limache, a quien lo derrotó por 3-2 en el Estadio Municipal de La Pintana, con lo que quedó definido el grupo C de la Copa de la Liga y el primer clasificado a semifinales, O'Higgins con 11 puntos. Su volante ofensivo Martín Sarrafiore valoró este primer semestre del cuadro rancagüino, que sigue peleando en todos los frentes.
21: Compitiendo en todas las competiciones, volvimos a las Copas Internacionales que el club lo necesitaba. Entonces me da mucho orgullo, mucha felicidad. Tengo mucha gente querida acá en Rancagua y espero que estén muy contentas por lo que estamos logrando, pero siempre pensando en ir por más, que el club siga por este camino y peleemos cosas importantes.
19: En el torneo del ascenso, San Marcos de Arica dejó pasar una inmejorable ocasión de alcanzar el liderato del certamen en el cierre de la undécima fecha, luego de que Curicó Unido le empatara el partido en los descuentos, en un compromiso disputado en el Estadio Bicentenario La Granja. En el fútbol internacional, desde las 14 horas, el Betis, que entrena a Manuel Pellegrini, recibe al Elche de Lucas Cepeda, con dos realidades opuestas. Mientras el cuadro del ingeniero disputa la quinta plaza, que da clasificación a Champions League con el Celta de Vigo, los ilicitanos pelean por no descender. Para Pellegrini, jugar de local en la Cartuja de Sevilla le da ventaja en la antepenúltima fecha de la Liga Española.
22: Siempre el jugar de local hay una ventaja, porque así lo dicen las estadísticas de todos los equipos, que ganan más de local que de visita. Así que yo veo al equipo muy consciente de tener la intención de salir desde el primer minuto para intentar superar a un rival que también tiene un fútbol bastante especial, pues de mucho dominio de balones en su propio sector, y ojalá que tengamos los rendimientos individuales y el funcionamiento colectivo que nos permitan hacerlo.
19: Al cierre, y con dos partidos comienzan a disputarse hoy los cuartos de final de la Copa de la Liga Argentina. A primer turno, Belgrano de Córdoba se mide a Unión de Santa Fe, mientras que a las 20:30 horas, Argentinos Juniors, con los ex Colo Colo, Brian Cortés e Iván Morales, recibe al Huracán de Leonardo el Colo Gil, que viene de marcar el último sábado en la Bombonera frente a Boca.
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17: Faltan 7 minutos para las 7 de la mañana.
14: Una organización defensora del patrimonio cultural de Washington pidió a un tribunal federal que detenga la reforma ordenada por el presidente Donald Trump para el famoso estanque reflectante situado frente al monumento a Lincoln en la capital estadounidense, argumentando que no se sometió a revisiones federales pertinentes.
18: La Fundación del Paisaje Cultural presentó su demanda ante el Tribunal de Distrito para el Distrito de Columbia, comentando que la aplicación del color azul a la cuenca del estanque que están realizando los operarios actualmente requiere de la revisión y la aprobación de la Comisión de Bellas Artes, la agencia federal que asesora proyectos sobre el patrimonio cultural en Washington.
14: Un séptimo cadáver fue encontrado cerca de las vías del tren en el condado de Bexar, en Texas, que se cree hace parte del grupo de 6 personas encontradas muertas dentro de un vagón de carga, según informaron las autoridades.
18: El alguacil del condado de Bexar, Javier Salazar, explicó a la prensa que se trata de un residente mexicano que se cree está vinculado a los cuerpos encontrados en un tren en Laredo.
14: Las autoridades vincularon el hallazgo de los cuerpos encontrados por el Departamento de Policía de Laredo tras responder a una llamada de emergencia de un trabajador de un patio ferroviario que encontró a los inmigrantes sin vida.
18: 5 de las víctimas encontradas en Laredo habrían muerto por hipertermia, según información de la oficina del médico forense del condado de Webb, citada por la televisora local.
14: El Senado de Estados Unidos aprobó cerrar la fase de debate y avanzar a la votación final sobre la candidatura de Kevin Warsh para convertirse en el nuevo presidente de la Reserva Federal. Un sufragio que se convocará en la Cámara antes del viernes, día en que Jerome Powell, actual presidente del Banco Central, abandona el cargo.
18: Para que Walsh, nominado para el cargo en enero por el presidente Donald Trump, sea finalmente nombrado nuevo miembro de la Junta de Gobernadores y nuevo presidente de la entidad, solo hará falta una mayoría simple en la votación final, un objetivo alcanzable para los republicanos que ostentan 53 de los 100 asientos en el hemiciclo.
14: El presidente estadounidense Donald Trump viajará a China con un grupo de 16 altos ejecutivos de diferentes sectores, que incluyen a Elon Musk de Tesla, a Tim Cook de Apple y Larry Fink de BlackRock, pero con la ausencia destacable del CEO de Nvidia, Jensen Huang, según informaron funcionarios estadounidenses.
18: Esta lista incluye a otros consejeros delegados o CEO como Kelly Ortberg de Boeing, David Solomon de Goldman Sachs, Cristiano Amon de Qualcomm, Stephen Schwarzman de Blackstone, Larry Culp de GE Aerospace y Brian Sykes del gigante del sector agrícola Cargill.
14: Donald Trump aseguró que el alto al fuego con Irán se encuentra en una situación de cuidados intensivos tras rechazar la última propuesta enviada por Teherán al considerar que no incluye concesiones suficientes sobre su programa nuclear.
18: Las declaraciones del mandatario aumentan la tensión diplomática entre ambos países en medio de las negociaciones internacionales. Durante una comparecencia en el despacho Oval, Trump calificó el documento iraní como increíblemente débil y afirmó que era la peor propuesta que había leído recientemente. Ni siquiera terminé de leerlo, dijo el presidente de Estados Unidos, dejando claro su malestar con la postura adoptada por Irán en esas conversaciones.
14: El secretario de Guerra de Estados Unidos, Pete Hegseth, instó a Seúl a estar hombro con hombro con Washington en una era de conflictos durante una reunión con su homólogo surcoreano, Alan Wibak, tras la explosión en un buque del país asiático en el estrecho de Hormuz.
18: Estados Unidos espera que Corea del Sur y todos sus socios y aliados apoyen hombro a hombro a este país en tiempos de conflicto, dijo Hegseth tras reunirse en Washington con Ahn, afirmó el Pentágono en un comunicado.
14: Pakistán negó haber dado refugio a aviones iraníes en su territorio luego de que un reporte de la cadena estadounidense CBS sugiriera que existía una maniobra para proteger a las aeronaves de los ataques estadounidenses, poniendo así en tela de juicio el papel de Islamabad como mediador.
18: Pakistán rechaza categóricamente el informe de CBS News relativo a la presencia de aeronaves iraníes en la base aérea Nur Khan, calificándolo como engañoso y sensacionalista, dijo el Ministerio de Relaciones Exteriores pakistaní.
14: El portavoz de la Comisión de Seguridad Nacional del Parlamento iraní, Ebrahim Razael, afirmó que en caso de que Irán vuelva a ser atacado, una de las opciones es enriquecer el uranio al 90% a nivel apto para su uso en armas nucleares.
18: Una de las opciones de Irán en caso de un nuevo ataque podría ser esta del enriquecimiento al 90%, lo escribió en X, este político conservador, agregó, lo evaluaremos en el Parlamento.
14: El Reino Unido y Francia copresidirán esta jornada una reunión telemática con ministros de defensa de más de 40 países para impulsar una misión multinacional en el estrecho de Hormuz, indicó el gobierno británico en una nota.
18: El ministro británico de defensa, John Healey, y su homóloga francesa, Catherine Vautrin, liderarán este encuentro en donde se espera que los socios internacionales debatan y expongan sus contribuciones militares a la misión defensiva de reabrir y asegurar el estrecho de Hormuz cuando las condiciones así lo permitan.
14: El barril del petróleo Brent para entrega en julio amplía la subida a casi el 3% y se cotiza de nuevo por encima de los $107, mientras las negociaciones de paz entre Estados Unidos e Irán siguen sin avances y el estrecho de Hormuz bloqueado.
18: El Brent, que es el crudo de referencia a Europa, también uno de los que sirve de referencia acá en Chile, al alza hasta ahora 2,9% hasta los 107,29 dólares por barril.
14: China rechazó las nuevas sanciones impuestas por Estados Unidos contra empresas acusadas de facilitar la venta y el transporte de petróleo iraní hacia el país asiático y prometió adoptar medidas firmes para proteger los intereses de sus compañías y sus ciudadanos.
18: El portavoz de la Cancillería China, Guo Jiakun, dijo que Pekín se opone firmemente a las sanciones unilaterales sin base en el derecho internacional, dijo, y no autorizadas por el Consejo de Seguridad de Naciones Unidas en respuesta a las medidas anunciadas por Washington contra entidades chinas y hongkonesas.
14: El ejército de Israel aseguró en un comunicado haber matado a unos 350 presuntos milicianos en el Líbano desde que comenzó el alto al fuego en el país el 17 de abril.
18: Las Fuerzas Armadas calificaron a los fallecidos como terroristas. Si bien consultadas, no detallaron si esto implica su vinculación directa con el grupo chiita Hezbollah u otros grupos armados, o si por el contrario, el término puede incluir incluso a civiles.
14: El grupo islamista Hamas condenó como ilegítimo y racista el proyecto de ley aprobado por el Parlamento de Israel para juzgar y condenar a muerte en un tribunal especial a los palestinos declarados culpables de participar en el ataque perpetrado por Hamas en octubre de 2023.
18: La legislación fascista y racista de la Knesset, que es el parlamento sionista que impone la pena de muerte a los prisioneros palestinos, en particular a aquellos a quienes la ocupación acusa de participar en la batalla de Al-Aqsa, que es el nombre que da el grupo islamista a los ataques del 7 de octubre, representa una peligrosa escalada y un nuevo crimen, dice ese grupo en un comunicado.
14: El presidente de Ucrania, Volodymyr Zelensky, señaló que Rusia decidió de forma unilateral poner fin a la tregua parcial que estaba en vigor hasta el lunes, con un ataque nocturno de más de 200 drones contra varias regiones y bombas aéreas en el frente, por lo que Kiev responderá de la misma manera.
18: Rusia misma decidió poner fin al silencio parcial que había durado varios días, dijo en un mensaje en sus redes sociales, en las que dio cuenta de los 216 drones de diferente tipo que Rusia había lanzado contra Ucrania en las últimas horas.
14: La secretaria británica de Estado de Vivienda, Comunidades y Gobierno Local, Mattia Fambulé, presentó su dimisión en desacuerdo con la gestión del primer ministro Keir Starmer, al que pidió que haga lo correcto para el Reino Unido y establezca un calendario para su retirada del poder.
18: Esta es la primera renuncia significativa en el gobierno de Starmer, que afronta una fuerte presión de más de 70 diputados laboristas que piden que dimita de forma inmediata o que fije una fecha para su salida del gobierno luego de la debacle electoral del pasado jueves sufrida por la formación.
14: El primer ministro británico Keir Starmer se resiste a dimitir o fijar un calendario de salida de Downing Street, pese al creciente coro de voces laboristas que piden su renuncia debido al desastre electoral del pasado 7 de mayo. Al menos 6 ministros y unos 78 diputados quieren un cambio en la jefatura de gobierno a fin de contener la crisis en el laborismo y frenar la hemorragia de votos hacia las fuerzas extremas de Reform UK en la derecha ultra y el Partido Verde, la izquierda populista.
18: Como indiqué ayer, acepto la responsabilidad de los resultados electorales y asumo la responsabilidad de procurar el cambio que prometimos, dijo Starmer en la apertura de esta reunión del gabinete celebrada esta mañana.
14: El director general de la Organización Mundial de la Salud, Tedros Adhanom, elevó hoy a 11 el número de casos positivos asociados al brote de antivirus en el crucero MV Ondius y aseguró que todos los sospechosos y confirmados han sido aislados bajo una supervisión médica estricta para minimizar el riesgo de cualquier transmisión posterior.
18: Esto lo dijo el responsable de la OMS en conferencia de prensa en Madrid al hacer hincapié en que el riesgo para la salud global ante este brote sigue siendo bajo.
14: El último vuelo con ocupantes del crucero neerlandés MV Ondius, afectado por un brote de antivirus, aterrizó esta madrugada en el aeropuerto neerlandés de Eindhoven, procedente de Tenerife, España, mientras el barco navega ya hacia Países Bajos para su limpieza y desinfección.
18: En el avión viajaban principalmente miembros de la tripulación del barco, entre ellos un médico y dos epidemiólogos que se encontraban a bordo durante la emergencia sanitaria.
14: Taiwán continuará fortaleciendo su cooperación con Estados Unidos para establecer una fuerza de disuasión efectiva frente a China, aseguró un portavoz de la Cancillería taiwanesa en víspera de la cumbre entre los líderes de Estados Unidos y China, Donald Trump y Xi Jinping, en Pekín.
18: Trump afirmó que hablará con su homólogo chino acerca de la venta de armas estadounidenses a Taiwán durante su estancia en el país asiático, que se extenderá entre el 13 y el 15 de mayo.
14: En México, una persona víctima de secuestro fue asesinada por sus captores en la ciudad de Culiacán, capital del estado de Sinaloa, en el noroeste del país, cuando policías intentaban el rescate y en el enfrentamiento uno de los secuestradores fue abatido por los agentes.
18: En un comunicado, la Secretaría de Seguridad Pública de Sinaloa informó que recibió un reporte del secuestro de una persona en la comunidad de Aguaruto, que es colindante con la ciudad de Culiacán.

0: Es únicamente 13.000 son de Lima, en donde gana el ultraderechista, mientras el resto del país, en el resto del país, Sánchez lo supera. Es una ventaja que se considera irreversible.
1: Una jueza de Ecuador fue asesinada a tiros por hombres que iban a bordo de una motocicleta, quienes la atacaron cuando ella se movilizaba en su vehículo por una vía del municipio de Machala, en la capital de la provincia sureña del Oro, fronteriza con Perú, informó la policía.
0: La magistrada fue identificada como Lady Pachar, trabajaba en un juzgado del municipio de Santa Rosa, en el Oro, cercano a la frontera, y había recibido amenazas, por lo que contaba con acompañamiento policial.
1: En Brasil, la fiscalía pidió condenar al exdiputado Eduardo Bolsonaro, hijo del expresidente Jair Bolsonaro, por el crimen de coacción contra los magistrados que juzgaron a su padre por un intento de golpe de Estado.
0: El Ministerio Público consideró que Eduardo Bolsonaro fue culpable de interferir en el proceso judicial al viajar a Estados Unidos para defender que el gobierno de ese país impusiera sanciones contra los magistrados de la Corte Suprema de Brasil.
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3: Siete de la mañana, 6 minutos.
4: Hola, Bio Bio, buen día. Comentar que desde San Vicente a Rancagua, mucha neblina, pavimento resbaladizo, mucha garúa también, así que a tener precaución.
5: Buenos días, amigos de Radio Bio Bio. Tomar mucha precaución, ya que hay mucha neblina y está muy llovida, así que tomar mucha precaución para no estar lamentando accidentes. Mire que los accidentes están a pie del cañón, así que tomar mucha precaución y manejar a la defensiva. Que tengan un lindo día. Carlos González de Lindero, Bio Bio, la mejor radio.
6: Buenos días, Radio Bio Bio, por acá Rodolfo. Mire, vengo pasando por el departamental con el paso a nivel de Gran Avenida, que ya lleva como un mes más o menos el paso a nivel cerrado. Y el atollamiento, el cuello de botella que se origina en departamental hacia Santa Rosa, ya es demasiado, ya esto lleva harto tiempo y no se sabe lo que pasa, por qué está cerrado el paso a nivel de Gran Avenida con departamental, porque ya es demasiado el atollamiento de vehículos que se hace, sobre todo cuando está en horario punta. Bio Bio, la radio, gracias.
7: Buenos días, Radio Bio Bio, informando desde la comuna de San Fernando, indicándole a todos los conductores, por favor, conducir con precaución, ya que en esta curva, cerca del paso La Paloma, o el cruce La Paloma, hay una curva bastante complicada con respecto al pavimento mojado. Ya ha pasado varios accidentes ahí, en la curva de la muerte, como se le dice. Manejar con precaución, señores, porque todavía hay neblina y parece llovizna ya.
8: Buenos días, Radio Bio Bio, ruta 68 hacia camino noviciado, neblina espesa, neblina muy espesa, para conducir con precaución. Nuevamente los buses de red que andan por la autopista, no puede ser que anden a 50 kilómetros por hora y con una señalización que se ve muy poco. Y ojalá que, por favor, que eso se pudiese, ¿no es cierto?, denunciar de alguna forma. Andrés, de Peñaflor Alampa, Bio Bio, la radio.
1: Vamos a hacer un pequeño alto, luego tendremos información acerca de lo que se ha sabido del secuestro de un joven de 19 años en la comuna de San Miguel. Posteriormente ha sido liberado, hay personas detenidas, hay extranjeros detenidos por este secuestro. Recordemos que ayer produjo gran preocupación porque justamente lanzó voces de auxilio, pero no pudo ser rescatado por vecinos. Tendremos información económica, lo que está ocurriendo con el proyecto de reconstrucción nacional, la mega reforma del gobierno del presidente Kast. Se han presentado indicaciones por parte de la oposición. Hay dudas cuántas son las indicaciones, se habla de 1.500, son números gruesos, obviamente, pero se fueron presentando una tras otra en el día de ayer y finalmente llega una cantidad muy, muy grande de indicaciones. Vamos a ver y tener información.

0: De lo que va a ocurrir en la tramitación de este proyecto después de estas indicaciones presentadas rápidamente, no solamente por colectividad en forma organizada, sino que también por diputados en forma individual. Y les contaremos acerca de la contrapropuesta al plan económico presentado por CAST de la oposición. La oposición presentó también una alternativa económica en el día de ayer. Todo eso y mucho más en segundos.
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19: Requinoa, niebla muy densa, avanzar con precaución. Hay que bajar velocidad.
20: Buenos días, Radio Biobío. Precaución en la carretera del Cobre en Rancagua. Hay mucha neblina, se ve muy poco, muy poca visibilidad. 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
21: Buenos días, amigos. Eliezer por acá. Kilómetro 78 de la ruta 5 sur, a la altura de Graneros, conexión con Rancagua. Densísima la neblina, para que los conductores tengan precaución. A la salida de las Mercedes hay un mantenimiento de parte de la concesionaria, así que está compleja la situación, para que tomen sus guardos. 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
23: 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Siete de la mañana, 16 minutos.
0: Santiago está cubierto, está con niebla, la temperatura alcanza los 7,5 grados, la humedad es del 97%. Para Santiago se espera un día que durante la mañana va a estar cubierto con neblina, variando a despejado. La tarde va a estar despejada y se espera una temperatura máxima de 21 grados. En Viña del Mar y Valparaíso, a esta hora, cielo cubierto, hay algo de niebla, la temperatura es de 10 grados, la humedad es del 94%. En Viña del Mar y Valparaíso, se espera un día cubierto en la mañana, nublado en la tarde, y una temperatura máxima de 13 grados.
24: Revisemos la calidad del aire en toda la zona centro y sur del país, previo a la revisión de la restricción vehicular. Hoy el aire regular en la región metropolitana ha mejorado, ayer estábamos con alerta, hoy solo regular, es consecuencia de estas niebla o neblina que ha ingresado a la zona central. El Valle Central de O'Higgins, Curicó y Romeral, Los Ángeles y Temuco y Padre Las Casas están todos con aire irregular. Alerta ambiental, eso sí, hoy en Talca y Maule, Linares, en Chillán y Chillán Viejo, en Concepción, en Puerto Montt y en Puerto Varas. El aire bueno en Valdivia, en Coyhaique y lo más complicado de hoy es preemergencia ambiental que está presente en Osorno. Acá en la región metropolitana, en un ratito más, a las 7:30 de la mañana, en 13 minutos más, comienza a regir la restricción vehicular. Está vigente hasta las 21 horas y es para vehículos no catalíticos o catalíticos, pero inscritos antes del 1 de septiembre del año 2011, solo para esos catalíticos. Tienen restricción dentro de la provincia de Santiago, más las comunas de Puente Alto y San Bernardo, hoy 0 y 1.
0: Recordemos que los vehículos sin sello verde no pueden circular al interior del perímetro Américo Vespucio de lunes a viernes.
24: Para el resto de la provincia de Santiago, más las comunas de San Bernardo y Puente Alto, tienen restricción, afecta 0, 1, 2 y 3.
0: Las motos inscritas antes del 1 de septiembre de 2010 en la provincia de Santiago, más las comunas de San Bernardo y Puente Alto, los dígitos son 0 y 1. Las anteriores a 2002 no pueden circular al interior del anillo Américo Vespucio.
24: En el resto de la provincia de Santiago, más las comunas de San Bernardo y Puente Alto, 0, 1, 2 y 3.
0: Los buses y los camiones sin sello verde tienen horarios distintos a los vehículos. Para los buses sin sello verde se aplicará para la provincia de Santiago, más San Bernardo y Puente Alto entre las 10 y las 16 horas con los dígitos 0, 1, 2 y 3.
24: Y para los camiones que no tengan sello verde aplica de 10 a 18 horas dentro del anillo Américo Vespucio. Los mismos dígitos que ustedes ven en BioBio TV 0, 1, 2 y 3. Si ustedes han escuchado desde muy temprano esta mañana, varios auditores advirtiéndonos de la niebla, la neblina, llovizna, garúa, en fin, y también varios semáforos apagados que hacen todavía más complicado el panorama para la conducción, mientras vemos imágenes ahí de un lugar de la región metropolitana. Vicuña Mackenna y Curicó, semáforo apagado, eso es en la comuna de Santiago, Padre Hurtado y Lo Blanco en El Bosque, Michimalongo y Camino Lonquel en Maipú, de se nos contaba un auditor, y estos son datos de Transporte Informa. Luego también agregan Nonato Co con Gabriela Oriente, eso es en Puente Alto, Camino San José, acceso a Hacienda El Peñón, también en Puente Alto, Pajaritos Poniente con Teniente Cruz en Maipú y Santa Raquel con General Arriagada en la comuna de La Florida. Todas esas intersecciones están con los semáforos apagados, por lo tanto hay que estar más atentos que nunca y conducir a la defensiva hacia esas intersecciones.
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3: Apareció el joven de 19 años presuntamente secuestrado en San Miguel. Hay 4 extranjeros detenidos.
4: Y desde al frente empiezan a seguirlo diciendo que habían subido a alguien. Después empezaron a ver los registros de cámara y efectivamente habían subido a alguien a un vehículo.
18: Lo subieron al auto, empezó a gritar y por eso salimos persiguiendo el auto y lo agarramos allá en la esquina.
24: Al menos 1.500 indicaciones ya han sido ingresadas para la discusión en particular del proyecto de reconstrucción nacional.
25: Nos hemos enterado que una de las estrategias es declarar todo en un solo acto inadmisible.
26: Nadie se ha salido con la suya.
27: Que nos demos el tiempo de ir revisando cada uno de estos artículos.
3: Contrapropuestas a las medidas tributarias y de empleo presentaron los centros de pensamiento progresistas.
28: El supuesto apoyo al empleo no genera nuevos empleos formales.
29: La forma de equilibrar las cuentas finalmente va a ser una reducción del gasto.
24: Después de desavenencias con la ministra Ximena Lincolao, el subsecretario de Ciencias Rafael Arauz presentó su renuncia.
30: Bien decepcionante que en menos de 2 meses renuncie el subsecretario de Ciencias Rafael Arauz por no estar de acuerdo con los recortes en su ministerio. Es una persona que ha hecho una carrera destacada en el ministerio.
3: En medio de las críticas al segundo piso, el presidente José Antonio Kast encabezó un encuentro con diputados del Partido Republicano en Cerro Castillo.
31: Hay ajustes como son normales en todos los equipos, pero la situación cada día va mejorando. Así que cualquier fricción que alguien pueda haber sentido, le aseguro que ya está superada.
32: Muy entusiasmado con nuevamente contarnos con nuestro presidente de la República.
24: El jefe de Estado, cumplido 2 meses desde que llegó al cargo, aseguró que su administración va por muy buen camino.
33: Las personas van día a día dándose cuenta de que hay una manera distinta de hacer las cosas, de que hay gestión. Nuestro desafío era el desafío 90. Agradecerles y decirle que le pongamos esa perspectiva.
3: En el marco de su candidatura a la Secretaría General de las Naciones Unidas, Michelle Bachelet se reunió con el presidente de Brasil, Lula da Silva.
24: La Moneda salió a responder duramente a la diputada Lorena Pizarro, quien llamó a movilizarse en contra de la agenda del gobierno.
34: Bueno, si es que respetan el Estado de Derecho y no rompen nada, que rompa, paga.
35: El Partido Comunista lo que está haciendo es pasar por encima la institucionalidad democrática y después creer que puede dar cátedra al respecto.
3: 2 personas fueron detenidas en medio de la investigación por la agresión que denunció el diputado del Partido de la Gente, Javier Olivares.
36: Carabineros de Limache procedió a la detención de 2 sujetos autores de las agresiones que sufrió el diputado Javier Olivares y su asesor.
24: Joaquín Lavín Infante se enroló en Capitán Yáver para poder visitar a su hijo y descartó cualquier tipo de intervención en los hechos que lo mantienen en prisión preventiva.
37: Creo 100% en la inocencia de Katy y de Joaquín. Y si alguna vez pasa algo conmigo, bueno, lo enfrentaré como corresponde, pero la verdad no hay nada.
3: La Corte Suprema falló a favor de los productores lecheros de Los Ríos y prohibió a NotCo utilizar la palabra liche en sus productos.
38: Más que hablar de las bondades de su producto, estableció toda una estrategia de marketing para denostar justamente a la leche.
24: Nuevos antecedentes se conocieron en la investigación por la muerte del carabinero Javier Figueroa en Puerto Varas. El llamado a la policía sería de un celular suyo y la bala que lo mató habría salido de su arma.
3: Bajo fuertes medidas de seguridad comenzó el juicio contra 5 personas, entre ellas Pelantaro Yaitul, hijo del líder de la CAM, Héctor Yaitul.
0: Esta investigación se ha disfrazado en una supuesta flagrancia y se les pretende incriminar en hechos en los cuales ellos no participan.
5: Ellos fueron detenidos portando en su poder armas de fuego, en concreto un fusil, además de escopeta, municiones.
24: En el ámbito internacional, Irán amenazó a Estados Unidos con represalias militares ante cualquier ataque contra su territorio.
3: Reino Unido y Francia reúnen a más de 40 países para coordinar una estrategia internacional destinada a reabrir el Estrecho de Hormuz.
24: El presidente de Estados Unidos va a viajar a China con un grupo de 16 altos ejecutivos de diferentes sectores.
3: A pocas horas del vencimiento de la tregua temporal, Rusia lanzó un nuevo ataque con drones sobre Kiev y otras regiones de Ucrania.
24: En los deportes, una nueva querella acusa negociación incompatible en la toma de control de Azul Azul y compromete al expresidente Michael Clark.
6: Se haga una auditoría independiente del club. Eso es lo que yo llamaría la prueba de la blancura. Para la señora Pérez, el señor Insulza, el señor Elwin, el señor Correa, todos los que han sido directores ligados al señor Clark.
3: El Betis, que entrena a Manuel Pellegrini, recibe esta tarde al Elche de Lucas Cepeda buscando certificar la quinta plaza de la Liga Española por la clasificación a la Champions League.
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11: De la mañana, 26 minutos.
3: Fueron detenidos 4 extranjeros por el presunto secuestro de un joven de 19 años en la comuna de San Miguel. Nos vamos a trasladar hasta una de nuestras unidades móviles.
24: Rodrigo Pino tiene todos los datos para actualizar esta hora. Te escuchamos.
12: Sí, antecedentes que están aún en desarrollo, en investigaciones que están en curso por parte del Departamento OS9 de Carabineros y también por parte de la Fiscalía ECO contra el crimen organizado. Lo que ya se tiene claro es que efectivamente este joven estudiante de 19 años fue rescatado por parte de personal de Carabineros en medio de este secuestro o este presunto secuestro que se registró ayer a eso de las 9 de la noche en la comuna San Miguel, calle Brigadier de la Cruz, y que también se han reportado 4 personas detenidas, son 4 extranjeros, 2 mujeres y 2 hombres. ¿Qué es lo que se ha podido establecer en este momento? Que en la jornada de ayer, a las 21 horas, llega un vehículo color blanco con vidrios polarizados con personas que se acercan a este joven que sale de su domicilio. Aparentemente esta persona sube al vehículo, pero en un momento intenta descender de este automóvil, es retenido a la fuerza y posteriormente llegan otras 2 personas que estaban en la parte exterior de este lugar lo retienen y lo ingresan a la fuerza al interior de este vehículo. Ahí se pierde su rastro y, de acuerdo a la información que se ha podido establecer, habría comenzado una suerte de extorsión, habría recibido llamadas la familia de esta víctima, en particular la mujer, la joven, madre de este joven, quien habría pedido dinero a cambio de su rescate. Ahí comenzó una investigación por parte de los S9, por parte del Laboratorio de Carabineros y de la Fiscalía ECO, y que habría terminado con entrega o una transacción de dinero en el sector céntrico de Santiago, sector de la calle General Barroso con Agustinas. Ahí se habría producido aparentemente este pago de dinero y este elemento habría sido clave porque esta pista habría permitido a personal de Carabineros seguir el rastro de estos plagiadores, de estos secuestradores, hasta la comuna de Lo Prado, donde finalmente se habría producido la detención de estos cuatro sospechosos que tenían vinculados a la retención de este joven de 19 años. El joven, en todo caso, según lo que hemos podido establecer, habría sido liberado en el centro de Santiago cuando se realizó esta transacción de dinero, y faltaba efectivamente dar el golpe para poder capturar a estas cuatro personas. Durante la jornada de ayer hubo incluso testimonios de vecinos quienes daban cuenta de este secuestro y también de la intención de ellos por intentar rescatar a este joven sin resultados positivos. Escuchemos también lo que fueron estas declaraciones entregadas a los micrófonos de la radio en la jornada de ayer.
1: En la calle veo el auto claro, rajado hacia Gran Avenida, y desde al frente empiezan a seguirlo diciendo que habían subido a alguien. Empiezan a dar los registros de cámara y efectivamente habían subido a alguien a un vehículo, con forcejeo y todo. Los gritos que se habían escuchado fue un forcejeo. Suéltame.
2: Parece que lo conocían. ¿Por qué? Porque lo subieron a un auto. Empezó a gritar y por eso salimos persiguiendo el auto. Le tiramos unas piedras para que lo soltaran. Se dio la vuelta en U y arrancó Gran Avenida hacia el sur. Chocó un auto y lo salimos persiguiendo y lo perdimos de vista ahí en Salesianos con Gran Avenida.
12: Sí, este joven de 19 años aparentemente se encuentra en buenas condiciones de salud. De todas formas, fue trasladado a un centro asistencial para hacer una constatación de lesiones, también esperando, de acuerdo a la información que se maneja en el momento, tener la posibilidad de que entregue declaraciones a carabineros respecto de cuáles fueron estos momentos, estas horas que estuvo retenido por parte de estas cuatro personas, estos cuatro imputados. Las causas de este secuestro están siendo investigadas. Aún no ha sido determinada cuáles fueron las razones para que esta persona fuera secuestrada. Se había un conocimiento previo de los plagiadores hacia este joven de 19 años, y también si hay algún otro vínculo que los pueda generar como antecedente para esta secuestro, para esta retención. Por ahora, los ciudadanos, estos cuatro detenidos están en calidad de imputados, van a ser puestos a disposición del Ministerio Público durante las próximas horas. Se va a controlar su detención, se puede pedir una ampliación de la detención, porque aparentemente habría diligencias pendientes, porque podría haber también más personas involucradas en este ilícito, más allá de estas cuatro personas que están actualmente detenidas, porque en las imágenes de las cámaras de seguridad se ven al menos cuatro personas, pero podría haber más que estuvieran al interior de este automóvil o prestando cobertura en torno a este secuestro ocurrido en la jornada de ayer en la comuna de San Miguel, pero que tiene resultados positivos, la liberación de este joven y también la captura de cuatro imputados. 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
8: Muy buenos días. Este es Punto de Encuentro, un lugar para hablar de política, economía y cultura. Un espacio para compartir con nuestros auditores. a quienes hoy día saludamos cordialmente junto a José Silva Estay. Buenos días, Pepe.
13: Hola, Roberto Silva Vigit, buenos días. Un saludo siempre cordial para nuestros auditores fieles, siempre tempranito en la audiencia, Roberto.
8: Pepe, ayer se cumplieron exactamente 2 meses del inicio del gobierno de José Antonio Kast. ¿Qué significa, cuando hablamos de instalación, qué significa instalar un gobierno? Bueno, son miles de cargos, miles, pero los más directos son 25 ministros y 300 seremi a los que tiene que poner de acuerdo para que actúen desde el gobierno central sobre las regiones de Chile. Una tarea, por supuesto, nada de fácil, sobre todo cuando la idea que ha instalado el gobierno también ha sido colocar a técnicos en puestos que a veces deberían ser usados por políticos, incluso a independientes fuera de partidos políticos, en cargos que son de alta importancia en el desarrollo del país.
13: Oye, y no es tarea fácil, no es una tarea que pueda planificarse con anterioridad, porque finalmente es en la acción donde se ven. Y el fuego amigo sigue, Roberto, y este es de un gran amigo, el ex ministro Rodrigo Álvarez. Rodrigo Álvarez, que demasiado cercano con José Antonio Kast, que se cuenta que no fue llamado cuando le pregunta, ¿y por qué no fue ministro, Rodrigo? Es que no me llamó el presidente. Él dice, el gobierno ha tenido problemas de diseño estructural, y hace todo un análisis respecto a lo que también hemos comentado nosotros. Es muy difícil llegar y ser gobierno, Roberto, cuando no hay coalición, lo hemos dicho también, cuando hay personajes bien interesantes que funcionan como solitos, no al alero de partidos políticos. Porque cuando hay cualquier problema al interior del gobierno, cuando es coalición, llaman al presidente del partido y dicen, oye, pero ordéneme un poquitito a su militante que no está muy, muy ordenadito. Pero aquí, ¿quién le va a decir algo a Poduje? ¿Quién le va a decir algo a Quirós? ¿Quién le va a decir algo alguno a Cedini, Roberto?
8: Sí, efectivamente. Pero mira, yo creo que el gobierno sigue avanzando en este plan que tiene de su ley fundamental, su megaproyecto de ley de reconstrucción. Y lo que ha encontrado en el camino es a un socio importante que ha actuado en conjunto, que es Franco Parisi, ¿no es cierto?, el que encabeza el Partido de la Gente, que está actuando muy de la mano de Pamela Giles, una parlamentaria que si bien fue de alto conflicto y de alto poder explosivo en algunos momentos, hoy día está muy, muy de la mano, muy, muy coordinada, muy puesta de acuerdo con Franco Parisi para ganarse el centro político de Chile y desplazar con esto a la Democracia Cristiana y al PPD. Incluso las encuestas ya están demostrando que el centro político de Chile lo ocupa el Partido de la Gente y no estos tradicionales partidos de centro y centro izquierda.
13: Tienes toda la razón, Roberto, y los analistas políticos lo hacen en virtud de la votación de Franco Parisi, en una votación, recordemos, obligatoria, porque si la votación no fuera obligatoria, Parisi no tendría cerca del 20%. Es una cosa que todos tienen claro, fundamentalmente porque, y tú lo has dicho muchas veces, un montón de personas que van a ir, entre comillas, obligadas a votar por el sistema este de la obligatoriedad. Pero por otro lado, no son de aquellos votantes que históricamente habían ejercido su voto pensando en coaliciones políticas, en ideología, en cuestiones de ese tipo. Entonces, una cantidad de votos demasiado importante, inteligente Franco Parisi, y en el caso de la diputada Giles, Roberto, yo la sigo hace muchos años, ella es una periodista bien avezada, muy buena moza en sus primeros tiempos entrevistando. Tiene una historia larga en el periodismo y es muy inteligente, Roberto, y muy táctica y funciona bien con la comunicacional. Se ubica bien. De hecho, los retiros fueron parte de su proceso casi personal, inicial, y que generó de alguna manera cosas no muy buenas, pero que ella las ideó en su minuto. Así que hay que tener muy claro que Pamela Giles funciona bien y políticamente tiene intuición. Y si al lado tiene a otro como Franco Parisi, es una asociación bien interesante desde el punto de vista político, ¿eh?
8: Así es. Ella está demostrando esas habilidades que tú describes, Pepe, y lo está haciendo al amparo del Partido de la Gente, que según Parisi explicó en una conferencia de prensa ahora que está en Chile, porque pasa mucho tiempo en Alabama, pero desde Alabama también está presente en Chile, y dijo que, bueno, están más o menos cerca de un poquito más del 90% de acuerdo con el gobierno. Es decir, todavía no dice que está 100% y sigue buscando ganar nuevos espacios dentro del proyecto de ley que está presentando el gobierno y dándole un respaldo para que esta ley sea aceptando la idea de tramitarla e impidiendo que se produzca esto que ha planteado la izquierda de forma muy confusa, que ni siquiera se apruebe la idea de legislar, es decir, que algo ni siquiera se discuta, lo que es lo contrario de todos los principios democráticos que sostienen a este país.
13: Roberto, y cuando se inicia la democracia y las primeras elecciones, aparece un partido que se llama PPD, Partido por la Democracia, que hasta el día de hoy existe. Y tú te acuerdas bien que era un partido instrumental que convocaba a gente, y para ubicarse en el centro, convocaba a gente de todas las líneas políticas, incluía la derecha. Yo me acuerdo de un militante histórico del Partido Nacional de nuestra zona, Aníbal Scarella Calandroni, Roberto, que terminó siendo PPD y seremi de salud, Roberto, en el primer gobierno de don Patricio Elwin. Entonces, por definición, un partido instrumental tiene al interior distintas visiones con mucha diversidad, pero que tiene un propósito común, que es ocupar un espacio electoral, Roberto, más que ideológico, más que doctrinario. Pareciera que el Partido de la Gente ahí está. Por eso que está, tiene a Pamela Giles y tiene a Javier Olivares, pues en las dos alas. Uno juega de puntero izquierdo y el otro de puntero derecho, y tienen algunos goleadores ahí en el medio y algunas defensas también importantes. Así que volvemos un poco a que nada se inventa en política, Roberto, y el centro político que tú lo nombras muy bien, que fue históricamente del Partido Radical, después de la Democracia Cristiana, obviamente había una visión laica de la sociedad, una visión un poquitito más confesional, en el caso de la Democracia Cristiana. Ahora es pragmatismo puro, Roberto, para ponerle un nombre, si es que pudiéramos achacárselo a Parisi, ¿no?
8: Así es, puro pragmatismo. Pero eso en política también tiene un valor y tiene una importancia. Por lo tanto, yo creo que ahí eso va a ir tomando cuerpo. Ahora, no hay duda que la decisión del Partido de la Gente le permite actuar un poco más coordinadamente que en el periodo anterior. Porque si tú te acordarás, el Partido de la Gente se desarmó con mucha rapidez y hoy día lo único que le ha pasado es perder al doctor Fay, el único diputado que ha perdido. Los demás se mantienen todos dentro del partido y se ven bastante bien amalgamados. El presidente del partido ha dicho que ellos no son parte del gobierno, pero están dispuestos a apoyar al gobierno siempre que el gobierno apoye las medidas que ellos están solicitándole. Y eso es lo que ha ocurrido en este último tiempo.
13: Fíjate que tiene razón Roberto cuando plantea que tiene una masa crítica, como se dice, importante de diversidad al interior de Parisi. Los dos extremos, el puntero derecho y la puntera izquierda, son periodistas, son bastante claros en sus temas, saben estar y posicionarse en lo mediático, cosa que no tenía Parisi en el equipo anterior de diputado. Entonces, hay que tener un poquitito de observación, están avanzando de a poquitito. Bueno, aquí claramente están postulando desde el Partido de la Gente a Parisi para la próxima candidatura presidencial. Ahí veremos qué es lo que hace doña Pamela, que siempre ha estado presente, tiene votaciones interesantes. que también podría ser una candidata, pero ella no representa mucho, según mi punto de vista, ese pragmatismo, Roberto. Se escapa un poquitito de eso de repente, ¿no?
8: Y no tiene respuestas como las que tiene Parisi para cualquier tema que le plantee sobre cualquier cosa. Pamela Giles ha sido más contestataria, ha sido más reaccionaria, ¿no es cierto? No es una persona que haya estado tan propositiva como uno ve hoy día a Parisi, que un día puede decir que no, otro día puede decir que sí, y todo lo que dice lo dice con fundamento. Y eso es una de las cosas que llama la atención en París, y porque es como si todo lo supiera, como que, y además a todo le encuentra una solución fácil, una cosa sencilla. Dice, no, bajemos el IVA de los medicamentos, y el IVA por ningún motivo se lo damos ni a las farmacias, ni a él, se lo devolvemos a la gente en su cuenta, y hacemos esto, etcétera. O sea, él está proponiendo cosas, como ya lo hemos dicho, muy prácticas, muy de clase media y de mucho sentido común.
13: Oye, y Pamela Giles Cafarena, que no se nos olvide, tiene pedigrí del punto de vista de familia, pedigrí en el buen sentido de la palabra. Bueno, una de sus antepasadas era la feminista por definición, luchadora por ese término. Tiene bastantes genes de eso, era bastante combativa la antepasada de Pamela Giles, así que no se cambia mucho la historia, Roberto, de las familias influyentes en política. Ya nos hemos acordado de varias anteriormente. Ahora yo hago recuerdo de esto porque no llegaron a cargos públicos, pero además de fortuna tenían un quehacer bien interesante, y es bueno entender que en política siempre está presente este tipo de figura, Roberto, que hay que tenerlas muy en cuenta. En el caso de Pamela Giles, yo te digo, yo le he seguido y me gustan sus comentarios de repente, otras veces no, pero es una mujer inteligente, aguda, y reacciona fuerte y claro, ¿eh? De repente se repliega también, entonces no es de las que ataca permanentemente. Hacen dupla buena con Parisi, y si a este Javier Olivares, que ya pasó a la primera plana política por el hecho que ocurrió en Olmué, ya empiezan a posicionarse en la agenda, Roberto, ¿eh? Poco a poco.
8: En todo caso, Parisi no tiene ninguno Gaspares Rivas metidos adentro de este grupo de diputados. Tiene otras personas. No están el estilo Gaspar Rivas quedó en el pasado y no va a ser incorporado por el PDG. Así y todo, hay que tomar en cuenta que el Congreso votó mayoritariamente del centro izquierda por Pamela Giles para presidenta de la Cámara de Diputados. Falló porque el gobierno tenía más votos. Pero en el fondo orquestaron todo para que ella fuera, y estuvo a un paso de ser ella la presidenta de la Cámara de Diputados.
13: Bueno, recién yo te mencionaba a Pamela Giles y su relación con Elena Cafarena. Abogada, jurista, dice la información, y figura histórica del feminismo chileno que luchó por el sufragio femenino. Mira cómo se cierran los círculos, Roberto, a propósito de lo que estábamos conversando. Entonces, la abuela. ¿Son importantes las abuelas en la genética, parece, Roberto? ¿Ah? ¿Qué vamos a decir nosotros, no?
8: Los genetistas dicen que sí, que nos parecemos más a los abuelos a veces que a los papás. Hay una norma que si uno sobre todo observa y mira al interior de la familia, uno podría llegar a esa conclusión. Hay que celebrar el Día del Abuelo, entre paréntesis. No, de repente pasan de largo con el abuelo y uno se siente que no puede ser. Yo creo que tenemos que hacer un poco de fuerza, Pepe, para que el Día del Abuelo sea celebrado. El abuelo y la abuela tienen hoy día un papel extraordinario dentro de la familia, especialmente en ese libertinaje exquisito con los nietos, que ayuda tanto a que los nietos tengan también otra mirada, no solamente la rígida del papá y la mamá, que son tan guapos. Nosotros somos menos guapos que los papás y la mamá.
13: Hay que hacer una suerte de grupo para reivindicar los abuelos. Yo tengo muy buena relación con los nietos y tenemos complicidades, Roberto, porque también hay complicidad en esos términos. Bueno, y qué bueno que lo mencione, hay día de todo, hasta del completo, así que...
8: Valdría la pena un día el abuelo.
13: Sí.
8: Pepe, hemos llegado a la primera parte del programa y vamos ahora a un alto de comerciales y ya volvemos.
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8: Lo cierto es que la agresión que sufrió el diputado Javier Olivares Avendaño en Olmué fue cuando estaba sin la capa, esa capa similar a la que usaba Pinochet, hay que decirlo. Y hay que decir una cosa todavía peor, Pepe. Fíjate que él reconoce a los dos agresores y gracias a su descripción y datos que le entrega, la policía logra detener a estos dos agresores. A los dos que golpearon, tanto a él como a su asesor, esos dos están hoy día detenidos. Gracias, como te digo, a que Javier Olivares tuvo la claridad de denunciarlo. ¿Qué pasó cuando se supieron los nombres? Los dos tenían antecedentes policiales por distintas cosas.
13: Así es. Una más grave, otra no tanto, pero antecedentes policiales al fin y al cabo. También habló una mujer que estaba acompañando a uno de ellos y dio otra versión respecto a los hechos. Pero, Roberto, independiente de cualquier causa de inicio, lo que ocurrió después fue bastante violento y no se condice para nada con alguna actitud de ese tipo. Ahora, yo no sé, la única duda que a uno le queda es si lo reconocieron o no. Parece que él mismo se identificó también como diputado en algún minuto, pero independiente de eso, he escuchado a muchos parlamentarios y a muchos políticos, Roberto, opinando, de alguna manera solidarizando, pero el famoso pero, del final de la frase, contamina un poquitito esto, incluido algunos parlamentarios del Partido Comunista, Roberto, que suelen tener esa forma de hacer declaraciones. Todos rescatan la importancia de la no violencia, etcétera, etcétera, pero entonces le sacan el temita este de la capa, Roberto, al diputado.
8: No hay pero que valga, el diputado puede usar la capa que quiera. Y la gente de izquierda, de centro y de derecha en Chile deben ocupar las capas que quieran y decir lo que quieran, pero con violencia no. No nomás, por ningún motivo, no hay pero cuando se habla de violencia. La construcción de un país requiere que no haya violencia. Es fundamental. La violencia no convive con la democracia. Mira, son cosas completamente distintas. El incidente que ocurrió ayer, que partió a las 7 de la mañana con la respuesta que le dio el presidente José Antonio Kast a la diputada del Partido Comunista, Lorena Pizarro. ¿Cómo fue esto que ocurrió? Mira, lo que pasó fue que la diputada del Partido Comunista hizo un llamado a organizarse. Dijo, hay que movilizarse porque hay una lógica que se instaló después del año 90 y que dice esa lógica que el Congreso lo resuelve todo, y no es así. Pidió que el pueblo se defienda, que el pueblo valore sus derechos y enfrente al gobierno, a este gobierno de extrema derecha, que dice ella, que quiere imponer retrocesos criminales. Entonces ella está llamando a que el pueblo salga a la calle, que el pueblo se enfrente, que vaya a la moneda, en fin. Y todas estas cosas anduvieron perdiéndole el paso al presidente Kast, y a las 7 de la mañana de ayer respondió, dijo, durante 4 años el PC estuvo en el gobierno y ocupó tranquilamente la moneda. Hoy, luego de ser derrotado en las urnas, el PC busca agitar las calles y frenar los avances que democráticamente impulsa el gobierno y el Congreso. Y remata por X con una frase: los chilenos quieren soluciones, no más violencia.
13: Oye, Roberto, y se le olvida a la diputada que en Chile prima la democracia representativa. No es que en el Congreso se resuelvan todos los problemas, pero yo creo que el principio básico de la democracia parte por lo que es la elección de su representante. Entonces, bueno, el Partido Comunista muestra un poquitito siempre ese lado un poquitito difícil de entender. Pero ya lo conocemos de sobra, Roberto. Y bueno, el presidente hizo un paralelo ahí porque también pues, no puede permitir que salgan esas declaraciones. Ahora, el llamado a la calle y a la rebelión, o insurrección, como diría alguien, Roberto, no le han aportado nunca nada al país, pues. En algún minuto terminamos con 17 años de dictadura militar por andar jugando de esa manera. Por otro lado, tuvimos 3 años de un gobierno que se izquierdizó a otro nivel y terminó con un presidente suicidado en La Moneda. O sea, tenemos malas experiencias, Roberto, cuando la democracia se vulnera de esa manera y no se reconocen ciertas cosas. Son dos periodos, uno muy corto y el otro muy largo, pero que representan exactamente cómo cuando la democracia no actúa, Roberto, y no está presente en la convivencia de los países y de los seres humanos que formamos parte del país, ¿no es cierto?
8: Y la violencia la maneja otro nivel de personas, o la manejan grupos violentistas, o la maneja las Fuerzas Armadas. Entonces es como, es una disyuntiva siempre trágica. Por eso que yo nunca me canso de repetir que el pésimo gobierno de Salvador Allende nos llevó a la desgracia de la dictadura militar. Y eso es así porque no fue capaz de gobernar Chile. Se le fue de las manos el gobierno. No vengan con las pamplinas de la CIA, de la plata del Senado. Si se sabe, hasta el último centavo, hasta el último dólar que dio el Senado, se sabe quién se los dio. El Senado norteamericano, perdón, me equivoco, es el gobierno el norteamericano el que entrega el dinero, pero el Senado norteamericano en una investigación desclasificada demuestra con hasta la última chaucha a quién le dieron la plata, y esa plata no influyó. Fuimos los chilenos que no estábamos de acuerdo con lo que estaba pasando, los que empujamos que se activara otras cosas y declaramos que no estábamos de acuerdo cómo estaban pasando las cosas, la violencia, las tomas, el hambre, etcétera, todo lo que estaba, el control político del alimento, lo que estaba ocurriendo en Chile, que era grave. Entonces, por eso digo, esta falta de gobernabilidad la trae la violencia. Y esa violencia trae consecuencias trágicas que yo espero que nunca más las tengamos que vivir en Chile.
13: Oye, Roberto, y todavía está, y lo pueden adquirir, lo que tú escribiste del 11 de septiembre, que es un libro espectacular. Yo lo he regalado en muchas partes, sobre todo en el extranjero, y me han felicitado por el regalo, Roberto, porque es fácil de leer, tiene toda la historia, y aún recuerdo esa foto, Roberto. La avenida 21 de mayo era, ¿no es cierto?, cuando actuaron los militares, que era como el inicio o la previa de lo que iba a venir. Esa es una foto muy, muy, muy fuerte, que tú la tienes también en el libro, pero salió en El Observador en ese tiempo también, Roberto.
8: Sí, claro, claro. Fue un momento en que estaba la toma de la fábrica de conserva Centauro, de Bozzolo Hermano. Ahí había habido una toma y habían puesto neumáticos y tambores con aceite en la calle para impedir el tráfico por ese sector. Y ahí llegaron un grupo del ejército, de la Escuela de Caballería, y desarmaron esa barricada. Fue un momento bien tenso, bien complejo. Estaba ahí al mando de ese grupo el coronel Fernando Paredes Pizarro, un hombre que actuó con bastante cuidado durante los últimos meses del año 73, a diferencia de su sucesor, que realmente actuó de manera desastrosa y causó muchas muertes en Quillota, injusta, sin juicio, sin nada. Actuó en forma muy criminal y mató a 9 personas la madrugada del 18 de enero del 74. A diferencia de Sergio Paredes Pizarro, de Fernando Paredes Pizarro, que actuó muy bien, que fue muy correcto en todo momento y que incluso ayudaron en algunas gestiones a personas que detuvieron, etcétera, revisaron casos. Pero bueno, son cosas del pasado. Lo importante ahora de la discusión en que estamos es que la violencia tiene que ser desterrada. Que me parece a mí, del punto de vista comunicacional, que nunca debió responderle el presidente a una diputada del Partido Comunista que llama a agitar las calles. No debió responderle porque lo único que hace es aumentar el llamado a la movilización. Lo difunde, le da más alas, como diría Red Bull. ¿No es cierto? Entonces yo creo que ahí estamos mal. No, el presidente tiene que tener otro tamaño, no puede estar en esa posición.
13: Oye, Roberto, ya que recordaste al que fue general después Fernando Paré, interesante analizar lo que ocurrió en todo Chile, porque los mandos militares estaban muy involucrados con la comunidad, y en especial aquí en Quillota. O sea, él estaba viviendo, independiente de lo que estaba ocurriendo y lo que ocurrió en la cuestión política, él mantenía muy buenas relaciones, estaba incorporado, era parte de la comunidad quillotana, y obviamente, mientras él estuvo a cargo, fue bastante tranquila la ciudad, ¿no es cierto?, tal como tú lo mencionas. Sí. Pero bueno, esa es parte de la historia, también está en el libro, por si acaso, así que para que los que quieran leerlo. Y fíjate que, y yo me atrevo a decirlo, Roberto, porque no es fácil escribir sobre ese tema. Y tú creo que sacaste el historiador para sacar las publicaciones, como tú bien dices, las fuentes históricas que de alguna manera argumentan el tema. Hay muy poca opinión tuya personal respecto al tema, ¿no?
8: Más bien una recopilación
13: y un trabajo muy bien hecho, Roberto.
8: Es un libro que pretende contar en forma objetiva lo que ocurrió en Chile el 11 de septiembre del 73. Por eso es un libro que está dedicado a los dos protagonistas, está dedicado a Salvador Allende y a Augusto Pinochet, a los dos por igual, porque yo digo que los dos entraron a la historia el mismo día. Y además digo también algo que es peor, que los dos querían lo mejor para Chile. El problema es que nunca se pusieron de acuerdo en nada, ni Pinochet ni Allende, aunque hay que recordar que Allende, adentro de La Moneda, temprano, él llegó 20 para las 8 de la mañana, dijo: ¿dónde está Pinochet? Porque él lo consideraba un general leal al gobierno. Es decir, así fue como se movieron las cosas en ese tiempo. Bueno, el libro pretende llevar también documentación tanto de la izquierda como de la derecha. De hecho, es un libro grande que parece un diario porque tiene columna de la izquierda hablando a la izquierda y columna de la derecha hablando a la derecha, y al medio un texto sobrio, lo más prudente posible para ir contando lo que ocurrió objetivamente, los hechos que ocurrieron. Y eso costó mucho, hubo que hurguetear muy bien los sucesos de la historia para poder contarlos de esa manera. En la introducción hay unas palabras de un estudiante del Instituto Nacional Barros Arana, en que se queja de que llevan años sin que le cuenten nada. Estamos hablando de este libro fue a los 40 años del golpe, por lo tanto es un libro del 2013, ¿no es cierto? Ese alumno del Instituto Barros Arana dice que no les han pasado hace 5 o 7 años, que nadie les ha hablado nunca de qué fue el 11 de septiembre. A ese colegio, con 19 presidentes egresados de ese establecimiento, 19 presidentes de la República egresados del Instituto Nacional Barros Arana. Y él reclamaba, decía: ¿por qué aquí no existe no hay educación cívica de una cosa tan importante?
13: Roberto, estaba disponible el libro en la oficina del Observador, ¿no es cierto? En el lugar tradicional, ¿o no?
8: Eso ya es propaganda, ya, pero está bien.
13: No, sí, pero está.
8: Quien quiera comprar el libro está en las oficinas del diario, tanto en Quillota como en Calera. El libro se llama La historia del 11 de septiembre de 1973. Y yo escribí ese libro en conjunto con 3 periodistas más. Los 4 logramos esta obra, que, como dice Pepe, y con toda razón y sin falsa modestia ninguna, que no tiene sentido, el libro ha sido muy importante para poner una nota intermedia entre las visiones de izquierda y derecha que se daban. Bueno, Pepe, hacemos un alto y ya volvemos.
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8: 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Como decíamos hace un momento atrás, efectivamente lo normal.

0: la violencia no funciona. Y las masas no tienen hoy día una razón, porque el gobierno está hablando de seguridad, de migración, de economía. No está hablando de desigualdades ni transformando la acción política en una acción de violencia.
1: Y sobre todo, Roberto, que empiezan de alguna manera a exigirse inmediatez en muchas medidas. Bueno, en eso tiene razón los que critican un poco la instalación, porque pareciera que todo era en el minuto, todo era inmediato. Y este proyecto de ley, ya han salido varios, Roberto, yo siempre recomiendo la segunda para que la lean. No es que esté de acuerdo con todo lo que dice la segunda, pero hay una entrevista en el día de ayer a un economista que dice, oye, cuidado, porque la crítica de la Comisión Fiscal que hizo la crítica está basada fundamentalmente en una metodología que no es una metodología que apunta a lo político, sino que apunta exclusivamente a hechos económicos. Bueno, ahí está desarrollado bien, pero ya empiezan a haber críticas para los dos lados, Roberto. La discusión va a ser intensa. Probablemente el gobierno va a tener que precisar bien cuáles son las medidas tributarias, cuál va a ser su efecto, cuáles van a ser las medidas pro empleo, cómo van a estar consideradas las pymes, cómo va a ser este tema de la rebaja de impuestos. Bueno, una serie de cosas que ya las hemos comentado, pero esa discusión yo creo que debe darse seria, no puede tener esa cantidad de indicaciones, Roberto, que pudimos comprobar y que fueron anunciadas. Más de 1.500. Son muy parecidas alguna una a otra. Va a trabajar bien el presidente de la comisión, dijo que las va a agrupar, va a ver cuáles son admisibles, cuáles no. Pero claramente quiere esto postergarse un poco en el tiempo para que no salga luego la ley. Pero es mucho, ¿eh? Hay cuestiones que no se entienden mucho de la actividad política, Roberto.
0: Pepe, yo creo que le hace muy mal a la izquierda haber lanzado este tsunami de indicaciones. Primero porque la ciudadanía va a ponerle mala cara a esto. Eso va a ser mal visto. Porque en el fondo no están colaborando a construir una ley o a discutir una ley, sino que están instalando una barricada, una especie de quema de neumáticos. Y eso no es lo razonable en este momento. En este momento lo que hay que hacer es discutir la ley como oposición, diciendo si va a funcionar esto o lo otro, pero con números, con razones, no con este truco de querer oponerse y demostrar que hay un desorden y una confusión en la centroizquierda en vez de haber claridad. Mira, el diputado Soto, que va a ser el presidente del partido PPD, dijo que este tipo de oposición no funcionaba. Hay que estar preocupado de cómo hacer una buena ley. Ese es el tema. Y no hay que preocuparse en discutir. Por supuesto que hay que discutirlo. Pero en general es muy mal visto el tema de este tsunami de indicaciones que va a dejar mal parada a la izquierda, porque la gente está viendo que están tratando de oponerse a toda costa, pero no de discutir lo que está proponiendo el gobierno de Kast.
1: Oye, y cuando salen algunos partidos diciendo nosotros como bancada vamos a presentar tales indicaciones, en el espíritu que tú planteas, Roberto, que es mucho más colaborativo. Por ejemplo, el PPD y el diputado Carlos Bianchi, conocido ya como ex senador, van a presentar como bancada 29 indicaciones, que me parece una cifra muy relacionada con los 30 puntos que tiene el proyecto de ley. Pero solo el diputado Jaime Araya, que juega solo ahí, porque dicen que es independiente, pero PPD, él solo ingresó 50 de forma individual. Para que veas, tú ahí está un poco lo que tú estás expresando. Y en los otros partidos, el Partido Socialista ingresó alrededor de 50 indicaciones. Y otros partidos también, otras bancadas, pero son muchas las indicaciones, Roberto, que vienen y que lo pueden hacer, obviamente, que son de diputados, que no, que están al margen de la bancada. Así que vamos a ver si se ponen de acuerdo al interior. Tienen como 3 días para resolver el tema. Y por último, se enojó el presidente de la Comisión de Hacienda y dijo, bueno, y si no terminamos, se las pasamos todas al Senado. Vamos a ver qué es lo que hacen ahí. Porque el Senado tiene otra conformación, Roberto, no es la misma.
0: Exactamente. Mira, Pepe, yo creo que va a generar un trastorno esta cantidad de indicaciones, pero sobre todo le va a generar un trastorno.

0: a la izquierda, de un punto de vista comunicacional, es muy malo, porque oponerse por oponerse no es el tema, oponerse por atrasar una ley no es el tema. Ellos saben, porque en política se sabe, que la ley va a ser tratada y tienen una cantidad de votos que les puede permitir aprobarla. Por lo tanto, qué mala jugada es hacer que esto se demore, pero que al final igualmente se apruebe. Y todo lo que hiciste quede claro de que no fue más que levantar una barricada para sostener a algo, oponerte a algo, pero sin fundamento. Yo creo que los sectores de izquierda hoy día en Chile necesitan que la izquierda actúe seriamente y les dé una orientación de por qué tienen que estar en contra de la ley del megaproyecto, pero con razones, con fundamento.
1: Oye, y
0: Bueno.
1: cuando uno revisa todo lo que el Estado, el país gasta en los parlamentarios, salen algunas cifras ayer que hablan de todas las asignaciones que recibieron los países que visitaron, etcétera, lo que se llaman el gasto en viáticos. No es menor, ¿eh? Cuando uno revisa eso, en la Cámara de Diputados, 158 millones destinó la Cámara al pago de viáticos. 56 diputados de un total de 155 recibieron viáticos. Uno, 8 millones, Alexis Sepúlveda. ¿Te suena un diputado Alexis
0: No, no,
1: Sepúlveda?
0: no,
1: 8,4 millones. Patricio Rosa, independiente, este es el Partido Radical, Alexis Sepúlveda. Sigue el viejo dicho radical. No me den, pero pónganme cerca de donde haya. Parece que ahí estaba. Oye, y Patricio Rosa del Frente Amplio, 8,3 millones. Y la derecha también, pues el expresidente de la Cámara con 8 millones. Oye, pero lo interesante de todo son los países que visitan: Islandia, India, Uzbekistán y Singapur. Esos son países donde van a aprender los diputados chilenos con viático, con pasaje, con todo. Así que bueno, esto es para refrendar un poco lo que estamos diciendo. Si hay que hacer buena política, ¿dónde tienen que estar los parlamentarios? Haciendo buenas leyes, Roberto. Eso es para refrendar lo que tú estás
0: Sí,
1: diciendo. Ahí es.
0: claro. Y si quieren tener una experiencia de qué es lo que dice la legislación de la India sobre la niñez, por ejemplo, que se lo piden a sus asesores. Ellos buscan y van a encontrar cuáles son las leyes que tiene la India sobre los niños, sobre los adolescentes, si ellos consideran que tienen que ir a la India a aprender algo. A Islandia, bueno, sin comentario. Pero yo pienso que los viajes deberían ser muy buenos en la medida que sean de otro tipo y no para los diputados. Los viajes tendrían que ser para los concejales, para los alcaldes, para que vayan a mirar cómo se construyen otras ciudades, de qué manera se ordenan y planifican las ciudades modernas, cuáles son las cosas que le ofrecen a la comunidad, los municipios, el poder más cercano de la gente. Pero no esto que están haciendo ellos, que lo vienen haciendo hace mucho tiempo. Fíjate que hay bancadas pro Israel, hay bancadas pro Palestina, hay bancadas regionales, hay bancadas de, ¿cómo se llama?, de medio ambiente. Todo esto no tiene sentido del punto de vista del trabajo legislativo que tienen que realizar los diputados.
1: Oye, Roberto, y cuando sale la estadística, dice los países que acumularon más días de viático. Uno podría pensar, oye, hay que ir, no sé, para los países vecinos, para establecer buenas relaciones, para aliarse, no sé, para salir juntos. Bueno, Japón tiene el que tiene más días acumulados por viático. Debe ser re interesante para los diputados ir a Japón, pues yo creo que es como para ir a aprender harto allá. Estados Unidos y Francia. Bonito, bonito menú, Roberto, pedir a la
0: Sí,
1: carta
0: sí.
1: eso, ¿no?
0: Y debe ser Miami y París. Bueno, pero mira, Pepe, Sebastián Sichel, el alcalde Sichel hoy día, dijo la frase del día de ayer. Lo más difícil de ser alcalde es que yo, dice, no sé con quién hablar del gobierno. Es decir, él está con esa frasecita demostrando que un alcalde proclive al gobierno no tiene con quién hablar en el gobierno, porque en el gobierno existe una especie de coraza de todos estos ministros y toda esta gente que está trabajando por, claro, un proyecto de ley, pero que tiene un poco de lado las relaciones con los municipios, y él lo está diciendo, como ya se lo dijeron los alcaldes en el encuentro que tuvieron con CAS en La Moneda.
1: Roberto, y esto es solamente comprobar algo que hemos comentado y que tú en particular también lo has comentado, que es la descentralización. Porque hablamos de gobiernos locales. Reiteremos una vez más que en Chile no existen los gobiernos locales, existen administraciones de un territorio que se llama comuna, donde gobernar no es lo mismo que administrar. Y lo que dice el alcalde de Ñuñoa, Roberto, es la realidad. Y no es solo de este gobierno, yo creo que desde el 90 en adelante, Roberto, a no ser que los alcaldes tengan algún tipo de contacto, no sé, algunos diputados que son como intermediarios, que los llevan cerca del poder en Santiago, per se no existe un mecanismo para que un municipio tenga acceso, por ejemplo, a algún tipo de visita. Bueno, la Subsecretaría de Desarrollo Regional se contaba siempre que era el lugar donde llegaban los alcaldes, pero los escuchaban, le hacían cariño, le daban cafecito, galletas, alguna otra cosita, y terminaban en eso. Amigo, estudiaremos su caso, señor alcalde. No tenemos ningún problema, le encontramos toda la razón. Creemos que es posible que lo que usted está pidiendo se cumpla. Bueno, esperemos un poco, vamos a revisar el tema. Esa era la visión del subsecretario de Desarrollo Regional, Roberto Histórico. Hay algunos que después fueron ministros y todo, se desarrollaron ahí. Entre ellos uno que fue, llegó a la Televisión Nacional, porque era conocidísimo en esa, don Pancho Vidal. Claro, cuenta la anécdota que los alcaldes le iban a pedir plata para algunas cosas y terminaban pasándole plata a la Subsecretaría de Desarrollo Regional. Eso era lo que se contaba, cómo lo embaucaba y cómo lo envolvía y todo. Bueno, Pancho Vidal es Pancho Vidal, pero eso no era así, en realidad era como un cuento que se decía, pero salían todos felices, Roberto, de la oficina, todos felices.
0: Oye, Pepe, en una persona planteó el siguiente reclamo. Dice, cerca de 10 minutos le tomó a un par de delincuentes perpetrar un robo en mi domicilio. 20 días tomó la fiscalía en recién asignar el RUC de la causa, o sea, enfoliar, ponerle número a la causa. Entonces, hay una distancia entre la rápida acción de los delincuentes y la lenta acción de la fiscalía. Bueno, vamos a hacer un alto, Pepe, y volvemos para la última parte de Punto de Encuentro.
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0: Hoy, al mediodía de hoy, durante la mañana, se van a reunir todos los seremis en la oficina del delegado presidencial regional, Manuel Millones, y van a discutir el tema de lo que opina el Servicio Ambiental sobre la extensión del tren entre Limache, San Pedro, Quillota, La Cruz y La Calera. ¿Qué es lo que ha trascendido, Pepe, y ya hay cierta visión del asunto? Te dice que estos seremis van a aprobar, obviamente, el proyecto y van a poner, sí, algunas limitaciones a esto de que hayan 41 personas de 5 familias de la comunidad Araya, una comunidad que se dice ser diaguita. Esta gente se inscribió como una comunidad diaguita el 20 de mayo del 2023, cuando ya el proyecto de la extensión del tren llevaba más de un año. O sea, se subieron al carro del proyecto para ver si al oponer resistencia con esto, EFE iba a ceder y a ofrecerles alguna recompensa. Y eso fue lo que hizo EFE, Pepe.
1: Eso fue, lo comentamos cuando partió esto, ¿te acuerdas? Que hicimos un análisis incluido, cuáles eran las peticiones. Bueno, el ferrocarril estaba construido, ni hablarte de Roberto, hace muchísimo, más de 100 años, cuando estaba
0: 160
1: construido.
0: 160 años.
1: 160 años, esa es la cifra clave. Y ellos venían a reclamar por el problema de ahora, nomás, de los últimos tiempos. No, es insostenible eso. Roberto, ¿y eso tiene una salida? ¿Es vinculante lo que acuerde ese grupo para esos temas?
0: Sí, mira, se cree que la postura va a ser muy interesante. Bueno, está de más decir la importancia que tiene para nosotros como provincia de Quillota la extensión del tren. Están hablando de nosotros, están hablando de nuestra zona. Es algo que nos impacta directamente. No es un proyecto ferroviario, no estamos hablando de no sé dónde. Estamos hablando de aquí, de San Pedro, Quillota, La Cruz, Calera. O sea, de toda nuestra provincia, eso es de lo que a eso nos estamos refiriendo. ¿Cuáles son los planteamientos? Bueno, la primera cosa, que ya lo hablamos nosotros en su momento, es que de dónde sale esta comunidad diaguita, si los diaguitas son del norte, del sector de La Serena. De ahí son los diaguitas, no son de otro lado. Los diaguitas es una cultura indígena que existe en Chile, en 1400, 1500, y que tienen una gran importancia, es la cultura más desarrollada dentro de las culturas indígenas de Chile. Es una cultura que tiene cerámica, tiene orfebrería, tiene un gran desarrollo agrícola. Es, en toda la mirada de país, de pueblos indígenas originarios, los diaguitas son lejos los más avanzados. Y además todavía cargan después el apoyo del imperio incaico que va sobre la zona norte del país, y entonces mejoran todavía sus posiciones del punto de vista del desarrollo de la zona donde viven.
1: Oye, ¿tienen idioma? ¿Lengua?
0: No tienen una lengua diaguita así tan clara. Son las lenguas y los números tienen, pero son más pequeñas. Hay lengua tacameña, hay lengua diaguita, hay lengua de aymara, mapuche, por supuesto, pero son lenguas, no es, la mapuche es una lengua más desarrollada, sí, pero estas otras del norte son más lentas.
1: Pero oye, son comunidades que todavía viven bajo ese...
0: Diaguitas no queda nada. No queda nada, si esto es una cosa increíble. Esto es como si, lo hemos dicho, un grupo de personas nos juntamos, nos vamos a la CONADI y decimos que somos una comunidad atacameña. Y listo. Y ellos lo que plantean es una cosa bien absurda, porque ellos dicen que tienen un rito de que tiene que ver con recoger unas plantas a la orilla de la línea. Suena casi como una burla, ¿no es cierto? Y estas son unas matitas de palqui, dos tipos de palqui, que ellos recogen de la orilla de la línea. ¿Qué es lo que le están respondiendo? Que ese palqui estaría solo en la zona, en la mitad del tramo en que está el ferrocarril. Y la que dirige todo esto, Karina Galdame se llama, dice que no, ellos se oponen al proyecto ferroviario rotundamente, y que además ellos no son chilenos, nosotros somos diaguitas, dice. La otra, hay una incompatibilidad legal, que es un tema que tiene que ver con que no se puede, ellos dicen que esto lo hacen en la línea férrea. Sin embargo, hay un artículo 33 de la Ley General de Ferrocarriles que impide que tú transites por la vía férrea. O sea, tiene una ley que lo saca para afuera. Lo otro que hay es que la práctica, dicen ellos que es un uso permanente. Y la verdad es que nunca se pudo documentar que efectivamente estos grupos hayan estado siempre en movimiento. Desde 1863 que se inauguró la línea férrea, en las observaciones que tiene Ferrocarriles sobre el tendido ferroviario, no hay estas manifestaciones y nunca se han encontrado con ningún grupo de diaguitas recogiendo palqui en forma ceremonial. Y lo otro es que esta comunidad está pidiendo 2,9 hectáreas en el sector del Melón, en la comuna de Nogales, y EFE en principio se la cedió y estuvo incluso dispuesto a construirle un invernadero. Entonces ahora, en la reunión de hoy día, en la mañana, es probable que eso se rechace.
1: Oye, Roberto, nos podemos agrupar y declararnos aconcagüinos, pues de la cultura Aconcagua, no estaría mal, ¿eh? Estamos cerquita del río Aconcagua, hemos vivido en esta zona, hemos habitado. Así que bueno, en una de esas podemos hacer eso. Esto es una ironía absoluta para lo que estamos conversando, pero no puede ser, ¿eh? ¿Quién decide todo esto, Roberto? ¿Cómo es la cosa?
0: Mira, lo que pasa es que EFE, desde un comienzo, estuvo blando. Nunca se opuso terminantemente, porque EFE tiene la idea de que tiene que sacar adelante este proyecto. Entonces, si hay alguien que se opone, como ellos, ¿no es cierto?, y le están generando un trastorno, él dice pago. Entonces lo saca para afuera, les da una licitación, o sea, una entrega de un terreno.
1: ¿Le compran un terreno, no es cierto?
0: Le asignan un terreno por 30 años.
1: Ah, ya.
0: Con un invernadero.
1: Que es de EFE, ¿no?
0: Un terreno que es de EFE, se lo asignan a ellos y le dicen, ya, ustedes se pueden quedar aquí por los próximos 30 años, nosotros vamos a construir un invernadero para que en vez de tener que ir a la línea, que es tan peligroso, a recoger las plantitas, mejor recójanlas aquí. Pero es una comunidad de 5 familias. Es como, si desde todo punto de vista, ha sido como una burla. Yo creo que ahí estamos mal y estamos mostrando que no tenemos ninguna claridad para enfrentar una situación tan simple como esta, tan fácil de comprenderla. Algo está mal en nuestro organismo estatal, que no le podemos decir que no a estos pueblos originarios, que no son exactamente pueblos originarios, porque para ser diaguita no basta con declararse diaguita, hay que tener un antepasado diaguita, y ahí deberían meterle un poco un examen de sangre que permita determinar si existe o no existe este raigambre indígena en ello.
1: Oye, Roberto, y declaremos que lo que se va a aprobar es recuperar el tren que siempre hemos tenido. Si finalmente no es una obra nueva, ¿no? Del punto de vista de lo que estamos conversando, es como
0: lógico,
1: ¿no es cierto? Es recuperar lo que siempre tuvimos, lo que siempre usamos con la tecnología actual, y utilizando el túnel de San Pedro, que tú lo describiste tan bien en su construcción como obra de ingeniería, y otro túnel también contaste. O sea, queremos tener de nuevo el tren en Quillota, que ya lo tuvimos por mucho tiempo. O sea, es recuperar algo que no está, no es tan difícil entenderlo eso, Roberto, ¿eh? Es una reivindicación natural de todo lo que es las provincias de Quillota y toda esta zona, ¿no?
0: Por eso que resulta tan absurdo esta petición, que en el fondo entraba la construcción de esta extensión ferroviaria, y muy lejos de ponerse guapos con ellos, lo que han hecho es permitirle, aceptarle que sí, que no es para tanto, que le vamos a dar un terrenito y nos vamos a quedar tranquilos, no molesten ustedes, no molestamos nosotros. Pero es burlarse de todo el mundo, en las narices del sistema. ¿Cómo el Estado no va a tener capacidad de oponerse a una cosa de este tipo?
1: Lo inflaron mucho, diría el lenguaje coloquial, ¿no es cierto? Mucho infle.
0: Demasiado. Y mira, todo esto es una herencia de este tratamiento constitucional que quiso hacer la izquierda y que por suerte fue absolutamente rechazada por más del 60% de los chilenos, que le dijeron no a esa constitución que hacía que el país tuviera otros países, que dentro de Chile hubieran otros países indígenas. Eso, por suerte, nos salvamos de una cosa tan descriteriada como esa. Hay un respeto absoluto por los pueblos indígenas, pero hay pueblos que ya no existen. Los dieguitas no existen, atacameños quedan, aymaras están vigentes, mapuches vigentes, rapanui están vigentes, pero anda a encontrarme una lacalufe, y sin embargo hay comunidades lacalufes pidiendo dinero, recursos, tierras, etcétera. Es decir, estamos mareados con el tema indígena y no lo hemos enfrentado de un punto de vista histórico. Si hay cosas que hay que entenderlas desde la historia, no desde la política, la ideología o el ser simpático con todo el mundo.
1: Oye, y los changos, Roberto, que son también tan interesantes desde el punto de vista de cómo se desarrollaron, tampoco existen, pero estaban formándose por ahí también, por el tema marítimo, ¿no?
0: Hay una comunidad de changos que está pidiendo tierra incluso, y los changos están completamente desaparecidos. Mira, hubo unos changos que quedaron en la década de 1930. Había una familia de changos que vivía a la orilla del mar que todavía hacía las balsas de cuero de lobo inflado. Gracias. Y sellaba estas balsas con la sangre de un gaviotín, que era el único que permitía un sello impermeable. Y eso lo sabían ellos en forma ancestral. Efectivamente, eran una comunidad de changos, pero hoy día no hay nada, no existe ninguna de esas cosas. Es casi una burla. Esperemos que en el curso de la mañana de hoy se le ponga atajo a esto y se dé una nueva mirada sobre el tema.
1: El tema de la permisología es un buen ejemplo para tener en cuenta, Roberto, porque obviamente es una obra histórica recuperar un tema como el ferrocarril. Bueno, pero es permisología pura como se ha llevado esto hasta el día de hoy.
0: Así es.
1: Me imagino, Pepe, que va a estar muy informado al respecto, Roberto, así que vamos
0: espero
1: a tener...
0: Espero estar muy informado y comentaremos después cómo fue esa reunión. Pepe, un agrado haber compartido contigo esta mañana. Gracias, Cristian Peña, por tus mandos técnicos en este programa y un saludo afectuoso a nuestros auditores que nos acompañan siempre durante las mañanas de 7:30 a 8:30 en el 101.5 del dial FM Radio Quillota.
1: Gracias, Cristian. Saludo a la audiencia. Gracias, Roberto.
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0: nos jugó chueco nuestro calendario. Pero ahora lo buscamos y lo confirmamos. Así que para ese auditor que nos llamó ayer, el agradecimiento por estar en sintonía y que revise también, a lo mejor escuchó él también qué santoral es hoy y nos puede decir si están en lo correcto, no, están equivocados, en fin. Oiga, harto que conversar hoy por la mañana. Tenemos entrevistas también, ¿eh? Tenemos actividades para el fin de semana que las vamos a motivar acá también en nuestro programa. Saludamos a quien nos acompaña, está siempre allí, encargado de la música, llega muy tempranito a la reunión de pauta, prepara todo lo que es el programa, abre la ventana tempranito también para que se ventile todo acá. Don Cristian Pancracio Peña, ¿cómo está usted? Buenos días.
1: Bien, Juan Carlos, ¿cómo estás tú?
0: Bien, bien, bien.
1: ¿Te das cuenta que yo ahora estoy cambiando mi forma de hablar? ¿Cómo estás tú? Antes te decía, ¿cómo está ahí? ¿Te has dado cuenta que he ido mejorando esa parte?
0: Se ha ido educando, ¿ah? ¿Sus hijas le dicen o su señora? ¿Quién es la que le reta?
1: No, una autocrítica que me hago yo.
0: Pero es que usted un día dijo que en mi casa me dijeron que no debía hablar así.
1: Sí, uno recibe varias críticas, pero no las pesco todas, ¿eh? Pesco algunas nomás.
0: Como dicen, las críticas bien intencionadas.
1: Claro, ahora le llaman hater. Hater. Por las redes sociales la gente critica, son los haters. No, si estamos, es broma. Nosotros con Juan Carlos siempre bromeamos. Tratamos de hacer la conversación un poquito más amena, más divertida y todo eso.
0: Para que ustedes.
1: Tratamos de ser un poco transparente como es uno también.
0: Sí, así que esto, aquí no hay nadie acartonado.
1: No, ¿para qué? Porque no tenemos nada.
0: Si no, sería el saludo. Hola, ¿cómo les va? Buenos
2: días.
0: Hola,
2: ¿cómo estás? ¿Cómo te va?
0: Estamos en Abriendo Sentidos en esta jornada de día martes. No. ¿Para qué?
1: Claro. A que algo le gusta a los locutores así, locutores más antiguos. Sí.
2: Esos que mantenían la voz así.
1: Sí. Pero bueno, cosa de gusto.
0: No, pero hay nada tampoco escrito. Nosotros caemos en otros locutores que hay también, que incluso dicen hasta garabato en el micrófono.
1: Ah,
0: nosotros
1: claro.
0: No.
1: Pero creo yo que un garabato bien puesto, bien, se pasa. Pero cuando ya abusas de eso, ya.
0: Sí,
1: se
0: lo... sí.
1: Pero aparte, yo soy bueno para el garabato. ¿Tú también sois bueno para el garabato?
0: Sí, pero en el momento, ¿no?
1: Sí.
0: O sea, en el lugar y en el momento preciso, ¿no?
1: Exacto,
0: no en todos lados.
1: Exacto.
0: Y además, nosotros tenemos que cuidar el vocabulario porque escuchan niños.
1: ¿Cuál es tu garabato? No, ¿cuál es tu garabato? Es que la típica, en toda la entrevista, cuando quieren un poco hacerla más distendida, dice, ¿cuál es tu garabato favorito?
0: Sí.
1: Y ahí la persona le cuesta así.
0: Le cuesta, sí. A mí me costaría.
1: Porque tú no eres mucho del... No, como que no te sientes muy identificado con las con los comunicadores que utilizan el garabato.
0: No,
1: ¿me das cuenta?
0: No.
1: Que hoy se da mucho. Es que lo que pasa es que hoy no está la radio solamente, sino que están los podcasts, que eso se ve a través de las redes sociales, y ahí utilizan un lenguaje un poquito
0: lenguaje
1: más distendido.
0: Más distendido, sí. Y además...
1: La coprolalia.
0: A nosotros nos escuchan muchos niños, jóvenes, que uno tiene que enseñarles. No puede ser al revés.
1: Pero ¿sabes qué? Yo me he dado cuenta que no es porque tú seas garabatero, tus hijos o quien te escucha va a ser garabatero. No tiene nada que ver eso.
0: No,
1: yo creo que porque yo conozco gente, papás que son súper garabateros, y el hijo no habla nada de garabato. Sí, dice, ay, mi papá.
0: ¿Por qué habla así?
1: ¿Por qué habla? ¿Te das cuenta? Sí. Entonces, no sé, va en cada persona. Y como te digo, hay garabatos que van bien puestos, vale la pena. Pues, vale la pena. Si de repente es como un desahogo. ¿Por qué me acabas de adelantar por la mano derecha?
0: Conductor estúpido.
1: Conductor. Señor motorista, trate de no ser tan imprudente. Utilice las normas del tránsito como corresponde.
0: Cúmplanlas.
1: Señor peatón, no cruce a mitad de cuadra. Tómese el tiempo de llegar hasta la esquina y cruzar en el paso de cebra.
0: Sí.
1: Estamos ok, ¿no?
0: Estamos ok.
1: Está tiqueado el...
0: Tiqueado.
1: Ya.
0: Oiga,
1: comenzamos.
0: Vamos a hablar de esta cumbre entre el presidente chino y el de Estados Unidos. Las dos potencias. Ahí.
1: Las dos tendencias.
0: ¿Cómo habrá sido la dada de mano esa?
1: Me apretás así
0: como... Como cuando usted saluda a su yerno.
1: Claro, una cosa así.
0: Ay, hola, ¿cómo te va? Y le aprieta la mano.
1: Es claro, sí. Bueno,
0: Xi Jinping se reúne con Trump. Esa es la reunión del momento.
1: ¿Cómo estáis, pues, Xi Jinping?
0: ¿Qué pasa, Rusio?
1: ¿Cómo estáis, Donald? ¿Qué es tu vida?
0: No, como le decían. No, ya me va a hacer decir.
1: Donald D.
0: ¿Ah? Es que, no, y le decían que ese bichivo.
1: Ah, el humorista acá.
0: Sí.
1: Sí.
0: Bueno, Xi Jinping.
1: Bueno,

0: Oiga, ¿quedó eliminado Deportes Lima en la Copa de la Liga?
1: Ah, qué larga.
0: Perdió con Palestino anoche, 3-2.
1: Son pocos los equipos que se mantienen ahí en
0: carrera.
1: En
0: sí, es que son cuatro los que clasifican.
1: Sí, pues los mejores están quedando.
0: De 16, solo cuatro clasifican.

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Valparaíso también 13, Algarrobo 12, San Antonio, Cartagena 12 grados de máxima para hoy. O sea, día algo frío en la zona costera, ¿ya? Al interior, claro, todo cambia, porque por ejemplo San Felipe y los Andes, 31 grados de máxima para hoy. El verano no se termina en San Felipe y los Andes, ¿sabes? Se mantiene por siempre. Increíble, ¿eh? 31 grados de máxima se anuncian para hoy en la zona interior de la región de Valparaíso, San Felipe y los Andes. Acá, lo decíamos, nuestra zona mucho más fría. Y finalmente nos vamos a Santiago, la capital de nuestro país, que para hoy, Santiago Centro, presenta cielos cubiertos y neblina variando a despejado. Con una mínima de 9 grados amaneció hoy la capital. Va a alcanzar 21 grados de máxima con cielos despejados en la tarde de hoy. Para mañana miércoles, Santiago estará con nubosidad parcial en la mañana, 9 de mínima, para alcanzar por la tarde 18 grados de máxima, pero con cielos nublados. Y el jueves, nublado por la mañana, nubosidad parcial por la tarde, 10 de mínima, 19 de máxima. Ahí está la condición climática que nos entrega la Dirección Meteorológica de Chile para nuestra zona, la provincia de Quillota, el litoral central, la zona costera de la región de Valparaíso y también la capital, Santiago. Son las 9 de la mañana con 8 minutos. Volvemos con buena música en Abriendo Sentidos.

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1: Son las 9 de la mañana con 18 minutos. Vamos de inmediato a conocer, por supuesto, los indicadores económicos para esta jornada de día martes acá en Abriendo Sentidos. A ver qué dice por acá. Dice que hoy el dólar arranca la jornada con un valor de 894 pesos y 25 centavos. En tanto que el euro tiene un valor hoy, en el comienzo del día martes, de 1.053 pesos y 17 centavos. La unidad de fomento, en tanto, 40.290 pesos y 47 centavos. Se dice que la unidad de fomento va a subir este mes 500 pesos aproximadamente. Y la unidad tributaria mensual, todo el mes, valor de 70.588 pesos. Ahí están entonces los indicadores económicos para esta jornada de día martes 12 de mayo.

Esa música nos lleva a revisar efemérides del pasado, de la historia de Chile, en este libro, el de Floridor Pérez, Efemérides Nacionales Comentadas, impreso por la empresa Zig Zag. Un 11 de mayo, pero de 1891, el 12 de mayo estamos revisando eso, 12 de mayo. El 12 de mayo de 1820, Día de la Enfermera. Mire, Cristian, Día de la Enfermera. En esta fecha nace Florencia Nightingale, quien al saber en 1854 del deplorable estado de los heridos de la guerra de Crimea, partió con un grupo de enfermeras a organizar la atención y el funcionamiento de los hospitales de sangre en forma ejemplar. De regreso a Londres, funda la primera escuela de enfermeras. Murió en 1910. Para honrar su memoria, una conferencia interamericana de la Cruz Roja consagra esa fecha como el Día de la Enfermera, día 12 de mayo. Ese mismo día, pero de 1882, un 12 de mayo, nace en Tongoy Vicente Domingo Silva, Premio Nacional de Literatura en el año 1954 y Premio Nacional de Teatro en 1959. Sobre este hecho excepcional para alguien nacido en un pueblecito del norte que entonces tendría 1000 habitantes, expresó: "Me crié en un ambiente intelectual, porque mi padre era un gran lector y aficionado a las letras, y la función de leer era en mi hogar tan habitual como la de comer o dormir". Entre sus novelas destacan Golondrina de invierno de 1912, El mestizo Alejo, La maravillosa vida del primer toqui chileno, escrita en 1934. Como autor teatral, aportaba una temática nueva en obras como El pago de una deuda de 1908. Como poeta, mención anecdótica merece su Elegía del indio que regresa, por ser incluida por Nicanor Parra en su curioso poema Yo me sé tres poemas de memoria. Ahí está entonces las 12 efemérides que tenemos para el día de hoy. Vamos con la música. Son las 9:21 ya. 9:21 en Abriendo Sentidos.

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Son las 9 de la mañana con 42 minutos. 9 con 42 minutos. Una noticia que tuvo un final feliz, porque el OS-9 de Carabineros logró liberar al joven de 20 años, que fue secuestrado durante la noche en la comuna de San Miguel. Y además, la policía detuvo a cuatro de sus captores, esto la madrugada de este martes. El rapto se acreditó gracias a registro de cámara de seguridad y denuncias ciudadanas que dieron cuenta de que la víctima fue abordada y llevada contra su voluntad por un grupo de sujetos tras recibir una brutal golpiza. El incidente ocurrió en la calle Brigadier de la Cruz, después de que el joven se acercara a un vehículo para conversar con sus ocupantes, pero al percatarse de que este personaje lo subieron a la fuerza, varios vecinos intentaron intervenir, arrojando piedras al auto e iniciando una persecución que se extendió hasta la Gran Avenida con Salesianos. En cuanto a la liberación de la víctima, los primeros antecedentes indican que su madre recibió llamadas extorsivas durante la noche, por lo que se trasladó a dependencias del OS-9 en calle San Ignacio, comuna de Santiago, para que los efectivos monitorearan tales contactos. Se presume que la triangulación de los llamados permitió dar con el paradero del joven y sus captores en Agustina con Almirante Barroso, donde Carabineros consiguió liberar al joven tras casi 10 horas de cautiverio y detener a cuatro sospechosos por el secuestro. Hasta el momento se desconoce

conoce si hubo una negociación o un pago a cambio de dejar libre a la víctima y tampoco se sabe si se encontraba al interior de un inmueble o si la detención se concretó en la vía pública. El afectado es un estudiante universitario sin antecedentes penales y solo figura en los registros de carabineros por haber sido víctima de amenazas en el año 2020. Este suceso generó especial conmoción en San Miguel, en la comuna de San Miguel, ya que ocurrió solo a semanas del caso de un empresario ferretero de 84 años que fue secuestrado el pasado 21 de abril en la misma comuna y fue mantenido en cautiverio durante 8 días antes de ser dejado libre. Ahí está entonces esta situación vivida la noche de ayer y la madrugada de hoy, donde Carabineros logró dar con el paradero de este joven de 20 años que fue secuestrado. Se detuvo a 4 subcaptores. Ahora se está a la espera de conocer detalles de cómo se produjo la negociación, si es que hubo negociación, y también si es que la víctima fue encontrada en una casa, al interior de un hogar, o fue, logrado liberar desde algún sitio en la capital. Son las 9:45, 15 para las 10. 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

11 minutos nos separan de las 10 de la mañana, abriendo sentidos acá en el 101.5, el Dial FM, su radio Quillota que le acompaña. Fíjese que el animador Francisco Pancho Saavedra, conocidísimo en el ambiente nacional, denunció la suplantación de su identidad al advertir sobre un intento de estafa a través de las redes sociales. Hay que tener mucho cuidado con las redes sociales, ¿ah? Anda mucho malandrín ahí en las redes sociales tratando de engañar. A través de su cuenta de Instagram, el ex animador del Festival de Viña del Mar expuso a un individuo que ocupa su nombre y rostro para contactar a potenciales víctimas mediante WhatsApp y contratar servicios, esto en la zona de Puerto Cisnes, en la región de Aysén. Según escribió Pancho Saavedra, esta persona se está haciendo pasar por mí en Puerto Cisnes y es una estafa, o quizás, ¿qué pretende? Así escribió el conductor de Lugares que Hablan, etiquetando a la Policía de Investigaciones PDI en las historias de la red social de Meta. Ahí está entonces la denuncia que está haciendo Pancho Saavedra, que muestra, a través de una fotografía, se muestra justamente un rostro muy parecido al de él, con un número telefónico, y dice, esta persona se está haciendo pasar por mí en Puerto Cisnes y es una estafa o quizás que pretende. Y etiquetó a la Policía de Investigaciones de Chile, @PDI-Chile. Es parecido, ¿ah? Cualquiera puede ser engañado al ver el rostro. Pero ya Pancho Saavedra lo ha dicho, no es él, es alguien que lo está suplantando. Él no sabe para qué lo que es realmente. En Puerto Cisnes está tratando de contratar servicios en la zona de la región de Aysén. Vamos a ver a dónde va esto, si es que la Policía de Investigaciones también inicia alguna investigación y se da con esta persona y ver realmente qué pretendía con este número telefónico y este rostro que es muy parecido al de Pancho Saavedra. Bueno, son las 9:51, 9 para las 10. Volvemos con buena música en Abriendo Sentidos.

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0: Son las 10 de la mañana con 9 minutos. Seguimos abriendo sentidos en esta jornada de día martes, este martes 12 de mayo. Tenemos una invitación, fíjese, tenemos una invitación bien simpática, musical, para quienes les gusta la música, para quienes les gustan los Beatles, que son muchos, ¿eh? Mucha gente le gusta los Beatles. Está con nosotros Jeka Lehner, que es directora del Centro Experimental de Arte y Cultura de Quillota, y también Oliver Leiva. ¿Por qué? Porque ellos nos van a hacer una invitación. ¿Qué tal, Jeka? ¿Cómo te va?
1: Hola, Juan Carlos. Muy bien. Muy buenos días. Aquí está muy calientito, ¿eh?
0: Hay calor humano.
1: Llegábamos muertos de frío, pero aquí hay un calorcito muy bien, muy rico. Así que muchas gracias por la invitación.
0: Jeka, ¿de qué se trata esta invitación? ¿Qué podrían ver los quillotanos dentro de los próximos días?
1: Mira, contexto. SEAC se vino al centro. El Centro Experimental de Cultura, de Arte y Cultura, llegó a Chacabuco 35 hace exactamente 2 meses. Y hace exactamente 1 mes tuvimos la inauguración del espacio y lo hicimos con un evento que fue muy, muy, como muy característico, que llamó mucho la atención de la gente, en donde tuvimos la banda Silverbeat tocando música de los Beatles desde el balcón, desde la azotea de la casa. Los autos se paraban afuera, la gente se puso a grabar, cantaban, bueno, se generó como mucho entusiasmo en la gente que iba pasando por ahí. Así que esto es que si te perdiste ese momento de la azotea, tenemos un concierto pensado para compartir entre amigos, con familia, aprovechando que es el mes de la mamá también, poder regalarle algo distinto a tu mamá, una experiencia. Sabemos que los Beatles son muy transversales en la historia, sí, así que sí es tanto como para ir con amigos, ir con familia, ir a disfrutar este show, que es un tributo que hace la banda Silverbeat.
0: Oliver, ¿cuándo es esta jornada? ¿Cómo se puede participar? ¿Dónde se pueden comprar las entradas?
2: Hola. Bueno, las entradas tú las puedes comprar a través de nuestra página de Instagram. Nosotros tenemos el link tanto en la página de Silverbeat como en la en el perfil de SEAC. Bueno, comentarles que, Jeka, igual aprovechando al tiro, hay una promoción. Las primeras 5 personas que llamen ahora o que nos escriban dentro a la página tienen una promoción de 2x1 por el mismo precio. Las entradas están a 10 mil pesos y ese día van a estar a 15 mil en puerta, así que aprovechen.
0: Sí. Es la oportunidad.
2: Es la oportunidad, sí, justamente.
1: No, quienes escriban tienen que decir que nos escucharon en Radio Quillota. Así esa es como la clave.
0: Perfecto. ¿Ya?
2: Esa es la clave.
1: Así que
0: el santo y seña.
1: Santo y seña, Radio Quillota.
0: Escuché Radio Quillota, sí. Quiero 2 entradas por 1.
1: Exactamente. Los primeros 5 personas que llamen o que escriban van a tener esa entrada con gancho.
0: En ese caso sería por 5 mil pesos, pagarían 10, claro, y entrarían 2 personas.
2: Justamente.

0: Presentaciones en Chile, y debo decir que Quillota fue una presentación muy muy significativa, no solamente en el, como te decía yo, con un gran marco de público, sino que también con la conexión que hubo con las personas que vinieron al día anterior a un laboratorio de composición musical que ella hizo, y al día siguiente a su concierto, que además fue un concierto que pudimos compartir con profesores del SEAC.
1: Bueno, y Oliver Leiva no solo es director del Centro de Experimental, sino que también es director de la banda que va a dar este show. Cuéntanos un poco, Oliver, ¿cómo hacer este show?
2: Te hago una pequeña corrección. ¿Ya? Soy el director de la banda, de Silver
1: perfecto.
2: Beat.
1: Yo dije director del
2: claro,
1: centro.
2: Del Centro Experimental es aquí mi compañera Yeka, ¿ya? A mi lado.
1: ¿Tú eres profesor de...?
2: Yo soy profesor, ahí claro, está, soy ahí. Profesor de SEAC. Perdón, ¿me puedes repetir la pregunta?
1: Sí, ¿cómo hacer el show? ¿Cómo tienes preparado? Porque tú eres el director del grupo.
2: Bueno, principalmente el show está pensado, digamos, en tres momentos, ¿ya? Un momento donde hacemos mucho participar al público, aplauso, canto, harta dinámica, ¿cierto? Nosotros como banda nuestro sello justamente es eso, es más que un show cultural, por decirlo de alguna manera, así como ir a escuchar a los Beatles, que también está esa parte dentro del show, a nosotros nos importa más conectar con el público, un poquito más que un poquito más que como que esa imitación clásica de tributo, ¿ya?
1: La idea que la gente cante,
2: justamente,
1: disfrute.
2: Cante, disfrute, y por sobre todo hay una, bueno, como te decía, cante, aplauda, disfrute escuchando, hay temas que van a ser solo para escuchar, eso sí. Y hay un bailable también. Los temas de los Beatles se bailaban. Eran el reggaetón de los 60 probablemente en el mundo. Así que eso. Consiste básicamente esas tres partes. Cantar, escuchar y bailar.
1: Qué bueno, va a estar entretenido esto. Así es. Recordemos que la entrada tiene un valor en preventa de 10 mil pesos. En la puerta de ese día va a costar 15 mil. Y está esta promoción que nos están dando acá, que tiene que ver con que ustedes escriban en el Instagram del SEAC que escucharon Radio Quillota y van a tener la posibilidad de, comprando una entrada, ingresar dos personas.
2: Así es.
0: Tenemos 5 cupos para ese concurso o promoción, así que aprovechenlo, escriban de inmediato, vamos a estar ahí atentos a esperar ese llamado.
1: Perfecto. Y yo lo veo armado, Oliver, con la guitarra.
2: Así es.
1: ¿Por qué nos va a cantar, Oliver?
2: Bueno, si existe la posibilidad, por supuesto.
1: Pero por supuesto, el micrófono está ahí.
2: Aquí está. Bueno, espero que se escuche bien. Bueno, me gustaría cantar una cosita, un arreglo sobre un tema que se llama I Saw Her Standing There, que es cuando la vi parada ahí, se llama. Dice, y esto dice así.

0: ¿En Ormuz los vio? ¿Cuándo estuvieron en Ormuz?
1: Estuvimos en agosto del año pasado, 2025, en Terra Viva.
0: Terra Viva,
1: sí,
0: ya.
1: Estuvimos tocando en Ormuz, tuvimos un show muy bonito, estuvimos después de Javiera Contador, estuvimos posterior a un show de ella. Yeah. Ese día. Y...
0: O sea, les teloneó la Javiera Contador.
1: Claro, nos teloneó Javiera Contador. No, y la gente se quedó, mucha gente se quedó hasta el último. O sea, el show de Javiera duraba, creo que como una hora veinte, una hora y tanto, y nosotros también. Entonces, la gente estuvo hasta el final.
0: Terra Viva se ha convertido en un lugar muy importante para actividades musicales en nuestra zona.
1: Así es.
0: Siempre hay show, siempre hay gente que viene de Santiago. Show,
1: tanto para la música y para el stand-up. También,
0: sí, comedy, sí, exactamente. Ahí, sí.
2: Sí. Sí, siempre es bueno que existan muchas alternativas para tener panoramas culturales. Yo creo que en ese sentido tenemos que abrazar a las personas o a las otras, digamos, centros que hacen eventos y todo, y hacer una red, porque es importante tener lugares de esparcimiento y lugares de encuentro.
0: Finalmente, Oliver, ¿quiénes integran la banda? ¿Cuántas son las personas que son parte de esta banda?
1: Somos 5 personas. Bueno, 2 profesores de SEAC, es Martín, yo, Beatriz es nuestra vocalista también, yo también canto y toco ahí. Está Rubén Sandoval en la batería, también profesor de música, y está el profesor de todos nosotros, como le digo, el profesor Manuel Chamorro, ¿ya? Manuel Chamorro fue integrante de Pujillay, ¿eh? Y actualmente está con nosotros tocando en la banda.
0: Qué bien, ¿eh? Qué bien. Parece que tenemos 2 llamados, ¿ah? Vamos a ver si es también por el tema de, a lo mejor, de posibilidades de tener esa opción de comprar una entrada y que vayan 2 personas, 2x1 que están ofreciendo para este gran concierto del día viernes 19 horas en el SEAC acá en Quillota, Chacabuco 35, donde estaba Sofía Carvajal antes, ¿se acuerda? Que había un centro, ahora está el SEAC ahí con todas sus academias.
2: Está muy bonito ese espacio ahora.
0: Sí, tenemos otro llamado al aire. Aló, buenos días. Aló. Vamos a ver, parece que cortó la persona y vamos a tratar de retomar el contacto. ¿Está ahí o no, Cristian? Veamos si está el auditor que también nos llama en esta hora de la mañana, cuando ya son las 10:26. Estamos motivando a que la gente vaya a este show del próximo viernes 19 horas, donde se va a presentar la música de los Beatles acá en Quillota. Ahora sí, aló, buenos días.
3: Habla la Nancy Bruna, por aquí.
0: Hola, señora Nancy, ¿cómo le va?
3: Sí, aquí estoy, escuchando, y yo soy fan de los Beatles de toda mi vida.
0: Ya.
3: Así que me gustaría tener la oportunidad, igual que el señor anterior, de pagar una entrada por 2.
0: Perfecto. Vamos a tomar... Cristian, ¿alcanzó a tomarle el dato a la persona...? Perfecto.
2: Ya.
0: Ya. Genial. Lo dejamos anotado, señora Nancy, fiel auditora nuestra, señora Nancy, así que qué bien que haya tenido esta posibilidad por estar escuchándonos y poder ir a ver el show de los Beatles en este grupo que se va a presentar el día viernes. Muchas gracias, ¿ah?
2: Gracias por llamar.
1: Muchísimas gracias.
3: Chao, gracias.
0: Chao, chao, chao. Ahí estaba la señora Nancy Bruna, para que ahí la apuntemos y tengamos la posibilidad de darle esta opción de comprar una entrada y que vayan 2 personas.
1: Que vayan 2 personas.
0: Mire, resultó la motivación, ¿ah?
1: ¿Eh? Así es.
0: Qué bien, ¿ah? ¿Eh? Qué bien. Una muestra más de cuánto se escucha este programa también, ¿ah?
2: ¿Eh? Absolutamente, sí.
0: Bueno, Oliver, gracias por haber venido y también llega y...
1: Gracias a ustedes por este espacio también que nos permitieron.
0: Que todo resulte muy bien el viernes, ¿ah?
1: ¿Eh? Vale.
0: Que la gente baile, disfrute.
2: Ahí los esperamos a todos, a todas, a fortalecer este espacio, este tejido humano que te decía que es tan importante. Así es que ahí vamos a estar y van a estar viniendo otros eventos. Cada vez que podamos vamos a venir a verlos también.
0: Sí, la contarle. Cultura acá siempre está presente en nuestro programa.
2: Muchas gracias, Juan Carlos.
0: Que estés muy bien, ¿eh?
1: Te esperamos a ti, Juan Carlos, también.
0: Estoy
1: y a todos los auditores.
0: Complicado en ese horario porque tengo programa en la radio. Sí. Siempre me invitan a las cosas a las 19 horas. Ahí.
2: ¿Lo transmites en
1: vivo? Lo transmites en
2: vivo.
0: Allá. Desde allá, puede ser.
2: Una buena idea.
0: No es mala idea, no es mala idea. Que estés muy bien. Bien, ¿eh?
1: Ya, chao, porque chao. Te muy bien. Chao, chao.
0: Jeka Lerner y Oliver Leiva nos han acompañado. ¿Nos vamos con la música de los Beatles? Sí, bo. No era de otra manera.

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10 de la mañana con 45 minutos. 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

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Los Pericos nos acompañan esta jornada.

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0: a todas las personas. También hemos vivenciado problemas de conectividad de los estudiantes que van a estudiar al Gran Valparaíso, los trabajadores y las trabajadoras, y también aquellas personas que tienen que venir a recibir salud. Hoy día, con esta noticia, vamos a ir mejorando sustancialmente la calidad de vida. Esto se conjuga también con una noticia importante que está pasando en la comuna, que es la actualización del plan de regulador. Entonces, está todo sintonizado para que la comuna se siga desarrollando y brindar oportunidad a todas las familias.
1: Un proyecto que beneficia a todo y, por supuesto, que le da más vida hace revivir a las comunidades.
0: Así es, y también nuestra estación va a tener un protagonismo de conexión con las comunas vecinas de Nogales, Juela, va a llegar gente de La Ligua, Petorca, Chincolco, porque hoy es una tremenda noticia que acerca los servicios del Gran Valparaíso a toda la quinta región.
1: Ese interior. Es un compromiso, alcalde, de parte de esta comisión, ¿no? El tener buses de acercamiento que vayan de Nogales e Hijuelas hacia la estación de La Calera.
0: Sí, quedó en acta, de acuerdo a lo que pidió el delegado presidencial a solicitud de la alcaldesa de Nogales. Eso se va a cumplir, se va a respetar, así que es una tremenda oportunidad.
1: Perfecto, muchas gracias.
2: Alcalde, muchas gracias, felicitaciones, porque este es un gran logro esperado durante muchos años y comienza a verse realidad el sueño de muchos, de que vuelva la vida ferroviaria a nuestra comuna.
0: Sí, nosotros también fuimos un poquito visionarios, nos adelantamos a reponer la plaza, que era tradición histórica, de encuentro, así que eso también se adelanta a lo que viene. Tengo presentado un proyecto de estacionamiento soterrado a través del Fondo de Interés Público, del Ministerio de Obras Públicas, así que estamos preparando todo para que esto fluya bien.
1: Y se junta con el Centro Cultural, o sea, estamos bien.
0: Sí, Centro Cultural también.
1: Exacto.
0: El terminal de buses que vamos en artificio.
1: Exacto, muchas gracias, alcalde.
2: Que esté muy bien, alcalde, ¿eh? Muchas gracias, felicitaciones.
3: Son las palabras del alcalde de La Calera, que ha vivido con mucha emoción este momento en que aquí en el edificio de la delegación regional presidencial se ha aprobado el proyecto de evaluación de impacto ambiental sobre lo que es la extensión del tren desde Limache hasta La Calera.
2: Son casi 30 kilómetros.
1: Sí,
3: 26 kilómetros en total. Claro, y se habló también de la remodelación de la estación de La Calera, que por ser monumento histórico va a tener ciertas consideraciones especiales.
2: Qué bueno.
3: También las estaciones del resto, La Cruz, las dos estaciones de Calera, San Pedro y su habilitación hacia los otros sectores donde va el ramal que va con el tren metalero.
1: Entonces ahora lo que viene, los pasos que vienen sería la ingeniería ya de detalle, ¿cierto? Los planos, es como sacarlo del papel para empezar ya la obra en terreno, en grueso, las licitaciones.
3: Eso es lo que viene. Así es que es muy importante lo que ocurrió. El delegado presidencial regional, Manuel Millones, expuso todo lo que había significado esto, desde los trabajos del gobierno regional para financiar las obras de prefactibilidad en adelante. Realmente vamos avanzando hacia un proyecto que, aún con todos los beneficios que hoy día se han logrado, sigue siendo lento y se espera que pueda estar operativo alrededor del año 30-31. De todas maneras, así comienzan los grandes sueños, con un paso y se sigue avanzando.
1: Una de las inversiones más grandes, también importantes.
3: Exactamente. Este ha sido una conversación que hemos tenido con nuestros tres principales alcaldes de la zona para que nos muestren qué es lo que ellos vivieron en este, como hemos dicho, momento histórico, en una aprobación significativa hacia el futuro de nuestra zona.
1: Y unánime, digamos.
3: Y unánime, absolutamente unánime.
2: Qué bueno que todos están sintonizados en la misma frecuencia para sacar esto adelante, que durante muchos años ha pasado de carpeta en carpeta, de escritorio en escritorio, y que lo conversábamos temprano con Milena, de que ha sido bastante largo el proceso, pero que ya va tomando cuerpo y que esto ya es una realidad. Así es que
3: tenemos aquí a nuestro lado al diputado Luis Pardo y queremos preguntarle sus opiniones sobre lo que ocurrió esta mañana aquí frente a la Bahía de Valparaíso.
4: Buenos días.
2: Hola, diputado, ¿cómo está?
1: Diputado, buenos días, bienvenido,
4: bien,
1: ¿cómo está?
4: Gusto saludarle, muy bien, aquí muy contentos con esta noticia, este nuevo avance. Este es un proyecto muy importante que ha trascendido varios gobiernos, pero que tuvo un especial impulso durante el gobierno del presidente Piñera. Nos tocó en ese tiempo pelear mucho para que se financiara el estudio y el diseño de detalle de esta obra, y hoy día hay un paso más que

0: nos acerca al sueño de que el tren llegue definitivamente hasta La Calera, pasando por supuesto por Quillota, La Cruz, con estaciones de alto estándar, con cruces férreos que también van a disminuir los riesgos que hoy día representa el trazado tal como está, y esperamos que sea además próximamente ampliable hacia otros lugares, porque el tren, este tipo de trenes son los que se pueden financiar y sustentan un eje estructurante que le cambia la vida a las personas que pueden hacer uso de este medio de transporte.
1: Bueno, ahora entonces, viene, lo conversábamos, ya viene la ingeniería de detalle, vienen varios pasos más. Me imagino que van a seguir todos alineados como hasta ahora entre alcalde y autoridades, así que no creo que vaya a tener tanto obstáculos, ¿no?
0: No, por supuesto que no, esto hay que apoyarlo, todos tenemos que estar detrás de este proyecto, y espero que siga avanzando y que pronto podamos ver el inicio efectivo de las obras y que podamos prontamente disfrutar de este medio de transporte tan querido además y anhelado por toda nuestra zona.
2: Se habla del año 2031, diputado, como ya prácticamente obras entregadas. ¿Realmente es lo que usted esperaba? De que a estas alturas del 2030, 2031 podamos ya disponer del uso del ferrocarril en estaciones como La Calera, La Cruz, Quillota?
0: Sería maravilloso, es un muy buen plazo para una obra de esta envergadura y como digo, todos tenemos que colaborar para que esto resulte, y eso significa ir despejando obstáculos. Ojalá no tengamos más oposiciones como las que tuvimos respecto de algunas organizaciones que retrasaron el proyecto, pero en definitiva creo que ya estamos en tierra derecha y tenemos que apoyar la pronta

0: nuestro distrito, el Melón, ellos se ven muy arriesgados con el tema del tren, de la locomotora que pasaba antes, ¿cierto? Entonces sentimos que de alguna manera igual acercamos al este proyecto del tren a nuestra comuna, así que esperamos que seamos escuchados y podamos tener estos buses de traslado para nuestra gente hacia Viña del Mar y Valparaíso.
1: Muchas gracias, alcaldesa.
2: Muchas gracias, alcaldesa. Gracias por conversar con nosotros.
0: Muchas gracias a ustedes. Buen día.
1: Felicitaciones. Una buena noticia, Milena, Roberto. Como
3: la alcaldesa Leslie Pacheco, sus palabras, y recordamos que ella logró que frente a EFE sostener un acuerdo para que exista unos trenes de acercamiento, unas buses de acercamiento al tren. Y esto es muy importante porque quedó formando parte de lo que es estas mitigaciones que tiene que hacer la empresa de ferrocarriles del Estado con la realización de este proyecto. Así es que estamos aquí viviendo un momento muy importante.
1: Histórico, diría yo.
3: Histórico, esa es la palabra.
2: Histórico, porque regresa el tren, con el regreso del tren regresa la historia en el fondo.
1: A las 12 del día.
2: Regresa lo que fue el pasado, lo que era el movimiento antiguamente, va a regresar a las ciudades, a las comunas ya más urbanizadas.
3: Hace 163 años llegó el tren a Quillota y a Calera. Y ahora estamos de nuevo esperando que vuelva. Vamos a conversar con la concejala Regina Brito, que está aquí también en el edificio de la delegación regional, para escuchar sus opiniones. Regina.
4: ¿Cómo están? Un saludo.
2: Hola, concejala, ¿cómo está? Buenos días.
4: Muy buenos días.
1: Felicitaciones.
4: Muy contenta. Estamos aquí muy contentos todos, celebrando con un poquito de temor, comentábamos ahí con los alcaldes y otras autoridades, porque tantas veces que hemos estado a punto de que este sueño se haga realidad, entonces decíamos, ahora nos da un poco de miedo celebrar, pero ahora sí ya hay compromiso, incluso hasta de buses de acercamiento, o sea, ya hay detalles, hay un proyecto más tangible. Así es que la verdad muy muy contento.
2: Y vemos una en general un entusiasmo entre todas las autoridades y entre todos los alcaldes. Vemos como están que van en la misma alineados, están como sintonizados y eso no se había dado antes.
4: Así es, independiente de colores políticos, de ningún tipo de diferencia, como territorio hay una unión. Hay una celebración en este minuto, todos estamos comentando, están haciendo declaraciones a la prensa, los alcaldes, y la verdad es que se vive como un momento histórico. La votación fue unánime, desde el delegado presidencial regional, todos los seremis de acuerdo con esto que trae progreso, que trae bienestar para los vecinos. En lo que más pensamos es en la gente que está en los paraderos desde muy muy temprano en la madrugada, que se queda sin el bus y que hoy día van a tener una alternativa rápida, expedita, buena para poder llegar a la costa. Así es que, ¿qué más vamos a hacer que celebrar? Nos abrazamos todos ahí, nos sacamos una foto ahí, puras mujeres de la provincia de Quillota por el tren hasta La Calera, así es que estamos muy, muy contentos.
2: Ya, me gustó esa parte de celebrar.
1: Es un hecho histórico para nuestras comunas, para nuestra provincia, para nuestra región. Todo esto va a quedar enmarcado ahí en este 12 de mayo al mediodía con esta buena noticia para todos, Roberto, Milena.
2: Así es, exactamente.
3: Continuando con este especial de prensa, vamos a conversar con Pilar Cuevas, nuestra delegada provincial, que está aquí también en Valparaíso celebrando este acontecimiento histórico sobre el regreso del tren a nuestra zona.
5: Aló, buenos días.
2: Hola, buenos días, delegada. ¿Cómo está?
5: Muy buenos días.
1: ¿Cómo está, delegada?
5: Pero feliz de la vida, estimados. Gracias por este punto. Miren, yo soy una agradecida de Dios que me permite ser parte de este momento histórico para nuestra provincia tan querida. Como ustedes saben, yo vengo asumiendo, pero aquí hay un trabajo de tantos años, de tanta gente, de tantos actores involucrados, que es lo que demuestra que cuando una provincia trabajan unidos todos los actores públicos, privados, autoridades, distintos gobiernos, se logra lo que se quiere. Así que estoy muy contenta de ser parte de esto. Creo que aquí se resuelve un tema social importantísimo para los estudiantes, para los adultos mayores, para el acercamiento, para la integración de la provincia con la región. Y como dijo muy bien el alcalde Luis Mella en su punto de prensa, este es un punto de no retorno para toda la ciudadanía que nos escucha, que a veces entran un poquitito las sensaciones de inseguridad, la incredulidad, porque hay

0: a veces noticias en contra de que no se va a hacer, que son promesas, que son campañas. Bueno, esta es una certeza, un punto de no retorno. Tenemos el tren de vuelta y más temprano que tarde empezará la construcción, que además implica mano de obra y desarrollo productivo para la zona. Así que muy contentos y muy felices de ser parte de este momento histórico.
1: Bueno, lo habíamos conversado, delegada, hace un tiempo atrás, no hace mucho, cuando usted venía asumiendo el cargo, el tema de la llegada del tren, de todo este tiempo que ha tardado, ¿cierto?, en que hoy se apruebe, de que se da un paso importante en la ejecución ya de esta gran obra que va a permitir descongestionar el parque automotriz, tener una alternativa con energía limpia que permita llegar, ¿cierto?, a las comunas de la zona interior. Un hito importante para nuestra región. Definitivamente.

0: Maravilloso.
1: Las palabras de nuestro delegado regional, presidencial, que está hoy día viviendo un momento de alta emoción porque ha logrado la aprobación de un anhelado proyecto en el cual él participó desde un comienzo. Así que muchas gracias, Manuel Millones, por este contacto con nuestros auditores y felicitaciones por este logro, porque de alguna manera ha acompañado usted este logro a lo largo de mucho tiempo.
2: Sí, lo importante es que concurrió a los alcaldes, los invité al alcalde porque hay que ser generosos, ¿cierto? Que ellos disfruten este momento histórico porque también sufrieron los problemas, estos ejercicios que hacían cursos técnicos, así que yo consideré que era tremendamente pertinente invitar a todos los alcaldes, invitar por cierto a nuestro hombre tan relevante que yo tal como don Roberto Silva, y a todas las autoridades que quisieron estar en este momento histórico para el retorno aquí a Calera.
1: Muchas gracias, Manuel Millones.
0: Gracias.
1: Y quedamos en contacto con uh-huh. nuestro departamento de prensa. Esta ha sido, como digo, una mañana muy interesante frente a la Bahía de Valparaíso, y el delegado presidencial me solicitó que hiciera una intervención al comienzo de esta sesión histórica para contar cómo había sido el desarrollo del tren, la historia del desarrollo ferroviario en nuestra región.
0: Qué bien, esos detalles y eso es eso de esa preocupación, ¿no?, que se ve en estos detalles de invitar a los alcaldes, invitar a ustedes a una exposición, sí, da muestra de algo muy muy especial que se está viviendo también, ¿ah?
1: Realmente ha sido una mañana muy fructífera y con mucho futuro y muy esperanzadora. Así que con esto ponemos punto final a nuestra especial de prensa para ir a nuestro noticiero informador en unos minutos más.
0: Muchas gracias, gracias por el contacto.
1: Miguel, gracias Mauricio y gracias a nuestros auditores de Radio Quillota y de Radio Observador que han podido estar cercanos a este momento trascendente para el desarrollo de nuestra zona.
0: Muchas gracias, que tenga buena tarde.
1: Igualmente para ustedes.
3: Muchas gracias, ¿eh? Que esté muy bien. Oye, una noticia que le pone que florece el romanticismo, la nostalgia.
0: No, todo lo vivimos de manera especial.
3: Con esto que yo recuerdo por ahí la llegada del tren muy pequeño cuando venía con mi abuela caminando desde un sector lejano de la comuna, y así mucha gente.
0: Todos tenemos algo, ¿cierto? Todos en la provincia tenemos alguna conexión, algún vínculo con el regreso del tren. Así que, como dijeron las autoridades, esto ya es un punto de no retorno, es una certeza. Lo vamos a comentar todo ahora, en breve, en Informa Todo. No se mueva el dial.
4: Bueno, ahí está el contacto con nuestros colegas de Radio Observador y por supuesto en directo desde Valparaíso con esta buena noticia, espectacular noticia. El tren vuelve a recorrer las calles de Quillota, La Calera, La Cruz. Bien por eso. Y nosotros nos vamos con música rock, ¿o no, Cristian Peña? Tren al Sur, Los Prisioneros. Que tengan bonita tarde, ¿eh? Disfruten cada momento de la vida. Chau, chau.

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1: Histórico, se aprueba la extensión del tren a la provincia de Quillota. Tras la aprobación unánime de la Comisión de Evaluación Ambiental de Valparaíso, el proyecto de extensión ferroviaria hacia Quillota, La Cruz y La Calera avanzará ahora a etapas claves como la ingeniería de detalle, búsqueda de financiamiento y futuras licitaciones para iniciar por fin su construcción. Conductor que viajaba en un lujoso automóvil sin patentes embistió a un carabinero en un control policial en La Calera. Carabineros detuvo a presuntos agresores de Javier Olivares, del diputado. Tenían amplio prontuario. En Quillota, un incendio causó daños a entretecho de la vivienda. Deportes Limache dejó escapar el triunfo y quedó eliminado en la Copa de la Liga. Los rojos cayeron en los últimos minutos ante Palestino en La Pintana y ahora se enfocan en su regreso a la competencia de Primera División. Equipos femeninos de Hijuelas, Magallanes y Los Pinos clasificaron a la tercera fase de la Copa de Campeones ANFA. Estas noticias sin más, en extenso, en detalle, aquí en breve, en Informa Todo.
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Muy buenas tardes, ¿cómo están? ¿Cómo están todos? Una mañana bastante noticiosa, bastante movida. A quien informa todo, ¿cierto? Les habla Milena Rojas. Estamos junto a Milton en los mandos técnicos para contarles todo lo que ha sucedido durante las últimas horas en nuestra región de Valparaíso, en especial nuestra provincia de Quillota. Bueno, con una noticia que todos estaban esperando hace muchos años ya, y es una noticia histórica porque aprobaron la extensión del tren hacia Quillota, La Cruz y La Calera, proyecto que avanza entonces hacia nuevas etapas. Fue una aprobación unánime de la Comisión de Evaluación Ambiental de Valparaíso, este proyecto de extensión ferroviaria, y avanzará entonces ahora la ingeniería de detalle, a la búsqueda de financiamiento y a futuras licitaciones también para iniciar su construcción. La Comisión de Evaluación Ambiental de la Región de Valparaíso

0: de contarnos que se viene todo un sistema nuevo para La Calera, porque está el arreglo de la plaza, ¿cierto? Que ya está, viene el centro cultural también, y ahora con el regreso del tren las cosas van a estar de otra manera, dijo el alcalde Johnny Piramen. No, escuchémoslo.
1: Contento con este hito tan importante que pasa el día de hoy. Esto era esperado por mucho tiempo. Vamos a revivir lo romántico de la historia, el traslado del tren. Vamos a restaurar nuestra estación de La Calera, que es patrimonial, impulsando más el desarrollo comercial y dando oportunidades laborales a todas las personas. También hemos vivenciado problemas de conectividad de los estudiantes que van a estudiar al Gran Valparaíso, los trabajadores y las trabajadoras, y también aquellas personas que tienen que venir a recibir salud. Hoy día con esta noticia vamos a ir mejorando sustancialmente la calidad de vida.
0: Junto con esto, también la alcaldesa de Nogales valoró el hecho de que quedara en acta los buses de extensión y de acercamiento desde las comunas de Nogales, de la comuna de Hijuelas, hacia a la estación La Calera, ya que ellos no pudieron, ¿cierto?, tomar el también que se extendiera hacia sus comunas, pero sí lograron que se dejara como sellado, ¿no?, el hecho de que van a contar con buses de acercamiento hasta la estación La Calera. Bueno, con esta aprobación ambiental, EFE podrá continuar con la obtención del financiamiento, el desarrollo de la ingeniería de detalle, el inicio de futuras licitaciones. Recordemos que la iniciativa contempla una inversión cercana a los 811 millones de dólares y se considera la construcción de más de 26 kilómetros de nuevas vías férreas entre Limache y La Calera. Además, también el proyecto incluye 6 estaciones nuevas: San Pedro, Quillota Sur, Quillota Centro, La Cruz, Callejón Guerra y La Calera Centro. EFE deberá cumplir entonces una serie de exigencias también ambientales, como medidas de mitigación de ruido, vibraciones. Se comenzará el desarrollo de estudios técnicos definitivos relacionados a trazados de puentes, cruces ferroviarios, expropiaciones y sistemas eléctricos y de señalización. Posteriormente se empiezan las obras civiles, materiales, el equipamiento tecnológico, y de acuerdo a las proyecciones actuales, las obras podrían comenzar a fines de este año o a principios de 2027, mientras que la puesta en marcha del servicio ferroviario estaría estimada entre los años 2029-2030. La extensión ferroviaria es considerada una de las inversiones más importantes para la región de Valparaíso. Se espera que beneficie a más de 1 millón de habitantes, beneficiándolos la mejora de la conectividad, reduciendo los tiempos de viaje y también haciendo crecer el turismo y el comercio. Así que una excelente noticia para la provincia de Quillota, que ya se aprobó entonces la extensión del tren, y ya entramos a una nueva etapa y una etapa final para que pudiera estar ya operativo, ojalá en 2029 o 2030. Bien, en otras noticias nos vamos a La Calera. Conductor que viajaba en un lujoso automóvil sin patentes embistió a un carabinero en un control policial. En La Calera, la noticia es de Mauricio Valencia.
2: Gracias, Milena. ¿Cómo estás? Muy buenas tardes. Efectivamente, el conductor de un lujoso automóvil Mercedes-Benz de color gris es buscado por la policía uniformada de la comuna de La Calera, luego que, al tratar de huir de un control vehicular en el sector de la autopista Los Andes, a la altura de calle Lautaro, embistió a uno de los carabineros que realizaban una fiscalización vehicular, lo que obligó a su traslado de emergencia hasta un centro de salud. El hecho ocurrió alrededor de las 7 de la mañana del domingo, cuando los integrantes de una patrulla de carabineros trató de detener al vehículo que transitaba sin patente, por lo que su chofer simuló la detención del móvil. Pero al acercarse los policías a su revisión, dio nuevamente marcha al coche, golpeando con uno de los costados de su carrocería a uno de los carabineros. Posteriormente, el sujeto, conduciendo el moderno vehículo, consiguió una rápida huida por la autopista Los Andes,

mientras el carabinero era atendido en el lugar de la acción y luego apoyado por la tripulación de una ambulancia. Entre tanto, se generaba un operativo policial por las comunas de la zona, sin que se pudiera entonces dar con el paradero del chofer, sospechoso de manejar un vehículo que podría ser parte de algún delito. Felizmente, luego de la atención en el hospital de La Calera, los médicos que atendieron al funcionario determinaron como reservadas las lesiones.

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2: Son las 12:54. Nos vamos al Deportes. Deportes Limache dejó escapar el triunfo y quedó eliminado en la Copa de la Liga. Los rojos cayeron en los últimos minutos ante Palestino en La Pintana y ahora se enfocan en su regreso a la competencia de primera división. Las informaciones de Juan Carlos Reyes.
3: En un partido que fue similar a los que jugaba Deportes Limache en la temporada pasada, cuando perdían los últimos minutos, los rojos dejaron escapar el triunfo de las manos ante Palestino en La Pintana y con ello se quedaron sin opciones de clasificar en la Copa de la Liga. Apelando a una formación titular y por primera vez sin Ramón Martínez en el mediocampo, el equipo de Víctor Rivero comenzó perdiendo en la primera jugada del encuentro, luego de un cabezazo de Gonzalo Tapia y tras un centro desde la derecha. Pero el empate llegó pronto, a través de un remate de Marco Asturias, que dejó el marcador antes de los 5 minutos 1-1. Los rojos, con una presión alta en campo rival, complicaron a Palestino, que no podía desplegar su fútbol. Por ello, no extrañó que el equipo cervecero se pusiera arriba en el marcador, luego de una escapada en solitario de Daniel Castro a pase de Jan Meneses, y luego Popín eludió al arquero y con arco desguarnecido anotó el 2-1. Desde ese momento, e incluso en gran parte de la segunda etapa, las ocasiones se fueron repitiendo en el arco palestino, pero los limachinos no pudieron dar el golpe de nocaut. Un remate de Jan Meneses, nuevamente gran figura en el equipo limachino que dio en el vertical, fue una de las ocasiones más claras, pero el marcador se mantuvo con una estrecha ventaja para el equipo rojo hasta la parte final. Así, se llegó a los últimos minutos, cuando el árbitro Nicolás Milla, luego de revisar el VAR, sancionó como penal un suave roce en el área limachina y que Brian Carrasco se encargó de transformar en el 2-2 para Palestino. Esto le dio un impulso extra al equipo capitalino y a la jugada siguiente, Ronnie Fernández aprovechó un balón profundo para anotar el 3-2 y dejar a Deportes Limache sin opciones de clasificar a las semifinales en la Copa de la Liga. Finalizado el encuentro, los reclamos de Víctor Rivero le significaron una tarjeta roja, por lo que el ayudante técnico Cristian Leiva analizó la derrota en La Pintana.
4: Partido totalmente distinto, atípico a lo que hemos venido haciendo, donde Limache hizo un juego que lo caracteriza, muy protagonista. Tuvimos las situaciones del juego, ellos nos generaron muy pocas situaciones y es lamentable que como termina el partido en una situación de... Nosotros estuvimos revisando las imágenes y es muy, muy complicado.

0: y desequilibran un partido que lo teníamos dominado y controlado, bueno, y el resultado a nosotros nos un poco nos amarga eso, porque queríamos llegar con la última fecha con la chance de poder pelear el primer lugar. Y bueno, ahora solamente pensar en lo que respecta ya al partido del sábado, muy importante para nosotros para mantener la punta.
1: Con esto, O'Higgins, a falta de una fecha, se convirtió en el primer clasificado a las semifinales de la Copa de la Liga, mientras que Deportes Limache deberá prepararse para su regreso a la competencia de Primera División cuando este sábado reciba a Universidad Católica en el Estadio Lucio Fariña Fernández. Juan Carlos Reyes, para Radio Quillota y Radio Observador, más noticias, mejor información.
2: Seguimos con deporte. Equipos femeninos de Hijuela, Magallanes y Los Pinos clasificaron a la tercera fase de la Copa de Campeonas ANFA. Nos cuenta Ricardo Maturano Tei.
3: Los clubes Magallanes y Los Pinos, ambos representantes de la Asociación Deportiva de Hijuelas, lograron avanzar a la tercera fase de la Copa de Campeonas, torneo de fútbol femenino que organiza la Asociación Regional de Fútbol Amateur ARFA. El pasado fin de semana se jugaron los partidos de vuelta de la segunda ronda de este torneo, donde los equipos hijuelenses, además de Juventud El Bajío de Quillota, buscaron conseguir un resultado que les permitiera clasificar a la siguiente fase. En el caso de Juventud El Bajío de Quillota, visitó al Club Cóndor de San Antonio, con quien ya había perdido categóricamente como local. Esta vez, como forasteras, las quillotanas sufrieron una dura derrota de 10-0, quedando eliminadas del torneo regional. Distinto fue para los elencos de Hijuelas, los otros representantes de la provincia de Quillota, que lograron los resultados necesarios para clasificar. Las jugadoras de Magallanes viajaron hasta el Quisco para medirse con el Club Manuel Rodríguez de esa comuna y perdió por 1-0. A pesar de la derrota, las hijuelenses clasificaron, ya que en el partido de ida habían goleado por 4-1. También clasificó en la Copa de Campeonas el equipo de Los Pinos, que en su cancha recibió al Club Juan Aspe de San Antonio. Jugando un muy buen partido, las hijuelenses vencieron por 4-2 a su rival, lo que sumado al triunfo obtenido en el partido de ida aseguró su clasificación. Ambos equipos de Hijuelas ya conocen a sus rivales en la tercera fase del torneo femenino, solo restando que la Asociación Regional de Fútbol Amateur informe la programación y horario de sus compromisos. En la ronda de los 32 mejores equipos femeninos de la región, Magallanes deberá enfrentarse este fin de semana en el partido de ida a Cerro La Cruz de Valparaíso, mientras que las jugadoras de Los Pinos enfrentarán a Estrella de la Asociación Reñaca Alto de Viña del Mar. 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
2: Trece horas en punto. Nos vamos, nos encontramos mañana con más informaciones. Nos vamos contentos por esta noticia histórica en que la Comisión de Evaluación Ambiental de la Región de Valparaíso aprobó por unanimidad el proyecto de extensión ferroviaria que busca conectar Limache con Quillota, La Cruz y La Calera. Ya viene la etapa final del proyecto. Entonces, nos vamos. Que tenga muy buenas tardes.
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0: para finalmente ingresar al automóvil y escapar a toda velocidad desde este sector de la comuna de San Miguel. Vecinos de este sector alertaron de esta situación e intentaron incluso frustrar este delito interponiéndose en este vehículo, pero también lanzando objetos contundentes en contra del vehículo. Sin embargo, no lograron su cometido. Finalmente, este vehículo escapa con este joven de 19 años que permaneció retenido por varias horas hasta horas de esta mañana, cuando finalmente fue rescatado. Escuchamos las palabras de algunos vecinos de la comuna San Miguel, quienes aportaron antecedentes importantes en torno a este caso que derivaron también en esta investigación policial que encabezó el OS9 de la Policía Uniformada y también la Fiscalía contra el Crimen Organizado.
1: Salgo a la calle, veo el auto claro, rajado hacia Gran Avenida, y desde al frente empiezan a seguirlo diciendo que habían subido a alguien. Empiezan a ver los registros de cámara y efectivamente habían subido a alguien a un vehículo, con forcejeo y todo. Los gritos que se habían escuchado fue un forcejeo. Suéltame.
2: Parece que lo conocían, ¿por qué? Porque lo subieron a un auto. Empezó a gritar y por eso salimos persiguiendo el auto. Le tiramos unas piedras para que lo soltaran. Se dio la vuelta en U y arrancó Gran Avenida hacia el sur. Chocó un auto y lo salimos persiguiendo y lo perdimos de vista ahí en Salesianos con Gran Avenida.
0: De testimonio de estos vecinos que dan características del vehículo y también levantamientos de cámaras de seguridad fueron claves para que Carabineros pudieran dar con pistas respecto a quién estaría detrás de este secuestro. A esto se sumaría una investigación, una información que ha trascendido, pero que no ha sido oficializada en medio de la investigación porque aún permanece en características de reservada, y es que finalmente estas personas habían realizado llamadas extorsivas a la madre de este joven de 19 años y habrían solicitado un pago. Este pago aparentemente habría sido cancelado, y esta fue la pista clave para poder capturar a estas personas. ¿Qué es lo que ocurrió? Se realizó esta transacción, según lo que se ha podido establecer, en el sector de calle Almirante Barroso con Agustín.

0: La víctima se encontraba en buen estado de salud, de todas formas se hizo una constatación de lesiones y también se entregó o se tomó declaración respecto a la primera versión que apuntaría a cuáles serían las causas de este secuestro. Esto se mantiene en reserva, no se podía establecer cuáles serían las razones, si esta persona sería conocida de quién serían los autores del secuestro, en definitiva habrían aprovechado la oportunidad de esta persona que salía a la calle o en definitiva habría antecedentes concretos por parte de la banda respecto del núcleo familiar de este joven de 19 años. Son informaciones que tienen que ser detalladas en medio de esta investigación policial que aún mantiene en reserva tanto la Fiscalía como también el OS9 de Carabineros, y por lo cual, como señalamos, podría haber nuevos antecedentes, nuevos detenidos, y por lo tanto es una investigación que sigue en curso. De estos 4 detenidos, ellos van a pasar a control de detención en horas de esta tarde. Se podría pedir una ampliación de la detención ante diligencias, como señalamos, que están pendientes por parte de la policía y del Ministerio Público. Nos vamos ahora a otro hecho que se produce en el centro de Santiago, que tiene relación con bandas vinculadas a estas denominadas jaurías que atacan en gran número a personas que se ven indefensas ante la superioridad numérica. Este es el caso de esta jauría que se fue desarticulada durante las últimas horas por parte de Carabineros de la CIP, de la primera comisaría de la sección de investigaciones policiales, y por parte de la Fiscalía Centro Norte. Era una banda que operaba en el Parque de los Reyes atacando a personas que transitaban por este sector, amenazándolas con armas de fuego, con armas blancas, les exigía la entrega los celulares, las claves de los celulares, también de las claves bancarias para realizar transacciones y mover dinero de estas víctimas. Al menos se han podido acreditar 6 robos, podrían ser aún más, y también 9 víctimas aproximadamente. Una banda que fue detectada que operaba entre el mes de diciembre y abril de este año, por lo tanto pueden ser muchos más el número de personas que están siendo afectadas en torno a este ilícito. Con estos antecedentes se hizo la irrupción en vivienda en Pudahuel, Cerro Navia, Quinta Normal y Recoleta, capturando a los líderes de esta banda, un ciudadano colombiano de 18 años y 2 dominicanos de 20 y de 21 años. El fiscal metropolitano Centro Norte, Felipe Olivari, entregó detalles respecto de cómo se produjo la captura de estas personas y cómo era el delito cual cometían con estas personas que eran abordadas en el Parque de los Reyes.
1: Y los obligaban a desbloquear sus celulares y hacer transferencias electrónicas, bancarias. Siempre fue el mismo modus operandi, y nosotros les tenemos acreditado alrededor de 6 robos con intimidación y con violencia, porque en algunos casos también agredían a las víctimas, y se hacían transferencias a sus propias cuentas. Habían 2 personas, que son 2 de los que están detenidos, un colombiano y un dominicano, que son los líderes de este grupo.
0: Y junto a los detenidos también se incautó numerosas armas, varias de ellas de fantasía, otras denominadas airsoft o de aire, pero que pueden ser modificadas. Además, armas blancas como katanas e incluso también una ballesta, armas extremadamente peligrosas. Así también lo adelantó el coronel Cristian González, prefecto Santiago Central de Carabineros, quien señaló que estas armas eran utilizadas para obligar a las personas a realizar estos movimientos bancarios.
2: El momento que en definitiva buscaban que todas las personas que fueron intimidadas sintieran riesgo, sintieran el miedo, y así se generaran todas las transferencias bancarias que dijo el fiscal. El tipo de armamento tiene que ver con cuchillos, tiene que ver con armamento del tipo airsoft, que también puede ser utilizado y adaptado para el fuego. Hay una ballesta, hay katana, la ballesta también es grave.
0: Detenidos, 2 de ellos tienen antecedentes por delitos vinculados a tenencia y porte de armas, también a robo por sorpresa y robo con intimidación. Son antecedentes que van a ser exhibidos también en horas de esta tarde, cuando se realice el control de detención y formalización de cargos, donde ya el Ministerio Público ha señalado que no solamente van a ser imputados de estos delitos de robo con intimidación y violencia, sino que también asociación criminal. Por lo tanto, son elementos bastante importantes y que podrían tener una sanción más grave el momento de tener condenas. También se confirmó que de las víctimas, 2 de ellas resultaron lesionadas en los asaltos, algunos de ellas con golpes y otras con cortes producto del uso de armas blancas. 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
3: Sigamos con temas policiales. Vamos a otra de nuestras unidades móviles. La Brigada de Homicidios de la Policía de Investigaciones está trabajando para aclarar la muerte de una mujer quien falleció luego de recibir un disparo en la comuna de La Cisterna.
4: Y en otro hecho, con 12 detenidos, en su mayoría menores de edad, la Policía de Investigaciones desarticuló una banda de

0: Respecto a la dinámica de este homicidio, habló Robert Briones. Él es el subprefecto y jefe de la Brigada de Homicidios Metropolitana Sur de la PDI.
1: Esto habría ocurrido alrededor de las 07:45 horas de la mañana. Cuatro personas habrían venido a este sector, precisamente al domicilio, y ahí habría ocurrido un altercado. Después se escuchan disparos, resultando la mujer lesionada con esta herida mortal en su región torácica.
0: Vamos a cambiar de tema rápidamente y nos vamos a ir a otro hecho policial que también tiene mucho interés producto de la gran cantidad de atracos que realizó esta banda conocida como La Familia. Es un grupo mayoritariamente compuesto por menores de edad, donde, escuche muy bien, su líder ha sido sindicado como una persona de 15 años y quien era el dirigente que precisamente planificaba junto con los demás los robos y atracos que se desarrollaban precisamente a través de la modalidad de encerronas y portonazos. ¿Dónde ocurrían estos delitos? Principalmente en tres comunas: Cerrillos, Maipú y Estación Central. Ahí abordaban a las víctimas que estaban justamente o estacionando sus vehículos o iban pasando con sus vehículos y les realizaban estos atracos. 16 se les suman bajo esa modalidad en estas tres comunas, pero también otros dos que fueron delitos de robo con intimidación, pero en lugares no habitados, donde terminaron robando vehículos desde dos automotoras. Ahí estuvimos hablando justamente con quienes dirigieron estas diligencias que comenzaron el año pasado, en diciembre del 2025, y terminaron ahora el año 2026, producto de esta investigación de mediano aliento. Nosotros estuvimos hablando con la jefa subrogante de la BRICRIM de justamente Cerrillos, que nos entregó más antecedentes. Van a escuchar ustedes a continuación a la subprefecta Ángela Araya, que es la jefa subrogante de la BRICRIM de Cerrillo, que nos entregó más detalles.
2: Esta banda estaba compuesta principalmente por menores de edad, dentro de ellos su líder con 15 años, quienes abordaban a las víctimas principalmente en las comunas de Estación Central, Cerrillos, Maipú, a través de intimidación, de violencia.
0: Estos individuos con los vehículos que lograban robar, finalmente los ofrecían, pero de manera verbal, no los subían como información a las redes sociales para no ser detectados justamente por la policía, y habían algunas personas que los compraban a muy bajo precio. Para que ustedes se hagan una idea, vehículos del 2020, del 2022 eran vendidos a tan solo 500.000 pesos, con el fin de reducir lo antes posible todas estas especies. De todo esto habló también el fiscal de la Fiscalía Occidente, Leonardo Tapia, a quien ustedes también van a escuchar a continuación.
3: Intimidaban y violentaban a las víctimas para la sustracción de sus vehículos. Por cierto, vehículos que además también eran exhibidos en redes sociales y eran ofrecidos por una cantidad ínfima respecto al valor comercial, por cierto, que tienen estos vehículos.
0: Estas personas, hay dos adultos, esos quedaron en prisión preventiva, los demás son todos menores de edad y están en internación provisoria, excepto tres, que también están dentro de la medida cautelar, precisamente porque son muy, muy pequeños, son menores de edad, 13 años aproximadamente, para que ustedes se hagan una idea. Así que el Ministerio Público está apelando a que estas personas también queden en internación provisoria. Hay un dato adicional: todos los vehículos que han sido adquiridos, algunos de ellos ya están en desarmadurías. También esto está en desarrollo y podrían caer las otras personas que compraron estos vehículos a muy módicos precios, debajo, digamos, del valor fiscal, y que habla del desarrollo de esta investigación que todavía está en curso en este sector del Gran Santiago. 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
4: Y fiscales y la fiscalía es quien debe responder por estas filtraciones, fue lo que dijo el delegado Cristian Palma sobre los antecedentes de la investigación por la muerte del suboficial mayor Javier Figueroa, revelados extraoficialmente en las últimas horas.
5: La fiscalía, por su parte, a través de un comunicado, dijo que respetará la reserva de la investigación, una declaración que va en la misma senda de la que hizo la ministra de Seguridad Pública, Trinidad Steiner, respecto de los últimos antecedentes que se han conocido respecto de este caso. Nos informa desde Radio Bío Bío en Puerto Montt, Damaris Ubiabre.
6: El arma de la que habría salido el proyectil que impactó en la cabeza del suboficial mayor Javier Figueroa sería del propio uniformado, pistola que no tendría evidencia que presuma que otra persona lo utilizó. Además, el celular del que llamaron al 133 para alertar de este operativo estaría relacionado con el suboficial Figueroa. Todo esto forma parte de los antecedentes de la investigación que fueron develados en un reportaje de Tele13 en las últimas horas respecto de la muerte del mártir de Carabineros de Puerto Varas.

quien fue baleado en la cabeza el pasado 11 de marzo mientras se realizaba un operativo policial en las vías del tren de Puerto Varas. Consultada por un eventual suicidio, la ministra de Seguridad de Trinidad Steiner dijo que esperan cautela con la información.

0: contra la autoridad y lesiones menos graves. Y es bajo ese contexto que los querellantes solicitaron la medida cautelar de prisión preventiva. Sin embargo, ambos quedaron con las cautelares de arraigo nacional y también prohibición de acercarse a la víctima, que en este caso es el parlamentario del Partido de la Gente. Ahora, ¿cuál es la versión que también maneja Fiscalía en base a lo que acusó el parlamentario? Es que él llega a esta celebración cuando de la nada lo golpearon. Él se retira de este lugar y posterior a eso es cuando nuevamente lo vuelven a golpear a él y también a su asesor. Son detalles que entregó el fiscal de Limache, Rodrigo Lippi Guzmán, que pasaremos a escuchar a continuación.
1: De que momento a otro le habrían propinado un golpe de puño, posteriormente a eso él habría abandonado el lugar, e instante en que vuelven a golpearlo los dos imputados a él junto con su asesor parlamentario.
0: Luego de esta detención que se registró el día de ayer, el club de Montevideo se refirió a lo sucedido el fin de semana, entregando otra versión de lo ocurrido, acusando que el parlamentario mintió cuando se refirió en relación a este caso durante la semana, ya que hemos indicado, por ejemplo, que el parlamentario recalcó que lo invitaron, pero el club indicó que llegó por su propia cuenta, por lo menos en esta declaración pública que entregaron durante la jornada del día de hoy. Hubo también un incidente donde Olivares se tuvo con la pareja de uno de los imputados, donde el diputado insulta a esta mujer y es en ese momento cuando recibió un golpe por parte de uno de los imputados. Y otra situación que también fue señalada por parte del club, que particularmente lo señaló el presidente Claudio Gutiérrez, es que ese imputado fue golpeado afuera del lugar por parte del parlamentario y también su asesor, y salió su hermano en defensa, y es en ese momento cuando se registra esta pelea afuera del recinto donde ocurrieron los hechos en la comuna de Olmué durante el fin de semana. Pasamos a escuchar entonces al presidente del Club Montevideo.
2: Se iban yendo cuando el diputado sale, el diputado y su asesor, que era un muchacho alto, salen a agredir a esta persona afuera del recinto. Salieron afuera del recinto a golpearlo. En eso se da cuenta el hermano que estaba adentro y sale a defender a su hermano que lo estaban pateando en el suelo. Y ahí se pusieron a pelear.
0: Por parte de la defensa descartan que esto haya sido un acto político, apuntando al incidente que habíamos, que describimos previamente, donde el imputado con esta mujer tuvieron este incidente y que ese habría sido el factor que inició con este incidente durante el fin de semana. Hoy día hay que recalcar que estuvo presente en esta audiencia de formalización el diputado Javier Olivares. Estuvo presente en esta audiencia donde mostró disconformidad con este resultado, acusando un encubrimiento en favor de los delincuentes después de quedar en libertad, según sus palabras. Y además hay que recalcar que durante el día de hoy hubo una acusación por parte del club, que es por la actitud en la que estaba teniendo este parlamentario Javier Olivares en el momento de la celebración, que presumiblemente se encontraba bajo los efectos del alcohol. Es debido a esa acusación que durante la jornada del día de hoy el diputado Javier Olivares se descartó esta acusación, indicando que él no consume bebidas alcohólicas.
3: Yo no bebo, así que eso yo soy claro, y decirle a todo el mundo, las personas que podrían decir que yo llegué borracho o tomado, nunca en mi vida he bebido, no tomo alcohol, por tanto eso es falso. Aquí hay una luz de encubrir a estos delincuentes.
0: También un punto que era parte de también interés por parte de las diferentes de las diferentes partes de esta audiencia, por parte de los querellantes, también de la defensa y la fiscalía, es la evidencia que fue entregada, donde incluso apuntaban acerca de un video donde se aprecia en primera instancia un golpe que habría recibido el diputado Javier Olivares. Y es bajo ese contexto que el abogado defensor de los dos hermanos detenidos, Felipe González, recalcó que se trata de un video que se habría cortado y que solamente dura 3 segundos. Lo escuchamos.
4: Hay uno que mostraron ahora en la audiencia que dura 3 segundos. Claramente el video está cortado, cortado para atrás y para adelante. No muestra lo que pasó ni antes, ni muestra lo que pasó después.
0: ¿Cómo fue la salida también de los dos hermanos que fueron detenidos y que finalmente quedaron con arraigo nacional y con prohibición de acercarse a la víctima, que en este caso es el diputado Olivares? No quisieron hablar con la prensa, pero también un detalle importante es que salieron con vendajes, y lo que indica en este caso la defensa es que serían producto de las lesiones que sufrieron en el contexto de esta pelea que se registró el fin de semana. Todo esto obviamente será materia de investigación. El tribunal fijó un plazo de 120 días para esta instancia de investigación después de esta audiencia en contra de estos 12

0: tomar. De todas maneras, nosotros entendemos que eso solo se puede hacer por unanimidad, eso es lo que dice el reglamento. Entonces, él tiene una interpretación distinta y esa interpretación será la que evidentemente va a generar roces en la Comisión de Hacienda a lo largo de esta votación de martes y de miércoles, de manera intensiva, de manera maratónica. Escuchamos al diputado Romero.
1: Lo complejo es que muchos parlamentarios que presentan indicaciones inadmisibles, el propósito deliberado es pedir que se vote la admisibilidad. Y eso significa que van a tener un tiempo cada uno de los parlamentarios para fundamentar, que finalmente eso haga alargar la discusión.
0: Bien, tratamos de explicarlo lo más simple posible. El gobierno ha ingresado indicaciones sustitutivas a algunos de los artículos del proyecto. ¿Qué es lo que pasa cuando el gobierno hace esto? Si es que estas indicaciones se aprueban, que tienen los votos para aprobarse y además, por ser del Ejecutivo, probablemente se van a ver primero que todas, generan un efecto en contra de las indicaciones de los parlamentarios. ¿Por qué? Porque los parlamentarios van a haber ingresado una indicación sobre un artículo que ya ha sido modificado por la aprobación de las propuestas del gobierno, lo que significa que esa indicación pasa a ser incompatible. Un trabajo de la Secretaría va a ser determinar cuáles, cuántas y por qué son en efecto incompatibles estas indicaciones y que, ojo, no son todas. ¿Por qué? Porque las indicaciones aditivas, es decir, que agregan elementos a los incisos, a los numerales o a los artículos, o las indicaciones que crean artículos nuevos, sí van a poder pasar de alguna manera ese colador y van a pasar a la siguiente etapa, que tiene que ver con el debate de la admisibilidad o la inadmisibilidad de las indicaciones. Las que quedarían incompatibles serían las propuestas que buscan modificar o eliminar un texto que ya no va a existir, porque ese texto va a haber sido reemplazado por las nuevas propuestas del Ejecutivo. Sobre esto se refiere el diputado independiente PPD, Carlos Bianchi.
2: Acciones sustitutivas del gobierno, yo me imagino como una estrategia para descolocar, para sorprender. Estamos por reunirnos como bancada para ver el fondo de estas indicaciones sustitutivas.
0: Miren, andaba el rumor de que había gente en Chile Vamos que quería o estaba pensando enviar a la Comisión de Ética a los parlamentarios que presentaron esta importante cantidad de indicaciones inadmisibles o inconstitucionales. El diputado jefe de bancada de Renovación Nacional, Diego Chalper, derechamente dice que esto es una suerte de fraude legislativo, el que un diputado, a sabiendas de que una indicación no va a pasar el examen de admisibilidad ni de constitucionalidad, lo ingresa de todas maneras. La verdad es que todos los parlamentarios de todos los sectores políticos, incluso siendo oficialistas, han presentado en la historia del Congreso Nacional indicaciones de esta naturaleza, pero la magnitud, el tamaño en que se ha hecho en esta ocasión hace que el diputado Diego Chalper se refiera muy críticamente a la estrategia. Yo les decía, todo esto sea en el marco de que hay parlamentarios que no descartan o están evaluando o están tentados a ver si es que van a la Comisión de Ética en contra de estos parlamentarios.
3: Indicaciones que sean incompatibles con esa redacción se caen por, digamos, incompatibilidad. Ellos quieren discutir la admisibilidad simplemente para marcar un punto político, sabiendo que han presentado algo inconstitucional. Perdóneme la franqueza, es un fraude al reglamento.
0: La diputada del Frente Amplio, Constanza Schoenhaut, es una de las parlamentarias que ha ingresado indicaciones que están por fuera del proyecto de ley. Tocan elementos nuevos y ellos evidentemente defienden que estos elementos son consistentes con la idea matriz del proyecto, porque la idea de matriz del proyecto es muy amplia: la reactivación y la reconstrucción económica física del país. Entonces, como es tan amplio este paraguas, muchas ideas pueden entrar debajo de él, y ese es el planteamiento que llevó a la parlamentaria a presentar esta indicación que genera una cuestión sentida, histórica, de muchas décadas en el Congreso Nacional y que, como sabemos ahora, está trabado en el Senado de la República, que es la Sala Cuna Universal.
4: Hoy el gobierno concentra sus esfuerzos en una reforma tributaria sobre supuestos cuestionables y no resuelven el problema de fondo. Mientras, tenemos 500.000 de mujeres desempleadas. Por eso hemos propuesto retomar la discusión.

0: subsecretario de esa cartera, subsecretario de Ciencias, Rafael Araos. Todo este quiebre se gatilló, según fuentes de la radio, porque en este caso la Secretaría de Estado solicitó al subsecretario ejecutar un plan de reducción de personal. En este caso se hablaba de cerca del 30% de la dotación del ministerio, cerca o alrededor de 40 personas. El subsecretario había planteado su negativa, se había presentado incluso su renuncia, pero esto no se pudo ejecutar porque la ministra tenía que viajar a Estados Unidos. Sin embargo, a su retorno, todo ya decantó en línea con lo que era esperado. Ayer se concretó la renuncia del subsecretario Rafael Araos y además la salida de la jefa de gabinete del Incolao, Camila Suecnes, y la jefa de la división jurídica, Alejandra Tagle. Tal como lo informó la radio, la ministra Lincolao envió un correo, de hecho, a los distintos funcionarios del ministerio asegurando que esta renuncia se da básicamente por diferencias de gestión y de visión con la ex autoridad, y en la misma línea señaló que es completamente falsa esta idea de que se querían realizar despidos masivos. Pese a que el oficialismo ha intentado desdramatizar la situación, la oposición ha dicho que esto se suma a la baja de más de 20 seremis en lo que va de gobierno y por ende se puede hablar de un error de diseño en el Palacio de la Moneda. Fue consultado al respecto el propio presidente, quien desdramatizó la situación y dijo que en su gobierno todo anda bien. Escuchemos.
1: La renuncia de su secretario.
2: ¿Hay
1: preocupación reciente?
2: No, está todo caminando muy bien.
0: Todo caminando bien, dijo el presidente de la República, escueta declaración, pero claramente desdramatizando este tema. Como yo les decía, hay quienes vinculan esto también a un error de diseño por la baja en los seremis, pero otros dicen que no es comparable la salida de distintos seremis con la de un subsecretario, por ende, esta vez, esta salida, esta renuncia de Rafael Araos tiene un peso diferente y podría llegar a incomodar. Todo se da en la previa de lo que será el segundo cónclave oficialista. El primero tuvo lugar el pasado 14 de abril con los diputados y los representantes de los partidos del oficialismo. Esta vez la cita cuenta con los presidentes de los partidos, los ministros del comité político, pero se sumarán los senadores de la República. Una cita que va a liderar el presidente en Palacio Cerro Castillo. Claramente hubo sobre todo preguntas respecto a cómo esto podría incidir en el diseño del Palacio de la Moneda, considerando que han existido distintas discrepancias, una de ellas de público conocimiento entre el jefe de asesores Alejandro Irarrázaval y el presidente del Partido Republicano, el senador Arturo Esquella. Fue precisamente con los republicanos con quien el presidente se reunió ayer en la región de Valparaíso. La diputada Macarena Santelices, posterior a esta reunión, hizo una autocrítica por este impacto y dijo que todo ahora está coordinado y en orden.
3: En todas familias siempre van a haber algunas rencillas. Creo que fue absolutamente innecesario ventilar los problemas internos porque nada en la vida es perfecto. El presidente del Partido Republicano, Arturo Esquella, ha tenido no solamente la grandeza de reunirse con el jefe del segundo piso, Alejandro Irarrázaval, sino que ambos están coordinados para construir lo mejor para nuestro país.
0: Del panorama de lo que se está viviendo acá en el Palacio de la Moneda, el presidente lideró un encuentro con distintos directores de establecimientos educacionales con la ministra de Educación, María Paz Arzola, acá en el Palacio de la Moneda. Durante la tarde tiene también algunas actividades privadas y en la noche va rumbo a Cerro Castillo para poder liderar entonces este segundo cónclave oficialista. Katy Nivaldo.
4: Gracias, Majo.
5: Gracias. De la pugna con el gobierno por el llamado a movilizaciones, la secretaria general del Partido Comunista, Bárbara Figueroa, arremetió contra las palabras del presidente José Antonio Kast.
6: La dirigente comunista acusó ignorancia, también mediocridad, y además emplazó directamente a la ministra vocera de Palacio, Mara Cedini. Francisca Cárez, buenas tardes.
7: ¿Cómo están? Muy buenas tardes. Lejos de bajar el tono, la polémica entre el gobierno y el Partido Comunista por este llamado a movilizaciones ha seguido escalando y este martes suma nuevos capítulos desde ambos sectores. La controversia comenzó, ya lo hemos contado, luego de que la diputada comunista Lorena Pizarro hizo este llamado a organizarse, a movilizarse para enfrentar la agenda impulsada por el gobierno, lo que provocó una dura respuesta desde el presidente José Antonio Kast, quien acusó al Partido Comunista de intentar agitar las calles para frenar los avances desde el gobierno. Pero durante esta jornada el conflicto siguió escalando. La secretaria general del Partido Comunista, Bárbara Figueroa, acusó ignorancia y mediocridad por parte del gobierno frente al rol de los movimientos sociales y sindicales.

0: Además de cuestionar directamente a la ministra vocera de gobierno, Mara Cedini, por sus críticas a la colectividad. Recordemos que ella ayer, en su tradicional vocería de gobierno, dijo: a mí me parece que el Partido Comunista no le puede dar cátedra de democracia a nadie. Y las respuestas desde el oficialismo no tardaron en llegar respecto a los dichos de la secretaria general del PC. El secretario general de la UDI, Juan Antonio Coloma, acusó al Partido Comunista de utilizar históricamente las movilizaciones para intentar desestabilizar a los gobiernos que, según dijo, no piensan como ellos, y le respondió directamente a la secretaria general del Partido Comunista, Bárbara Figueroa.
1: Llamamos a tener un poquito más de cuidado a la secretaria general del Partido Comunista y a entender que muchas veces este tipo de llamados terminan generándose en hechos.

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11: Faltan 7 minutos para las 2 de la tarde.
12: Rodrigo Ruiz, buenas tardes.
13: Hola, Rodrigo.
14: Hola, muy buenas tardes. En la Universidad de Chile hay un fichaje que se extiende, que es el de Lucas Asadi, un jugador que tiene 22 años y que a mitad de temporada podía ya empezar a negociar sin dejar nada en la Universidad de Chile. Por eso en Azul Azul se apuraron y le extendieron el contrato hasta diciembre del 2028. Obviamente que le han subido el sueldo y también hay una rescisión de contrato por si lo quiere algún club. Han aparecido algunos clubes interesados en el jugador de la U. De 3.5 millones de dólares aproximadamente si es que quieren empezar a negociar con el jugador. Así que la verdad es que es una, se puede hablar como un fichaje porque se va a quedar un jugador que lo que sí no ha tenido su mejor temporada, la tuvo la anterior, y vamos a escuchar a Lucas Asadi que habla de esta renovación.
15: Significa mucho para mí, la verdad. Creo que era algo que venía buscando hace un par de meses atrás, lo venía conversando sobre todo con Manu y bueno, se dio ahora. Estoy muy feliz, muy orgulloso de renovar con el club de mis amores.

0: mis papás también, súper contentos, mi familia.
1: Ahí está, entonces Lucas Azadi va a ser por lo menos de la Universidad de Chile en cuanto a contrato hasta diciembre del 2028, pero cualquier oferta que haya van a tener que negociar entonces con Azul Azul con un piso de 3.5 millones de dólares. Y en 5 minutos más arranca un partido importante para tanto Manuel Pellegrini como para Lucas Cepeda, porque es la Liga de España, en la antepenúltima fecha, en la fecha 36, se van a enfrentar en este partido donde, en el caso de el ingeniero, el Betis está peleando la Champions. En el caso de el Elche, está tratando de salvarse del descenso. De hecho, se está jugando un partido previo y ya le comento eso. Antes, escuchemos a Manuel Pellegrini, quien habla sobre este partido importante que ya arranca.
2: Yo veo al equipo muy consciente de tener la intención de salir desde el primer minuto para intentar superar a un rival que también tiene un fútbol bastante, bastante especial, porque hay mucho dominio de balones en su propio sector. Tenemos que saber bien de controlarlo, pero veo al equipo con el convencimiento de intentar buscar esos 3 puntos desde el primer minuto y ojalá que tengamos los rendimientos individuales y el funcionamiento colectivo que nos permitan.

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1: Hola, ¿qué tal, amigos? ¿Cómo están? Sean todos ustedes bienvenidas y bienvenidos a Conectados, que está arrancando aquí en el 101.5 de la frecuencia modulada. Como siempre, ya estamos listos, dispuestos para otra nueva edición cargadísima de informaciones científicas y, por cierto, muy buena música. Arrancaremos junto a la boy band NSYNC y su éxito Bye Bye. Chris Christian con I Want You, I Need You. Three Doors Down y su éxito Here Without You. Y para esta jornada hemos invitado al cantante estadounidense Richard Marx, esta vez con su exitazo Right Here Waiting. Todo esto y más en este primer bloque de Conectados, que arranca junto a NSYNC y su éxito Bye Bye. Bienvenidos a esta nueva cita de Conectados.

Listo, comité. Comencemos a revisar las informaciones que hemos preparado para esta jornada. Se promocionaban bajo el argumento de que serían menos nocivos para la salud y que servirían como tratamiento para personas que querían dejar de fumar. Sin embargo, los cigarrillos electrónicos no solo son tan adictivos como el tabaco, sino que cada vez están enganchando más adolescentes al hábito de fumar. Cada vez que recibo en mi consultorio más jóvenes entre 16 a 24 años que usan este producto y tienen un índice de nicotina en el cuerpo equivalente al consumo de más de 20 cigarrillos al día, explicó la cardióloga brasileña Jacqueline Scholes. Así que, si pensabas que los cigarrillos electrónicos no eran tan dañinos para nuestra salud, esta investigación demuestra todo lo contrario. Informaciones científicas, buena música, buenos consejos también. Es Chris Christian con I Want You.

Here Without You es el tercer sencillo de la banda estadounidense de rock alternativo Three Doors Down de su segundo álbum de estudio. El líder de esta banda, llamado Brad Arnold, afirmó que la principal fuente de inspiración para esta canción fue su ex esposa. La canción es acerca de estar lejos de alguien y falta de ellos, y no se trata de cuánto tiempo haya pasado, se trata de la soledad que viene cuando falta esa persona, ese alguien. Se trata además de un estado de paz que viene al soñar con el ser querido. Es la banda Three Doors Down con este éxito Here Without.

Nuestro invitado para el día de hoy, Richard Marx, nació el 16 de septiembre del año 1963 en Winnetka, estado de Illinois, en la región de los Grandes Lagos, en Estados Unidos. Su nombre real es Richard Noel Marx. Richard Marx participó activamente con organizaciones sociales y ha donado gran cantidad de fondos procedentes de sus éxitos a luchar y combatir enfermedades como la leucemia, el cáncer o el SIDA. Aparte de talentoso, buen cantante, buen compositor, Richard Marx es una persona muy pero muy solidaria. Vamos con la canción quizás más exitosa de él, y suena Right Here Waiting, junto a Richard Marx, invitado 5 estrellas para esta cita de Conectados.

0: Primera pausa, primer quedar, primer break para hoy conectados y tenemos de vuelta aquí en el 101.5 entregando más informaciones científicas y por cierto, muy buena música al regreso. New Radicals con You Get What You Give. Francisca Valenzuela en rock latino, rock en español con Buen Soldado. De la película Reto al Destino, Joe Cocker y Jennifer Warnes con la canción Up Where We Belong y seguiremos junto a nuestro invitado para hoy, Richard Marx, esta vez con Show No Better. Pausa y seguimos aquí en el 101.5. 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
1: 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Seguimos conectados. Eduardo Aedo nos acompaña con datos de interés y buena música. Conectados.

Segundo bloque ya de Conectados junto a tu Radio Quillota. Los pacientes con psoriasis podrían enfrentarse a un riesgo más alto de aneurisma aórtico abdominal, aunque las probabilidades generales de sufrir esta ruptura de los vasos sanguíneos potencialmente letales son bajas, según muestra una investigación. Científicos daneses también hallaron que cuando más grave era la psoriasis, una enfermedad autoinmune caracterizada por unas manchas escamosas y rojas en la piel, más probable era que una persona desarrollara un aneurisma aórtico abdominal. Cree que las dos enfermedades comparten procesos de inflamación solapados en el cuerpo, afirmaron los científicos daneses. Informaciones, buena música, buen ambiente, buen café. Así es, Conectados. Vamos con New Radicals, ya suena en Quillota.

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1: En Rock Latino, rock en español, hoy tenemos junto a Francisca Valenzuela Méndez, cantautora e instrumentista chilena, hija de padres chilenos y nacida y criada en Estados Unidos, en San Francisco, hasta radicarse definitivamente en Chile a los 12 años de edad. Fue considerada una de las cantantes en revelación chilena hasta el año 2006, fecha de lanzamiento de su sencillo debut Peces, y del que sería su mayor éxito hasta la actualidad, Dulce, el cual alcanzó el segundo puesto en la lista de los sencillos más exitosos de nuestro país. Francisca Valenzuela en Rock Latino, Rock en Español, esta vez con Buen Soldado.

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1: Up Where We Belong es una canción de la película de 1982 llamada Reto al Destino y que fue interpretada por Joe Cocker y Jennifer Warnes. El single se convirtió en número uno en Estados Unidos el 6 de noviembre de 1982 y mantuvo esta posición durante 3 semanas consecutivas. Up Where We Belong ganó Globo de Oro a la Mejor Canción Original y Premio de la Academia a la Mejor Canción Original. Esto ocurrió en 1983. En música de película, Ratón con Cola, de la cinta Reto al Destino, vamos con Joe Cocker y Jennifer Warnes, ambos tortolitos con Up Where We Belong.

Por si no lo sabes, por si no te has enterado, hoy en Conectados estamos junto al gran Richard Marx. Y esta canción que hemos programado es una mezcla peligrosa entre enamorarse demasiado rápido y darse cuenta de un poquito tarde de que el corazón venía sin manual de instrucciones. Shall Be No Better tiene toda la esencia de los años 80, es decir, guitarras, emoción a flor de piel y esa sinceridad que hoy cuesta encontrar. Acá, Richard canta como quien intenta convencerse a sí mismo de que todo debió saberlo, aunque en el fondo volvería a cometer el mismo error. Richard Marx, Shall Be No Better.

0: Segunda pausa, segundo quiebre, segundo break para Bien Conectados y estaremos de vuelta aquí en el 101.5 entregando más informaciones y, por cierto, buena música al regreso. ¿Cuántas horas de sueño por noche necesita un ser humano para estar sano? Ta-ta-ta-tan. Lo sabremos en breve. Estaremos junto a The Common Art y la canción Never Can Say Goodbye. Seguiremos junto a Pancha Valenzuela, esta vez con la canción Esta Soy Yo. Air Supply con Sweet Dreams, Lentos con Historia. Y Richard Marx con Keep Coming Back. Pausa y continuamos aquí en el 101.5, porque es aquí donde vive, habita, duerme y pernocta la buena música. Solo buena música. 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

Esto significa que aún con solo 4 a 6 horas de sueño por noche, se despiertan de cansados. Hay quienes lo llaman durmientes de élite y creo que tiene sentido. Ellos funcionan con mucho menos hora de sueño y lo hacen a gran nivel, señaló el doctor Luis Tachek. En síntesis, Raya para la suma, no son necesarias dormir las 8 horas que aconseja la gran mayoría de la ciencia. Está en los genes, según este científico Luis Tachek. Informaciones, buena música, vamos con The Commoners. Ya suena Never Can Say Goodbye. Solo buena

Sweet Dreams de Air Supply es de esas canciones que abrazan la nostalgia sin pedir permiso. Habla de un amor que sigue vivo incluso en la distancia, de esos recuerdos que aparecen justo cuando cae la noche y todo se pone un poquito más sensible. No hay reproches acá, solo esperanza, y el deseo silencioso de que esa persona también esté pensando en ti, aunque sea por un instante. Ideal para manejar de noche, mirar las luces pasar o simplemente dejar que el corazón haga memoria. Air Supply y esta joyita llamada Sweet Dreams.

Importante es consignar, importante detallar que nuestro invitado para hoy, 5 estrellas, Richard Marx, él escribe su propia música, así como las letras de sus canciones, tanto para él como para otros destacados y consagrados artistas. Vamos con Keep Coming Back, una confesión elegante sobre esos amores imposibles de soltar, de esas personas que uno intenta olvidar pero que regresan en una canción, en un perfume o en una madrugada cualquiera. Suena suave, madura, casi resignada, como alguien que ya entendió que hay historias que no terminan nunca del todo, porque hay personas que se van y otras que siguen volviendo una y otra vez, aunque en realidad nunca estarán de vuelta. Keep Coming Back, Richard Marx.

0: Última pausa, último quiebre, último break para hoy conectados y tenemos de vuelta aquí en el 101.5 entregando más informaciones científicas y por cierto, muy buena música. ¿Que no me crees? Rando con cola, pega la oreja al parlante porque al regreso tenemos junto a Robbie Williams y su éxito Rock DJ. Muérdete la lengua junto a Francisca Valenzuela. No salió claro eso, ¿va? ¿Eh? Muérdete la lengua junto a Francisca Valenzuela en rock latino, en rock en español. The Wallflowers con One Hit Light y Angelia junto a Richard Marx. Invitados 5 estrellas para esta cita de conectados. 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
2: 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A esta hora, Eduardo Aedo nos acompaña con datos de interés y buena música. En Radio Quillota 101.5 estamos conectados.

cuarto y último bloque de Conectados, los gatos son animales domésticos favoritos de millones de personas en todo el mundo. También son los principales portadores del microscópico parásito llamado Toxoplasma gondii, que ha infectado a casi un tercio de la población mundial. La toxoplasmosis causada por el parásito es generalmente asintomática gracias a la acción de nuestro sistema inmune, pero se sabe que el Toxoplasma gondii reside en el tejido cerebral y en los últimos años varias investigaciones indican que puede causar cambios en el comportamiento del portador asociados con la agresividad, la impulsividad y los desórdenes de personalidad, afirman investigadores. Informaciones, buena música, buen ambiente, buen café, grandes invitados. Es Robbie Williams y él suena Rock DJ. Solo buena música.

El estilo de música de Francisca Valenzuela posee elementos de jazz y pop. En su música conviven en completa armonía la música clásica y popular. Su música tiene influencia de Fiona Apple, Julieta Venegas y Ben Folds. Su gran figura chilena a seguir es Jorge González. Las letras de sus canciones, las cuales algunas son en español y otras en inglés, pueden ser livianas y humorísticas o pueden tener un fuerte contenido sobre el rol de la mujer en la sociedad, el amor y también en el desamor. Francisca Valenzuela en Rock Latino, Rock en Español, esta vez con Muérdete la Lengua.

una balada sonando bajito en la radio mientras alguien piensa en un nombre imposible de olvidar. Angelia, de Richard Marx, tiene todo el dramatismo romántico de esa época donde se amaba intensamente y se sufría sin esconderlo. La canción habla de una relación quebrada, de promesas rotas y de ese momento en que uno todavía ama, aunque ya todo parezca perdido. Richard Marx acá no canta, suplica, pero con elegancia, y quizás por eso sigue emocionando, porque todos alguna vez tuvimos nuestra propia Angelia. Richard Marx, invitado 5 estrellas para esta cita de Conectados.

Y nos vamos con Angelía de Richard Marx, invitado 5 estrellas para esta jornada de Conectados. Puro ADN ochentero, pasión, dramatismo y corazón hecho pedazos, cantado como si el mundo se fuera a acabar. Así fue nuestro invitado para hoy con Angelía. Gracias, como siempre, por estar al otro lado, acompañando este pequeño refugio con estas viejas pero buenas canciones. Esto fue Conectados. Yo soy Eduardo Aedo. Un abrazo enorme a la distancia. Chao, chao.

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Hola, ¿qué tal? ¿Cómo están? Bienvenidos, bienvenidas. Ya estamos arrancando una nueva jornada, una nueva edición de Zona de Clásicos aquí en Quillota FM 101.5. Soy Cristian Riquelme y desde este momento comenzamos a recorrer esa música que marcó épocas, pistas de baile que sonó en las radios, que tienes guardada en cassettes, en vinilos, en fin, en tus recuerdos. Hoy vamos con una selección que comenzará con funk, pasaremos por el disco, por el pop, por el rock latino, por clásicos de los 80 y también algunas canciones importantes de los 90. Y vamos a comenzar con una banda fundamental para entender la mezcla entre el funk, el soul y toda la música que vino después. Hablo de War, una agrupación que en los 70 logró un sonido propio mezclando el funk, el soul, el jazz, rock y ritmos latinos. You Got the Power tiene esa vibra callejera y rítmica que caracteriza a la banda. Lo que recordamos de ellos es su éxito, You Got the Power.

Bueno, y como cada tarde saludamos y damos la bienvenida a nuestros auspiciadores. 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Junto a ellos, vamos a seguir con canciones y lo hacemos con Lady Snack, un tema lanzado en 1979 y que marcó una nueva etapa para los Kool & The Gang. La banda venía de una línea muy funk y jazzera, pero con esta canción entró de lleno al sonido disco, más refinado, más radial y absolutamente pensado para la pista de baile. Este tema fue además uno de los primeros éxitos de James T. Taylor como vocalista principal, quien le dio a la banda una identidad más comercial y sofisticada. Un clásico elegante, fiestero y con ese coro que hasta ahora funciona perfecto en cualquier celebración. Vamos con Kool & The Gang, Ladies Night.

Continuamos en Zona de Clásicos y ahora lo hacemos con Tragedy, publicada en 1979 y llegó al número uno tanto en Estados Unidos como en el Reino Unido. Los Bee Gees venían del fenómeno mundial Saturday Night Fever, pero con esta canción demostraron que su reinado en la música disco no era casualidad. El tema tiene todo el sello de los hermanos Gibb, falsetes impecables, arreglos dramáticos, una base bailable y una producción teatral. No es solo una canción disco, es una pieza cargada de intensidad, con una interpretación vocal que la hace inconfundible desde el inicio. Vamos con Bee Gees y Tragedy.

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Seguimos en Zona de Clásicos aquí en Quillota FM 101.5 hasta las 19, revisando grandes canciones que están ahí en la memoria de todos. 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Junto a ellos vamos a seguir con canciones. Avanza la tarde, avanza Zona de Clásicos y ahora nos quedamos con el sonido de Jovanotti, una figura clave en la renovación del pop italiano de fines de los 80 y comienzo de los 90. Partió muy ligado al hip hop y al sonido dance, pero rápidamente creó un estilo propio mezclando rap, pop, funk, crítica social y mucho sentido de ritmo. Nomanoyo significa no me aburro. Pertenece a esa etapa fresca, irónica y muy dinámica de su carrera. La canción tiene una energía juvenil, despreocupada, urbana y con una letra que refleja muy bien el espíritu de una generación que buscaba movimiento, identidad y libertad. Seguimos con Jovanotti. Esto es Nomanoyo.

Continuamos en Zona de Clásicos aquí en Quillota FM 101.5 y ahora lo hacemos con el sonido de General Public, una banda británica formada por

Bueno, llega el momento de hacer una pausa, claro, porque les cuento que un día 12 de mayo de 1998, Lenny Kravitz publicó Five, el quinto disco de estudio y uno de los trabajos más exitosos de fines de los 90. Con canciones como Fly Away, I Belong to You y Again, el músico estadounidense consolidó una identidad sonora donde convivían el hard rock, el funk setentero y el soul. Además, incorporó elementos digitales como sintetizadores y loops de cinta. Eso le dio un enfoque más contemporáneo. El álbum apareció bajo el sello Virgin Records y aunque tuvo un arranque discreto en ventas y críticas divididas, el paso del tiempo le hizo transformarse en un fenómeno internacional. El álbum llegó al puesto número 28 en el Billboard 200 y al número 18 en el Reino Unido. Sin embargo, su verdadero crecimiento ocurrió a fines del 98 y parte del 99. La fuerza de los singles Fly Away ayudó a expandir la popularidad de Lenny Kravitz en Europa y otras regiones del mundo. El disco terminó vendiendo más de 6 millones de copias globalmente y cerca de 3 millones solo en Estados Unidos. Lo que vamos a recordar de este trabajo musical no es una, son dos canciones, así es que suban el volumen y pónganse cómodos para disfrutar de I Belong to You y luego Again. Es Lenny Kravitz en Zona de Clásicos.

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Continúa nuestro viaje hasta las 19 horas aquí en Quillota FM 101.5, como cada tarde, junto a Rodamientos RIL. 6 años entregando soluciones y asesoría especializada en el rubro agrícola, automotriz e industrial. 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Junto a ellos vamos a continuar con canciones y lo hacemos ahora con Wax, que fue un proyecto formado por Andrew Gold y Graham Goldman. Gold venía de una carrera destacada como músico y compositor en Estados Unidos, mientras que Goldman era parte fundamental de 10cc, una banda conocida por su calidad melódica y producción sofisticada. Ride Between the Eyes fue publicada en 1986 y representa muy bien el pop adulto de esa década. Melodía precisa, arreglos elegantes, sintetizadores bien usados y un coro fácil de recordar. La versión 12 pulgadas le dio un espacio al ritmo y a una producción más sofisticada, algo muy común en los 80, cuando las versiones extendidas eran claves para las radios y también para las discotecas. Vamos con Wax, Ride Between the Eyes.

Seguimos en Zona de Clásicos, ahora con Soul Sister, que fue un dúo belga formado por Jan Leijers y Paul Mitchells, que con esta canción consiguieron un reconocimiento internacional en 1988. El tema tiene una clara influencia del soul clásico y del sonido Motown, pero lleva al pop europeo de fines de los 80. Su gran mérito está en la simpleza, una melodía luminosa, un ritmo ágil y un coro inmediato. Es de esos temas que no necesitan artificios para funcionar. Entró rápido, suena fresco y mantiene ese espíritu optimista que lo convirtió en un clásico en la radio. Vamos con Soul Sister y The Way to Your Heart.

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0: Continuamos aquí en el 101.5, avanzamos en Zona de Clásicos y ahora lo hacemos con One y Everything She Wants, que fue lanzada en 1984 y, a diferencia de otros éxitos más livianos del dúo, aquí aparece una mirada más adulta, una relación desgastada, presión económica, frustración y desencanto. Musicalmente tiene una base pop funk elegante, muy bien construida, con sintetizadores, con ritmo marcado y una interpretación vocal impecable. Esta canción anticipaba claramente al George Michael solista, más maduro, más profundo y con el control absoluto del sonido que hacía en los 80. Vamos con One, Everything She Wants.

Continúa nuestro viaje en Quillota FM 101.5, avanza zona de clásicos hasta las 19, revisando grandes éxitos que han marcado los 70, 80 y 90. 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Junto a ellos vamos a continuar con canciones. Volvemos a la música con Fito Páez, una de las figuras más importantes del rock argentino. Un artista capaz de unir piano, poesía, música urbana, pop, rock y emoción directa. Nunca Podrás Sacarme Mi Amor pertenece a una etapa popular de los años 90, cuando su música cruzó fronteras y se instaló con fuerza en toda Latinoamérica. El tema tiene una energía romántica, pero también desafiante. No es una balada tradicional. Tiene ritmo, carácter y esa forma tan particular de Fito para cantarle al amor desde la intensidad, no desde la suavidad. Sube el volumen. El gran Fito Páez nos trae Nunca Podrás Sacarme Mi Amor.

Seguimos en Quillota FM, seguimos en Zona de Clásicos, ahora junto a G&T, grupo formado por Pablo Guyot, Will Guiturri y Alfredo Toc, tres músicos que venían de acompañar a Charly García y que luego construyeron una de las bandas más potentes del rock argentino en los 80. Viento Loco tiene esa marca característica de G&T, guitarras filosas, una batería firme, un bajo sólido y una producción interesante. Su sonido fue moderno para la época, con influencias de rock, pop y new wave, pero siempre con una energía muy latinoamericana. Vamos con G&T. Su primer éxito fue Viento Loco.

Seguimos aquí en Zona de Clásicos y lo hacemos con Soda Stereo. En la ciudad de la furia fue incluida en el disco Doble Vida, publicado en 1988. Ese álbum marcó un salto internacional para Soda Stereo con la producción de Carlos Alomar, guitarrista y colaborador de David Bowie, lo que le dio al grupo un sonido más sofisticado, más urbano y más global. La canción retrata una ciudad nocturna intensa y casi cinematográfica. Gustavo Cerati construye una imagen poderosa, un hombre alado moviéndose sobre Buenos Aires entre deseo, soledad y misterio. Es una de esas piezas importantes en la carrera de Soda porque une poesía, atmósfera, elegancia musical y una identidad absolutamente reconocible. Vamos con Soda Stereo en la ciudad de la furia, en Zona de Clásicos.

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Continuamos aquí en el 101.5 en Zona de Clásicos. 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Junto a ellos vamos a seguir con canciones. Avanzamos con Billy Ocean y este éxito, que es una mezcla de pop, soul y sonido electrónico, que tuvo una energía muy propia y que marcó además la versión extendida, le hizo ganar un desarrollo rítmico y que además estuvo presente como un hit discotequero. Vamos con Loverboy, es Billy Ocean en Zona de Clásicos.

Bueno, llega la hora de cerrar el programa y lo vamos a hacer con Buddy Holt y New Notes, que en 1983 lanzaron esta canción que lleva por título Adult Education. Vamos a escuchar la versión Club Mix, que amplía esa intención bailable y que demostró cómo el dúo también supo adaptarse al lenguaje de las discotecas sin perder la identidad melódica. Vamos con Adult Education, versión Club Mix en Zona de Clásicos.

partido todavía por jugar. Los jugadores rojos reclamaron por el mal arbitraje anoche en La Pintana. Hubo mucho reclamo del plantel limachino por lo que fue el arbitraje de el juez Millas para este partido. Derrota de Limache ante Palestino por 3-2. Y también hoy vamos a revisar, como siempre, lo que deja una nueva fecha de la Liga de las Estrellas, el torneo senior de La Cruz, que también se está jugando, está en pleno desarrollo. Es parte de lo que tenemos para el día de hoy, por supuesto, para compartir con ustedes, nuestros gentiles auditores, en esta jornada de día martes de Tribuna Deportiva. Vamos de inmediato al desarrollo de nuestro programa y, por supuesto, lo vamos a comenzar con lo que fue la finalización de la fecha, por supuesto, anoche del torneo de ascenso. Se jugó el último partido en el estadio La Granja de Curicó, donde el cuadro de Curicó logró empatar en ya la parte final del encuentro, en 2-2 ante San Marcos de Arica. Empate 2-2 allá en el estadio La Granja, y donde el cuadro de San Marcos tenía la gran posibilidad de haber quedado como líder absoluto del campeonato. Si ganaba anoche, San Marcos quedaba como puntero. Sin embargo, estuvo ganando hasta la parte final del encuentro, hasta los últimos minutos, pero logró el equipo de Damián Muñoz conseguir un empate en el epílogo, y con eso, con ese empate, el conjunto de San Marcos no pudo continuar o no pudo alcanzar la primera posición. El cuadro de San Marcos, bien digo, no pudo alcanzar la primera posición del torneo. Quedó Puerto Montt todavía con líder con 22 puntos, y luego vienen Cobreloa y San Marcos, ambos con 21 unidades, a la siga, por supuesto, de lo que es el equipo de Puerto Montt, que justamente es el próximo rival de San Luis de Quillota el próximo domingo. Ya vamos a hablar de aquello acá en Tribuna Deportiva. Y por supuesto, también en San Marcos, que el cuadro de Curicó, que con este empate ante San Marcos suma 11 unidades, alcanza Deportes Iquique en la tabla, le saca 2 puntos a San Felipe, 4 puntos a Santa Cruz y le saca ya 8 puntos a Rangers de Talca. La verdad es que lo de Rangers es muy complicado en la tabla. Se va quedando muy abajo el conjunto talquino. Es cierto que todavía queda mucho campeonato, pero su campaña, la imposibilidad de sumar unidades, no haber ganado ningún partido en el campeonato, lo tiene bien abajo en la tabla, muy hundido en la tabla de posiciones, y por ende va a ser muy difícil su campaña, el poder escapar de los últimos lugares. Vamos a ver si eso lo consigue el cuadro de Rangers en lo que será la segunda rueda del campeonato, una segunda rueda que seguramente se va a venir con refuerzos, equipos que se van a potenciar. Incluso ya se comienza a mover el ambiente en ese aspecto, en la opción de poder tener incorporación de jugadores los equipos, entendiendo que esta situación debería resolverse ya para los equipos en los próximos días. Todavía quedan algunas fechas de la primera rueda, pero es probable, por supuesto, que se pueda ya incorporar jugadores a algunos de los equipos para potenciar sus respectivos planteles de cara a lo que va a ser la segunda rueda del campeonato. Algunos para seguir luchando en la parte de arriba de la tabla, otros para salir del fondo. Lo de Rangers es imperioso, de poder incorporar jugadores, de poder potenciar el plantel, porque se dan cuenta que con este plantel va a ser muy difícil que puedan salir de la posición en que se encuentran. Por lo tanto, ahí también ya se habla de la posibilidad de llevar a algunos jugadores, se habla incluso de la opción de César Pinares, que dejó Deportes Limache, recordemos, hace unas semanas, y podría ser una de las opciones para Rangers. Yo creo que Rangers va a meterse la mano al bolsillo con todo para tratar de salvar la situación, de poder evitar el descenso. Hoy por hoy es el equipo más complicado, por supuesto, con el descenso, con esta opción de caer a la segunda división profesional. Por lo tanto, va a ser muy importante lo que pueda ocurrir con los clubes, con los equipos de cara a la segunda rueda, y la manera que a lo mejor puedan tomar algunos de potenciarse de cara a esa segunda rueda del campeonato. Vamos a saludar a quien se incorpora, por supuesto, a esta mesa de trabajo en día martes acá en Tribuna Deportiva.

0: Lo sacaron ya de la plantilla, digamos.
1: Claro, pero igual son tres jugadores los que pueden traer. Entonces, no siempre es fácil dar con aquellos jugadores que pueden cumplir con la exigencia que el club tiene. Así que tarea difícil siempre.
0: Sí, seguramente Rangers está mirando a jugadores que están en la primera división sin jugar, que tengan pocas posibilidades de ganar minutos y por ahí buscar. Se decía, por ejemplo, la opción de César Pinares, que podría ser una opción para Rangers en la segunda rueda. Vamos a ver si César Pinares acepta este desafío, si es que se lo plantean. Pero me parece que por ahí va la mano, buscar jugadores que no estén jugando, que tengan pocas posibilidades de actuar y que quieran ganar minutos en la segunda rueda.
1: Exactamente, pero no siempre es fácil, más bien es difícil si tú llegar a un campeonato que ya está en la mitad, insertarse en un plantel, a veces son jugadores que no están acostumbrados a la B. Así que yo siempre lo he dicho, Carlos, todos los años lo digo, el momento de la conformación del plantel yo creo que es el momento más importante del año. Porque después, ¿no es cierto?, hay que trabajar con lo que se tiene y empezar a traer jugadores a mitad de año siempre es muy, muy difícil.
0: Bueno, vamos a San Luis, Mauricio. Siempre se lo pregunto en día martes, ¿cuál es el resumen que hace de lo que fue esta nueva derrota lamentable de San Luis de Quillota con la misma dosis, 3-1? Ha perdido los tres últimos partidos como visitante el cuadro canario. Me parece que en Valparaíso pudo hacer algo más San Luis, pudo traerse a lo mejor algo más de la derrota. En Calama me parece que no hubo grandes opciones. Y en Antofagasta tampoco. Creo que el resultado al final un poco refleja lo que sucede en la cancha, Mauricio.
1: Bueno, usted está hablando de los tres últimos partidos de visita, Santiago Wander, Cobreloa, y en ese orden, hagamos la salvedad que enfrentamos a equipos que están peleando por subir, Juan Carlos. Son equipos que están en la parte alta de la tabla con claras opciones de ser uno de los dos que los dos que pueden ascender, o sea, cualquiera de esos tres equipos. Fueron partidos distintos, Juan Carlos. Yo creo que el partido con Wander, partido muy mentiroso, el 3-1 no tiene nada que ver con lo que pasó en el partido. En su momento, yo creo que promediando el segundo tiempo, quien debió haber ganado ese partido era San Luis de Quillota. Tuvimos oportunidades clarísimas de gol, me recuerdo el tiro de Gonzalo Busto en el palo cuando estábamos 1-1, una entrada solo de Sergio Vergara en diagonal por la izquierda que la tiró afuera. Bueno, era el 2-1 y con eso el partido absolutamente cambiado y probablemente no hubiésemos terminado perdiendo. Entonces, creo que ese partido está en una categoría y los últimos dos partidos con Cobreloa y con Antofagasta están en otra categoría. Yo creo que en estos dos últimos rivales, San Luis, yo creo que el partido nos quedó muy lejos, Juan Carlos. Lo dije con Cobreloa, siempre vi a un San Luis muy, muy sobrepasado por el rival. En el caso del partido con Antofagasta, desde el primer minuto, Juan Carlos, si el primer minuto fue una posición de gol. No sé, Juan Carlos, a qué atribuirlo. Puede ser la categoría del rival. Lo vi el equipo como muy, muy ido, como muy desconcentrado, Juan Carlos. Nunca agarramos las segundas pelotas, eran todas para ellos, muy inconexo en todas sus líneas. No sé, pensando un poco para mí adentro, si tendrá algo que ver la situación de Gonzalo Busto, Juan Carlos. No sé, capaz que haya afectado mucho en lo anímico del plantel, se produjo también en la víspera prácticamente del viaje al norte, el mismo hecho
0: Frente
1: que el
0: a
1: equipo,
0: una parte de sus compañeros también.
1: parte de sus compañeros, que después obviamente le comentan el resto. No sé, al equipo, repito la expresión, como que lo vi muy ido del partido, muy, muy desconexo, como ausente, casi como un fantasma futbolístico, Carlos. No es casualidad que no hagan dos goles de pelota parada, teniendo en este partido San Luis jugadores con buena envergadura física. Sin embargo, no ganaron el primero, el cabezazo de Monreal, ¿no es cierto? Que el jugador más peligroso de ellos por el juego aéreo, cabecea prácticamente sin saltar con Carlos. Muy mal tomada la marca, el segundo también. Como que siempre llegábamos tarde a la jugada, como que estábamos fuera de la jugada. Entonces, la verdad es que más allá por el expediente que hay en

0: buen costado la roja.
1: Sí. Y que
0: Sí.
1: se confunde el árbitro, le muestra la tarjeta amarilla a otro jugador al
0: Claro,
1: final.
0: una jugada, un golpe sin valor, no se tenía ni la posibilidad de llegar a la pelota, bastante violento. Perfectamente le hubiera costado la roja, ¿no? Salvó, ¿no es cierto? Pero no, fue un partido bastante malo de San Luis. Y ahora, si me pregunta, San Luis, yo creo que no puede prescindir de Fabián Pastene y de Sergio Vergara, Juan Carlos. Está bien, puede que no han estado sus mejores partidos, pero con las características, dos jugadores de velocidad, habilidosos, potentes, no pueden estar fuera del equipo. O sea, no podemos meterle ya cuando el partido está demasiado jugado en el segundo tiempo, con menos espacio, pero uno ve inmediatamente algo distinto.
1: Sí, y colocando en la balanza lo que ha hecho además quien lo reemplaza, que es el uruguayo González. Creo que Pastene ha demostrado que es más jugador que
0: Este
1: González.
0: momento, por rendimiento, lo que uno ha visto es más que González en este momento.
1: Absolutamente. Entonces, por eso llama la atención, claro, lo guardará Suazo para aprovechar a lo mejor el cansancio en la defensa en el segundo tiempo con un Pastene descansado, pero claro, ya cuando
0: Ya
1: entras el
0: estábamos
1: partido
0: 2-0,
1: está
0: estábamos
1: definido.
0: 2-0, después 3-0.
1: Claro, el partido está definido, pues es mucho más difícil, entonces. Creo que
0: Y sí,
1: ahí
0: había sido lo más regular en todo el año, un jugador peligroso, ¿no es cierto? Encarador, con gol, además. Sí, yo creo que no podemos prescindir de ello.
1: sí, es una variante que creo que tiene que volver a lo que mostró Pastene, el equipo San Luis con Pastene en la cancha, como delantero en los primeros partidos. Y lo otro, Mauricio, también yendo a lo que fue el accionar de San Luis de Quillota, claro, el ocupar al Chiqui Muñoz en el medio campo te da mucha marca, te da trajín, te da quite, pero también te desordena un poco, porque
0: ¿No es
1: en
0: cierto?
1: ese afán que tiene el Chiqui Muñoz de ir a recuperar la pelota, como que va por todos lados, él tiene tanto despliegue físico que se puede dar ese lujo de aparecer por la derecha, aparecer por la izquierda, lo pasan y vuelve a aparecer más atrás, pero también te desordena un poco, y creo que Joel Torres en parte se vio desacomodado un poco por esa situación en el partido de Antofagasta.
0: Justamente que no tiene ese orden táctico que tiene Gonzalo Bustos, por ejemplo. Esto,
1: Exactamente, claro.
0: Torres con Bustos venían funcionando muy bien, ¿no es cierto? Como dupla ahí en el mercado, pero el Chiqui tiene otras características, o es usted un jugador más desordenado, más habilidoso con el balón, más trajinador, pero le quita, ¿no es cierto?, esa presencia también física en el medio campo que el equipo tiene con Gonzalo Bustos. Pero mire, el técnico se la jugó, ¿no es cierto? Fue una alternativa que la había ocupado en otros partidos también, no es que estuviera haciendo un experimento, él, ¿no es cierto? El Chiqui ya ha jugado ahí en el partido. No nos resultó porque al frente también había un rival que es un rival de cuidado, ¿no es cierto? Y evidentemente va a ser uno de los candidatos a subir este año.
1: Sí, yo lo vengo diciendo ya también, me parece que el de Antofagasta es uno de los planteles más sólidos de la división y eso lo ha demostrado, lo mostró frente a San Luis de Quillota también, donde fue superior y se quedó con la victoria.
0: Claro,
1: Pero
0: ¿no?
1: bueno,
0: No, un equipo
1: sí.
0: brillante, ni mucho menos, como
1: No, no,
0: no,
1: no.
0: ninguno es primera vez, pero es un
1: Pero
0: equipo potente,
1: sólidos.
0: un equipo pesado, ¿no es cierto?
1: Claro.
0: Sí.
1: Pero bueno, yo lo decía en titulares, Mauricio, hay que dar vuelta a la página y hay que aferrarse a qué. A que en Quillota San Luis lleva 3 partidos ganados consecutivos. Va a recibir al
0: Exactamente.
1: puntero, es verdad, va a recibir al líder de la competencia, pero creo que aquí hay una buena prueba para ver cuánto calza este San Luis como local para tratar de enmendar el rumbo que ha tenido malo como visitante, sumar 3 unidades como local, hacerse fuerte jugando en el Lucio Fariñas Fernández. Me parece que va a ser un partido bien interesante el del domingo ante un rival que viene pisando fuerte. Que ha sumado de local y de visita, no solo ha ganado en Puerto Montt el cuadro
0: Sí,
1: salmonero, y por lo tanto va a ser un rival
0: el equipo.
1: complicado para San Luis.
0: Exactamente. Ahora, si San Luis logra ganar, ¿no es cierto?, este partido local, se mete nuevamente ahí en la mitad de la tabla con posibilidad, ¿no es cierto?, clara de optar a un cupo en la liguilla. Y la idea sería, ¿no es cierto?, ojalá ganar este partido y poder empezar a rasguñar algunos puntitos de visita que también, evidentemente, suman al final. Ojalá ganar algún partido. Pero hay que partir por el partido del domingo, ¿no? Ganemos
1: Sí,
0: primero y luego.
1: y además, Mauricio, este es el primero de 2 partidos como local, porque el próximo también es como local frente a Magallanes. Por lo tanto, ahí
0: Exactamente.
1: San Luis tiene esa posibilidad, a lo mejor, si es que ratifica este poderío que ha mostrado en casa, este poderío jugando en el Lucio Fariñas Fernández, sumar las 6 unidades absolutamente lo llevarían a estar en zona de liguilla al cuadro sanluisino al término de las próximas 2 fechas. Por lo tanto, creo que va a ser importante este partido frente a este Puerto Montt. Un Puerto Montt que creo que es un equipo ya un poco adelantando lo que va a ser el rival de San Luis el día domingo a las 15 horas en el

Mauricio Fariña, un Puerto Montt que también es un equipo sólido, pero tampoco es tan brillante, que tiene un par de jugadores bastante interesantes, que tiene un técnico sabedor de la división, al igual que Marcoleta, creo que son los dos técnicos que más veces han estado dirigiendo.

0: Yo, Juan Carlos, la verdad es que me lo imaginaba un poco. O sea, no es una situación normal, ¿no es cierto?, que un chico joven de 25 años se desvanezca de esa forma, ¿no es cierto? Requiere obviamente una atención de cuidado de parte de los médicos, ¿no es cierto? Y no creo que sea tan fácil que se reintegre a las labores deportivas. O sea, no sé el detalle de su dolencia, Juan Carlos, pero por las características ya estaba temiendo que fuera a ser algo así.
1: Sí, no se han dado a conocer los detalles de la situación, pero lo que hemos sabido es que es un tema para un par de meses, 2, 3 meses, después va a venir la puesta a punto futbolística, entonces por eso uno saca como conclusión que el jugador va a estar varias semanas fuera de las canchas y por lo tanto ahí va a tener que buscar las opciones de reemplazo el técnico. Y como usted lo dice, Mauricio, Catalán pasa a ser una opción bastante viable. Ojalá que esté recuperado ya y que pueda jugar a partir del fin de semana, si es que el técnico así lo define. Y los otros cambios, yo creo que en la defensa también a lo mejor va a realizar cambios. Humberto Suazo no creo que haya quedado muy conforme con la forma en que se mostró el equipo defensivamente en Antofagasta, y en ofensiva también deberían venir cambios. Yo creo que en las tres líneas, salvo el arquero que sigue siendo el titular Peranik, en las tres líneas me parece que van a venir variantes en San Luis para este partido ante Puerto Montt, de Mauricio.
0: Y Juan Carlos, quisiera hacer un alcance en torno a la situación de Gonzalo Bustos. Cuando no se da a conocer su estado de salud y la enfermedad, quisiera decirle a la gente que no es por un tema de jugar al misterio y nada. Eso, sencillamente, ¿no es cierto? El paciente tiene derecho a que no se dé a conocer realmente su enfermedad. Distinto es cuando es, ¿no es cierto?, una lesión propiamente del fútbol, no sé, un desgarro, una esguince, ese tipo de cosas, pero en este caso no es una dolencia propiamente futbolística. Entonces, también tiene derecho a su intimidad, ¿no es cierto?, que no se dé a conocer públicamente, si es que no, ¿no es cierto?, no lo autoriza, ¿de qué se trata su dolencia?
1: Sí, bien lo dice usted, son los derechos del paciente que tienen que ser
0: Exactamente.
1: resguardados, absolutamente.
0: Lo guardado. Sí. Distinto es, ¿no es cierto?, cuando es una lesión propiamente futbolística, que eso habitualmente se comenta, pero aquí estamos hablando de un tema que no tiene que ver probablemente con una lesión producida jugando a entrenar.
1: Y por eso nosotros tampoco lo vamos a hacer, de estar entregando información, aunque la
0: No
1: tengamos,
0: corresponde,
1: aunque logramos saber algo, pero
0: no
1: lo
0: corresponde,
1: evitamos.
0: salvo que no siento que el propio paciente lo autorice.
1: Exactamente. Bueno, lo único sí que esperamos que se recupere pronto, que se recupere bien y que
0: No,
1: vuelva a estar en la cancha prontamente Gonzalo Bustos.
0: toda la fuerza para él, Juan Carlos, de parte de los sanluisinos. Lo primero, que se recupere, que vuelva a estar bien de su salud. Y si, ¿no es cierto?, se consigue eso después, que pueda reintegrarse a jugar. Pero aquí antes que el jugador está la persona, el ser humano, ¿no es cierto?, que está pasando un momento delicado, salvo, así que ojalá pueda estar bien y, si eso es así, que pueda volver a jugar pronto.
1: Exactamente. Volviendo a lo que va a ser el partido con Puerto Montt, ya se colocaron a la venta las entradas a partir de hoy, Mauricio, para este partido. Se juega a las 15 horas del domingo, ¿eh? Es como un horario antiguo, ¿eh? 15:30, 16 horas se jugaba los días domingos por la tarde. Hacía tiempo
0: De
1: que no jugábamos
0: acuerdo,
1: en
0: Juan
1: este horario un día
0: Carlos,
1: domingo.
0: de acuerdo, de fines de los 70, 80, ese era
1: Claro.
0: el horario deportivo, después del almuerzo, y acá en Quillota el estadio, el Manuel Estadio no tenía iluminación.
1: Exactamente, por eso se
0: Entonces,
1: tenía que jugar en ese horario.
0: especialmente en invierno, ¿no es cierto?, no había otra alternativa más que jugar a las 3 para terminar a las 5, porque ya a 5:30 se empezaba a oscurecer. Entonces, dentro de todo, Juan Carlos, no es un mal horario. Yo prefiero ese horario a jugar el día domingo a las 8 de la noche, a las 8:30.
1: Sí, en esta época del año, absolutamente. Yo también
0: Claro,
1: concuerdo que las
0: hoy día
1: 15
0: almorzar
1: horas.
0: más temprano, claro, pero se puede hacer ese esfuerzo, pero ir en la noche, ir en la noche, el día domingo al estadio, no es realmente un buen panorama.
1: Sí, y lo otro.

0: Seguimos hablando San Luis y hablamos de esta derrota de Deportes Limache que lo deja fuera de la Copa de la Liga luego de caer anoche en La Pintana ante Palestino. Hacemos el alto y ya volvemos en Tribuna Deportiva.
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0: Bueno, ya estamos de vuelta, ya estamos de regreso para esta jornada de día martes de Tribuna Deportiva con temperatura baja en nuestra provincia de Quillota. Ya se hace sentir un poco el invierno. 26 minutos nos separan de las 20 horas junto a Mauricio Morales. Hacemos este Tribuna Deportiva de día martes, segundo día de la semana. Hablábamos, Mauricio, de posibilidades de reforzar San Luis de Quillota, de potenciarlo de cara a la segunda rueda. Pero, claro, ahí uno piensa, debería estar de vuelta Carreño, debería estar de vuelta Catalán ya, firme, digamos, jugando toda la parte, la segunda rueda del campeonato, sin lesiones, ojalá. Por ahí pasarían a ser como dos incorporaciones para San Luis. Lo de Abello también, como que uno, claro, el plantel como que aumentaría de cara a esa segunda rueda, Mauricio. ¿Mauricio?
2: Sí, búscalo, pero sí, estamos por acá, búscalo. ¿Me escucha?
0: Sí, lo escucho. Sí, lo
2: claro, perdimos. Claro, pero lo que pasa con Carlos es lo que comentamos siempre. Siempre hay lesiones. ¿Me escucha, Juan Carlos?
0: Sí, lo escucho, Mauricio. ¿Usted me escucha?
2: No, lo que decía es que siempre hay lesiones, suspendidos, entonces se requiere un plantel más amplio que el que tiene San Luis en este momento. Reitero, si es que tiene pretensiones, ¿no es cierto?, de pelear por algo importante. Si no es así, probablemente se las pueda arreglar con lo que tiene. Pero, digo, no lo creo. Mira, estoy mirando la tabla en este momento.
0: Sí, una tabla donde claro, estamos a 9 puntos, a 10 puntos del colista, digamos, y a 9 puntos del puntero. O sea, estamos ahí en el limbo de la medianía, Mauricio.
2: Claro, pero estamos un décimo en la tabla.
0: Un décimo en la tabla, claro. Hay un montón de clubes de por medio.
2: Hay 10 equipos arriba de nosotros. Y solamente, ¿no es cierto?, 5 abajo. Entonces, desde ese punto de vista, y futbolísticamente también yo creo, Juan Carlos, que es un poco odioso empezar a decir en qué posiciones sería, ¿no es cierto? Pero yo creo que todos más o menos sabemos lo que le hace falta a San Luis en este momento.
0: Sí.

0: Gol de Asturias que remata desde la entrada del área o ingresando al área, digamos, con un remate abajo al cual no llega el portero Sala y coloca el 1-1. Y luego rápidamente se pone en ventaja el cuadro limachino con un gol de Daniel Castro, un pase profundo de Takeshi Meneses. Sale, creo yo, demasiado presuroso el portero palestino, lo elude Castro y con arco a su disposición anota el 2-1. Y de allí para arriba. Todo el final de la primera etapa y gran parte del segundo tiempo fue Limache el que tuvo las mejores ocasiones con una actuación descollante una vez más de Jan Menezes. Realmente ver jugar a Jan Menezes es una delicia,
1: Una
0: Mauricio.
1: delicia. Todo lo
0: ¿Cómo
1: hace
0: juega?
1: bien.
0: ¿Perdón?
1: Todo lo hace bien.
0: Todo lo hace bien, entrega buenos pases a los compañeros. Él, cuando quiere hacer una jugada individual, también la hace a la perfección. Está teniendo una muy buena temporada, Jan Menezes. Yo creo que ya los clubes grandes lo están visualizando. Y en una de esas, Limache lo ve partir, porque realmente ha sido muy buena la temporada de Jan Menezes vistiendo la camiseta de Limache.
1: No es el
0: Pero.
1: mejor jugador del campeonato, Juan Carlos, vas a raspando.
0: Sí, absolutamente. Junto a González de O'Higgins, creo yo, y
1: Sí.
0: un par más, están en esa lista de los mejores del campeonato. En la lista donde estaba también, creo yo, Ramón Martínez, que lamentablemente lo perdió por el resto del campeonato, Limache, por esa operación de ligamento cruzado que lo deja fuera por el resto de la temporada, Mauricio.
1: El mismo Daniel Castro, ¿no es cierto?, con su cuota goleadora, pero yo creo que en cuanto a brillo de juego, indudablemente que ya merece el jugador que más destaca, ¿no es cierto? Un gusto verlo jugar, por lo bien que lo hace, Juan Carlos, la pasa siempre bien, siempre tiene una jugada ya en su cabeza, cuando encara pasa, obviamente que con los años ha perdido velocidad, pero siempre tiene eso, ¿no es cierto?, que él sabe ya lo que va a hacer siempre y lo hace bien.
0: Absolutamente. Y en ese andar del segundo tiempo, donde Limache llegaba, se creaba ocasiones de gol, no las concretó. Y viene esa jugada que es bien resistida por Limache, por más que nada por la tardanza, por la demora del VAR, en fin, porque la jugada no terminaba tampoco. Y llaman a Millas, al árbitro Nicolás Millas, que a instancia del VAR cobra un penal bien, bien polémico, bien, bien discutible, Mauricio, ¿eh?
1: Mire, yo creo que lo que pasó es que todos estábamos esperando el tercer gol de Limache, que no llegó nunca. Y el penal fue como fuera de contexto, Juan Carlos. Fue una jugada sin demasiado riesgo, podríamos decir, ¿no es cierto? Que haya pasado piola, esa es la verdad. Pero viendo la repetición, Juan Carlos, fue penal, si bien, ¿qué vamos a hacer? Le pegó la patada en el tobillo con el talón al rival. Sin querer, sin tener necesidad de hacerlo, sin intención, pero. Como el reglamento, golpear o intentar golpear a un rival. Y lo golpeó.
0: Penal de VAR.
1: Penal de VAR, pues se le pegó. ¿Qué vamos a hacer? Frente a eso no hay nada que decirle al árbitro. Le pegó la batalla.
0: Bueno, y después Ronnie Fernández que aprovecha también ese golpe duro del empate, porque el empate ya lo dejaba eliminado Limache de la posibilidad de avanzar en la Copa de la Liga, anotó el 3-2 cuando ya el partido expiraba y se vino con las manos
1: También.
0: vacías el cuadro limachino.
1: Una jugada enredada, Juan Carlos, de un centro que le rebotó como a dos defensas a Luis y le queda la pelota a Fernández. Una jugada como extraña. Bueno,
0: Sí,
1: pero.
0: fueron los dos centrales al piso, como
1: Aquí
0: Aguirre y Parot, y ahí pasó la pelota y Fernández le da arriba, nada que hacer el portero
1: nada que
0: gol que es
1: hacer.
0: para el 3-2.
1: Sí, bueno, sumando y restando con toda la anécdota del partido, yo creo que al final el resultado es injusto desde el punto de vista. De que, ¿no es cierto?, Limache se procuró las mejores ocasiones, dominó gran parte del partido, pero lamentablemente hay que hacer los goles. Si no se hacen los goles, uno está expuesto, ¿no es cierto?, a lo que le pasó al final a Limache. Pero siento que la derrota fue, como dice usted bien al comienzo de su intervención, demasiado castigo a Limache. No, no merecía perder, probablemente merecía ganar.
0: Bueno, y una vez finalizado el partido, ingresa Víctor Rivero a la cancha, reclama al juez Millas, quien le muestra tarjeta roja. Por lo tanto, quien entregó declaraciones una vez concluido el partido fue su ayudante técnico, Cristian Leiva, quien se refiere de esta manera, analiza de esta manera lo que fue la derrota del cuadro limachino. Lo escuchamos acá en el micrófono de Tribuna Deportiva. Ya vamos a escuchar al técnico del conjunto, al ayudante técnico del conjunto limachino, Cristian Leiva, refiriéndose por supuesto a esta caída, a esta derrota por 3-2 ante Palestino y un poco también anticipando lo que viene para Limache, que el próximo sábado va a recibir a Católica acá en el Lucio Fariña, Mauricio.
1: Exactamente, Juan Carlos. Sí, por cierto que sí.

0: Volviendo al tema del Takeshi, un comentario, Juan Carlos. Escucha que bueno va la pelota.
1: Claro,
0: Qué bueno
1: de esos
0: partido.
1: jugadores de pichanga, de eludir, de...
0: Pero productivo, Juan Carlos. No es un jugador de pichanga que juegue para él. Él juega para el equipo. ¿No es cierto? Lo que hace
1: Absolutamente,
0: él, lo que
1: sí.
0: siempre hace él tiene un sentido de equipo. Es para el equipo. Son jugadas productivas. Y
1: Sí,
0: lo vimos
1: él
0: poco.
1: siempre busca un compañero, siempre trata de dejarlo en posición.

0: De la responsabilidad del partido, pero por eso quedamos un poco tocados con lo que respecta a este partido.
1: Y ahora pensar en lo que viene el día sábado frente a Católica para mantenerse arriba en la tabla.
0: Nosotros, cada partido, tanto que hemos enfrentado de visitante, de local, Dimash ha sido protagonista desde el juego, entonces eso también nos permite también estar hoy día peleando los puestos de punta. Por lo que realiza el equipo, los muchachos se han entregado por entero en todos los frentes. Somos un equipo muy humilde, con jugadores con muy pocos profesionales, y que en cada partido y en cada torneo se ha entregado al máximo, y eso no va a ser la excepción del sábado. Va a ser un partido importante para nosotros con un rival que también está jugando Copa. Nos hemos enfrentado a muchos rivales que se prepararon para jugar Copa y nosotros hemos hecho un buen papel, hemos sido competitivos en eso. Entonces el sábado no va a ser la excepción y vamos a preparar bien ese partido para seguir manteniendo donde está Limache.
1: Profe, ¿el plantel sintió mucho la lesión de Ramón Martínez, un jugador importante del equipo?
0: Eso es lo que nosotros siempre tratamos de buscar, de que no sintamos la que un jugador falte. Es evidente que Ramón ha sido muy importante en el equipo, no tan solo en lo futbolístico, sino también en el grupo. Es un líder natural y nosotros lamentamos la situación de Ramón y hemos estado cerca de él y vamos a seguir estando cerca de él para que se recupere pronto. Y nosotros tenemos que ser más fuertes y un poco también como lo hizo hoy el equipo. Hoy día César Fuentes hizo un excelente partido. Cada jugador que le ha tocado estar ha estado a la altura de lo que nosotros pretendemos. Y nosotros buscamos que siempre Limache tenga esa autonomía y ese juego que nos ha permitido estar de protagonista del torneo.
2: La voz de el ayudante técnico Cristian Leiva conversando con Tribuna Deportiva una vez concluido el partido de Limache. Y de inmediato saludamos a quien se integra, por supuesto, en día martes para hablar del fútbol independiente de Ojos Tercios. Alfonso Yasun está con nosotros. ¿Qué tal, Alfonso? ¿Cómo le va? Buenas noches.
3: Buenas noches, Juan Carlos. Buenas noches a todos los amigos que nos sintonizan el día martes. Así es, pues, Juan Carlos, este fin de semana no tuvimos fútbol. Digo que todos querían celebrar con su mamita ese día tan importante para todos nosotros. Así que no, por eso que se suspendió la fecha completa de lo que es sábado y domingo en la Asociación Independiente de Ojos Tercios de Quillota.
2: ¿Qué viene para el fin de semana, Alfonso? ¿Cómo está la programación para esta nueva fecha que se juega sábado y domingo?
3: Se juega la misma fecha que estaba programada para la semana pasada, solamente se corre para este sábado 16, en la serie de 53 años. A las 3 de la tarde se enfrenta Manuela Figueroa con Barrabase. A las 16:10 Santa Rosa enfrenta a Estrella Aconcagua. A las 17:20 Unión Boco con Betelse. Y a las 18:30 se enfrenta Población Saíz con Bajío. Este partido promete porque tanto Bajío como Población Saíz, como lo habíamos dicho anteriormente, es un equipo que está muy, muy bien reforzado. Va tercero en la tabla de posiciones, cuarto en la tabla de posiciones. Así que yo creo que va a ser un buen partido. Bajío también ya se está recuperando después de unas fechas muy malas que tuvo, así que ha ido remontando en la tabla de posiciones. El libre en esta oportunidad queda el equipo de Óscar Alfaro. Para el día domingo, 17 de mayo, a las 10 de la mañana se enfrenta Frugones con Barrabase en serie de 65 años. A las 11:10... Juventud Bajío enfrenta a Estrella Aconcagua. A las 12:20, Pedro Frugones enfrenta a Rayón Saí. A las 13:30, Barrabase Unión Católica. Y a las 14:40, Unión Aldea enfrenta a Bodeguita del Medio. Son dos equipos que van bien posicionados en la tabla de posiciones. Aldea es el puntero con 25 puntos, Bodeguita con 21. Bodeguita dejó escapar 3 puntos muy valiosos la semana pasada.

Perdió con Bajío, nada menos, por 2-1. Y en esta oportunidad tiene la chance de, a lo mejor, complicarle la vida a Unión Aldea el día domingo a las 14:40 horas.

0: vuelvan a retomar el ritmo del campeonato. Yo sé que es complicado de repente pararlo, pero la cosa así, hay que darle prioridad cuando, sobre todo, que es el Día de las Madres, que hay que celebrarlo y festejar a las mamás.
1: Perfecto, Alfonso, como siempre, muy agradecido, que tenga muy buenas noches.
0: Igualmente para usted y para todos los amigos que nos sintonizan.
1: Alfonso Yarzún con el informe del torneo independiente de Viejos Tercios. Y vamos también, como cada martes, con lo que son resultados de la Liga de las Estrellas, torneo que se juega en La Cruz. En la serie de 45 años, Talleres Castro derrotó por 3-2 al Arauco, Amtor venció por 3-1 a San Eduardo, Santa Elena empató 2-2 con Elías Figueroa, 2-0 le ganó Yaima al Victoria, 3-2 le ganó Centroport a Riquelme, 1-0 Victoria de San Martín sobre Independencia y Porvenir también le ganó por 1-0 a Panadería Mallorca. Resultado de la serie de 45 años. ¿Qué pasó en la serie de 53 años? Talleres Castro venció a Arauco por 2-0. San Eduardo venció al Amtor por 2-1. 5-2 le ganó Santa Elena sin H a Elías Figueroa. 7-0, Victoria sobre Yaima, salió con su domingo 7, ahí el Victoria en día sábado. 5-0 le ganó Centroport a Riquelme. Independencia le ganó por 1-0 a San Martín. Y Panadería Mallorca venció por 2-0 al Porvenir. Ahí están los resultados, Mauricio, de la Liga de las Estrellas, que cada martes revisamos acá en Tribuna Deportiva.
2: Siempre tan apasionante, Juan Carlos, y entretenida de seguir.
1: Y con muchos goles en la fecha pasada.
2: Yes.
1: Bueno, como siempre, Mauricio, agradecido de su presencia en el programa. Nos reencontramos en cualquier momento acá en Tribuna Deportiva. Que tenga muy buenas noches.
2: Será hasta siempre, Juan Carlos, y muy buenas noches.